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1: Muy bien, continuamos con más de la buena antología en esta... La buena antología, ¿no? De la buena música, buena antología. Eso quise decir. Buena antología para esta tarde, por supuesto, preciosa del día miércoles en la cintura de la semana. Gracias por la sintonía. Vamos a continuar con más de la buena música, pero primero aquí, vamos a ver, ahí está. Ahora vamos a escuchar, así aquí está. Vamos a ver qué nos dice aquí la

Muy bien, continuamos con la programación especial por el Día de los Padrecitos y los Abuelitos en esta tarde del miércoles 17 de junio para el año 2026. Son las 6 de la tarde con 12 minutos. No me cambie, por favor, no se vaya, no se mueva, no se desconecte. Ya retorno con más música.

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Y como está escrito: cuán hermosos son los pies de los que anuncian la paz, de los que anuncian buenas nuevas.

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La palabra de Dios dice en 2 de Corintios capítulo 9, en su versículo 7, dice: cada uno dé como propuso en su corazón, no con tristeza ni por necesidad, porque Dios ama al dador alegre. Porque la administración de este servicio no solamente suple lo que a los santos falta, sino que también abunda en muchas acciones de gracias a Dios. Por la experiencia de esta administración, glorifican a Dios por la obediencia que profesáis el Evangelio de Cristo y por la libertad de vuestra contribución para ellos y para todos. Asimismo, en la oración de ellos por vosotros, a quienes aman a causa de la superabundante gracia de Dios en vosotros. Gracias a Dios por su don inefable. Gracias, mil gracias, por su ofrenda. Que Dios bendiga a todos.

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0: Muy bien, hermanos, gracias por la sintonía que nos brindan siempre. Son ustedes muy amables.
1: A nuestro Señor.
0: Así que hemos realizado este programa para la gloria de nuestro Señor y Salvador Jesucristo. Para el Padre, el Hijo y el Espíritu Santo. Y para todos los padrecitos y los abuelitos. Esperamos en el Señor de la gloria que se hayan gozado, se hayan deleitado, se hayan, pues, hayan disfrutado esta programación. Que la incluimos de 2:30 a 3 y de 4:30 hasta esta hora. Dios le bendiga mucho, muchas gracias por habernos sintonizado el día de hoy. Será hasta mañana cuando regrese una vez más para estar con ustedes. Por hoy, gracias. Que tengan felices sueños. Buen descanso. Que Dios les bendiga mucho. Buen provecho para quienes ya están preparando la cena. Ah, no, hombre, hoy es cena sabrosa, especial. Para los padrecitos y para los abuelitos también. Para toda la familia. Sí, señor, me imagino que están reunidos en la, allá en la casa, en algún restaurante, en algún lugar donde, una cafetería, un comedor, más que todo en la casa, ¿verdad? Para disfrutarla a lo grande.
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0: Ahí en el lugar, mejor en el lugar, mejor. Digo yo, pues. Así que Dios les bendiga mucho. Chaucito, chaucito, chaucito, hasta mañana. Dios les bendiga, me despido porque ya a las 8 viene el programa La Voz de la... No, hombre. No, hombre, es que la costumbre, mire usted. No, el programa Una Luz al Final del Túnel, de 8 a 9 de la noche, hoy. Así con permiso, buen provechito para todos, que descansen bien porque mañana hay que seguir las labores del día. Dios les bendiga mucho, con permiso. Y pásenla bien.
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0: Los voy a dejar con un mensaje con nuestro hermano Hugo Arbonés. Hugo Arbonés. Esperamos que este mensaje sea para bendición de nuestras vidas y que nos deleitemos en la presencia del Señor escuchando su palabra. Dios les bendiga, hoy sí, con permiso.
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3: Libro de Ezequiel, capítulo 8. Y me confirman a ver si estamos transmitiendo en nuestro Facebook. Gloria al Señor. Con esa ayudante que hay detrás, gloria a Dios. Libro de Ezequiel, capítulo 8. Puedo leer algunos versículos, ¿verdad? Para tomar como base. Digo, voy a leer mucho porque algunos se aburren cuando uno lee la Biblia. Pero yo voy a leer desde el versículo 1 para que entendamos bien, hermano. Voy a leer desde el versículo 1 al 12. Usted me ayuda, ya vamos a leer esta palabra. Y lo hacemos honrando al Padre, al Hijo y al Espíritu Santo. En el sexto año, en el mes sexto, a los 5 días del mes, aconteció que estaba yo sentado en mi casa, dice Ezequiel, y los ancianos de Judá estaban sentados delante de mí, y allí se posó sobre mí la mano de Jehová el Señor. Y miré, y he aquí una figura que parecía de hombre, desde sus lomos para abajo. Fuego, desde sus lomos para arriba, parecía resplandor. El aspecto de bronce, refulgente. Y aquella figura extendió la mano y me tomó por las guedejas de mi cabeza. Y el espíritu me alzó entre el cielo y la tierra. Y me llevó en visión de Dios a Jerusalén, a la entrada de la puerta de adentro que mira hacia el norte, donde estaba la habitación de la imagen del celo, la que provoca a celos. Y he aquí, estaba la gloria de Dios de Israel, como la visión que yo había visto en el campo. Y me dijo, Hijo de hombre, alza ahora tus ojos hacia el lado norte. Y alcé mis ojos hacia el lado norte, y he aquí, al norte, junto a la puerta del altar, aquella imagen del celo en la entrada. Me dijo entonces, hijo de hombre, ¿no ves lo que hacen estos? Las grandes abominaciones que la casa de Israel hace aquí para alejarme de mi santuario. Pero vuélvete aún y verás abominaciones mayores. Y me llevó a la entrada del atrio, y miré, y he aquí en la pared un agujero. Y me dijo, hijo de hombre, cava ahora en la pared. Y cavé en la pared, y he aquí una puerta. Me dijo luego, entra y ve las malvadas abominaciones que estos hacen allí. Entré pues y miré, y he aquí toda forma de reptiles y bestias abominables, y todos los ídolos de la casa de Israel que estaban pintados en la pared por todo alrededor. Y delante de ellos estaban 70 varones de los ancianos de la casa de Israel, y Jazanías, hijo de Safán, en medio de ellos, cada uno con su incensario en su mano, y subía una nube espesa de incienso. Y me dijo, hijo de hombre, ¿has visto las cosas que los ancianos de la casa de Israel hacen en las tinieblas, cada uno en sus cámaras pintadas de imágenes? Porque dicen ellos, no nos ve Jehová. Jehová ha abandonado la tierra. Amén y amén. Oremos al Señor, hermano. Bendito Dios y Padre celestial, hemos leído tu palabra, Dios mío, la palabra que tú has puesto en mi corazón compartir. Dios mío, Padre amado, usa mi vida, Padre. Mi carne tiembla delante de ti, Dios mío. Yo quiero predicar tu palabra con libertad, Dios mío. Permíteme, Dios mío, predicar, Dios mío, Padre amado, con esa libertad que da tu espíritu, Dios mío. Porque donde está el Espíritu de Dios, allí hay libertad, dice la Escritura, Padre. Dios mío, glorifícate en esta hora, Padre, y confirma esa palabra que dice, no sois vosotros los que habláis, sino que es el Espíritu de mi Padre que habla en vosotros. Habla, Jehová, que tu pueblo oye en esta hora, Dios mío. Padre celestial, úngeme de la cabeza a los pies, Dios mío, para predicar tu palabra. Que de este altar tu palabra fluya como ríos de agua viva, Padre. Yo quiero predicar esta palabra, y mientras yo la predico, confírmala, Dios mío, con sanidades. Dios mío, limpia los cuerpos. Si hubiese algún espíritu inmundo en esta hora, Dios mío, lo reprendemos en el nombre de Jesús. Se va fuera, Dios mío, Padre celestial, de este lugar. Y aquí, Dios mío, solo estaremos aquellos que quieren escuchar tu palabra, aquellos que quieren oír tu voz, aquellos que tienen hambre y sed de justicia, como dice la Escritura, Dios mío. Usa mi vida como instrumento, como un cable, como un puente, como un canal, Dios mío, de bendición. Derrama palabra esta hora, Dios mío, sobre este pueblo. En el nombre de Jesús yo predicaré, y no lo haré para mi gloria, sino para la tuya, Padre, Hijo y Espíritu Santo. Amén y amén. Gloria al Señor. Tome su asiento, hermano, y le damos palma de alabanza para el que vive. A su nombre. Gloria al Señor para siempre. Bendito sea su santo nombre. Este es el profeta Ezequiel, amado hermano, un hombre de Dios tremendo que ha inspirado a muchos predicadores hoy en día. Todo aquel que lee el libro de este profeta, amado hermano, siente un llamado fuerte a predicar la palabra, amado hermano, así como Dios lo levantó a llevar la palabra del Señor. Él predicó antes y después de la caída, amado hermano, de Jerusalén en manos de Babilonia. Bendito sea su santo nombre. ¿Se acuerda usted de los 70 años de exilio? Si los israelitas, si los judíos, amado hermano, hubieran escuchado y obedecido las advertencias del profeta Ezequiel y de todos los otros profetas que Dios envió, Dios los habría librado del juicio, los habría perdonado, no habría permitido que cayeran en manos de los impíos. ¿Cuántos dicen amén, hermano? ¿Cuántos saben que obedecerle a Dios es bueno, hermano? Dios manda la palabra a tiempo y fuera de tiempo. Dios no habla antes de tiempo. A su nombre sea la gloria en esta hora. Bendito sea el nombre del Señor. El varón de Dios tuvo una visión de lo que ocurría en el templo de Dios. Él vio cómo el pecado, la inmoralidad, la corrupción, la indiferencia cegó al pueblo de Dios, comenzando tristemente desde los líderes hacia abajo. Alabado sea el nombre del Señor. Y algo que nos llama la atención, amado hermano, al leer las escrituras, que solo él, solo Ezequiel, el profeta de Dios, que él estaba en el espíritu, amado hermano, se dio cuenta de todo lo que estaba sucediendo. Y nadie más pudo ver lo que estaba sucediendo. El pueblo de Dios se había alejado tanto del Dios del cielo. Estaban tan lejos del que los había salvado. Estaban tan lejos de Dios, estaban en el templo. Pero dentro del mismo templo, amado hermano, estaban pintando murallas con imágenes de, amado hermano, dioses paganos. Estaban en cámara secreta, levantando incienso para los dioses paganos. Estaban adorando al sol, estaban mujeres endechando a Tamuz, dice la escritura. Alabado sea el nombre del Señor. Estaban escondidos, habían perdido, amado hermano, el norte, la visión. Ya no estaban adorando a Dios, no tenían temor de Dios en sus vidas. Y estaban escondidos en cámaras secretas. Pero no hay escondrijo, amado, donde no, Dios no pueda ver. ¿Cuántos dicen amén en esta hora? Bendito sea su santo nombre. A su nombre. Alabado sea el nombre del Señor. El varón de Dios, amado hermano, tuvo la visión de lo que estaba ocurriendo en el pueblo. Él vio cómo el pecado, la inmoralidad, amado hermano, había envuelto, se había metido hasta en el corazón de la gente que estaba en el templo. Desde los líderes hasta el portero estaban todos en lo mismo. El problema era que nadie se daba cuenta de lo que sucedía. ¿Cuántos dicen amén en esta hora? Pero el que anda en el espíritu se da cuenta. ¿Cuántos dicen amén, hermano? El profeta Ezequiel, estaba, amado hermano, en el espíritu. Y fue testigo de lo que vendría a la nación y al pueblo. Vio, amado hermano, número uno, cómo la gloria de Jehová se fue del templo. Yo no sé si usted alguna vez ha leído esta parte o ha escuchado alguna predicación de cuando la gloria de Jehová se va del templo. ¿Cómo dice el profeta, amado hermano, que él vio cómo la gloria de Jehová se fue de ese templo? Y dice que se fue lenta y paulatinamente. Comenzó a salir del lugar más santo y comenzó a irse para atrás y comenzó a irse para arriba. Y día tras día la presencia de Jehová se iba del templo. Oiga, amado hermano, el pueblo de Dios estaba tan lejos del Dios santo, del Dios celoso, estaban apartados de él, pero seguían haciendo culto, seguían yendo a la iglesia, tenían Biblia en mano, ¿cuánto alaban a Dios? Pero estaban lejos del Dios de la palabra, lejos del Dios del templo. A su nombre sea la gloria. Es que, hermano, tiene que entender algo, tiene que aprender algo usted. Una persona no de un día para otro se pone mundano. No es que hoy día es santo y mañana es Barrabás. No, esto empieza lenta y paulatinamente en la vida del creyente. El creyente comienza a permitir una cosita y luego otra, y luego mira que aquella tampoco es malo, y empieza, amado hermano, a ponerse cada vez más mundano, más liberal, más tibio. Y después llega un momento en que, amado hermano, lo que antes para él era malo, ahora dice, uy, ¿verdad que no era tan malo? Porque ya se enfrió. Eso era lo que estaba pasando con el pueblo del Señor. El pueblo del Señor se había apartado del Dios del cielo, del celo que tiene que tener el Hijo de Dios. ¿Cuántos dicen amén en esta hora? Y hoy lamentablemente estamos viviendo un tiempo similar. donde en iglesias cristianas, amado hermano, la gente pierde el temor de Dios, pierde, amado hermano, ese temor reverente delante de Dios, ese temor que infunde la presencia de Dios. O sea que Dios te ve en todo lugar. La gente cree que hoy en día Dios está solo en el templo. Es por eso que en el templo ponen cara de piadoso alguno. En el templo, amado hermano, son delicaditos y sirven a Dios. Y en el templo ellos oran, cantan. ¿Cuántos dicen amén? Pero salen de aquí. Igual como dijeron ellos, no está Jehová. Alabado sea el nombre del Señor. ¿Cuántos alaban a Dios todavía? La mundanalidad en la vida de un creyente. Ya voy al tema, pero déjeme terminar con lo que Dios pone en mi corazón. La mundanalidad en el corazón de un creyente, amado hermano, empieza de a poquitito. De a poquitito, decía un hermano, si usted va a meter una rana, decía él, al agua hirviendo, la rana va a saltar, hermano. Y se va a dar cuenta que esa agua está hirviendo y no va a querer meter ahí. Pero dijo, si usted la pone en agua tibia, un agua que le gusta, dijo, la va a meter ahí y después le pone fuego por abajo a la olla. Y dijo, como el agua se va a empezar a entibiar despacito, no se va a dar ni cuenta cuando ya se quemó allá adentro. Así igual algunos creyentes empiezan suavecito, suavecito, permitiendo cosas en sus vidas. Esto ya no es tan malo, esto tampoco. Empezamos a cortar la faldita de a poquitito. Y después no nos damos ni cuenta cuando en la iglesia ya venimos con minifalda. ¿Cuántos dicen amén? A su nombre sea la gloria. ¿Sí puedo predicar o no puedo predicar? Empezamos a ponernos pinturitas, pero de esas transparentes. Brillito, dice. No, si es crema nomás, dice, crema para los labios. Y después no se da ni cuenta, porque un poquito de levadura leuda toda la masa. ¿Cuántos dicen amén en esta hora, hermano? Los que pueden alabar a Dios, lo alaban en esta hora, hermano. Bendito sea su santo nombre. Hermano, ¿cómo nosotros, los hijos de Dios, los temerosos de Dios, los que fuimos rescatados, cómo nosotros vamos a permitir que la gloria de Dios se vaya de nuestro templo? Nosotros no podemos permitir semejante cosa. ¿Cuántos dicen amén? Hay que luchar, hay que meterse con Dios, hay que angustiarse. ¿Cuántos dicen amén en esta hora, hermano? Hay que buscar de Dios y más que nunca, porque podemos convertirnos en cualquier cosa si no está la presencia de Dios en nuestros templos. Yo, como siempre, estoy predicando el lugar y veo cosas, amado hermano, en iglesia. Y los hermanos me comentan cosas y veo cosas, amado hermano, donde yo viajo, veo, amado hermano, cómo hacen alguna iglesia cuando ya el Espíritu Santo no está en ellos. Y empiezan a hacer show. Empiezan a hacer show, amado hermano, para que, como el Espíritu no actúa, como el Espíritu no está en ellos, bendito sea el nombre del Señor. Entonces, amados hermanos, los líderes en la iglesia, los pastores, tienen que comenzar a hacer un show para que la gente crea que el Espíritu está ahí. Obras de teatro, danzarinas en los altares, agarran banderas y comienzan, amado hermano, unas mundanas impías que llegan a la iglesia y tienen una sala en la entrada. Y se sacan los pantalones, las lycra, las pinturas, con un trapo estaba una así. Yo la vi. Sacándose todo cuando entraron. Estaban como detrás del telón. Sacándose todo lo del mundo. Se pusieron un traje bien bonito que parecían hebreas. Y una bandera y vinieron al altar a lanzar una coreografía. Nosotros tenemos que ir a pedir ayuda a las cananeas, a las filisteas, para poder, amado hermano, hacer un culto. No, hermano, los cristianos no hacemos eso, los hijos de Dios. Tenemos gente de Dios en nuestra iglesia. ¿Cuántos dicen amén? Los impíos, los que no se han convertido, tienen que ir a escuchar palabra en la banca. ¿Cuántos dicen amén en esta hora? Y si algún músico, un pasillero, predicador, coordinador, se nos pone soberbio, para la banca. Disciplina para que aprenda.
4: que en la casa de Dios no manda él. Aquí manda papá. ¿Cuántos dicen amén? Dios manda aquí. Dios es el que rige aquí. Alabado sea Dios en esta hora. Venid, hijos míos, dijo Salomón, que el temor de Jehová os enseñaré. ¿Cuántos dicen amén? Yo también fui hijo, dice Salomón. Fui amado por mi padre y por mi madre. Alabado sea el nombre del Señor. El pueblo de Dios hacía lo que quería, amado hermano, y creían que Dios no se daba cuenta de lo que estaba sucediendo. Señor, reprenda a Satanás, hermano. La gente dice, pastor, otra vez usted predicando en contra del pecado. Pastor, otra vez usted dándole a lo mismo. Pastor, siempre usted para el mismo lado, ¿sí? Porque si no lo predicamos nosotros, ¿quién lo va a predicar? ¿Cuántos dicen amén? Todo el mundo estaba mal, pero el profeta vio. Solo él vio, amado hermano, lo que estaba sucediendo. ¿Cómo necesitamos gente así hoy en día? Hombres y mujeres de Dios que tengan la visión necesaria para ver lo que está sucediendo en el mundo, en nuestra iglesia, amado hermano. Nosotros debemos conocer el camino de la senda antigua, el camino de la sana doctrina. Debemos saber caminar por este camino. ¿Cuántos dicen amén, hermano? Porque no hay que apartarte a diestra ni a siniestra. A su nombre sea la gloria. Cristo vive. La gloria de Dios comenzó a irse del templo. Y el que se dio cuenta fue Ezequiel. Y además de eso, el Espíritu de Dios le mostró en visión por qué la gloria de Jehová se estaba yendo del templo. Hermano, no hay cosa más linda cuando Dios está en un culto. No hay cosa más extraordinaria. Mire, usted puede ser pobre, usted puede faltarle los buenos equipos, a usted le pueden faltar las buenas guitarras. ¿Cuántos dicen amén? Y aprendan esto los coristas, que aunque usted tenga la mejor guitarra del mundo, el mejor teclado del mundo, si usted anda en la carne, anda en pecado, usted está perdido, no le sirve de nada. ¿Cuántos dicen amén? Hay que estar lleno del Espíritu Santo en la iglesia. ¡A su nombre! Hermano, todo esto no sirve de nada. El lindo púlpito, qué elegante el púlpito, pastor. Qué lindo equipo tenemos, qué lindos micrófonos, qué buenas cámaras. Mire qué caballero el que graba. Hermano, todo es lindo, qué salón tenemos, ¿sí o no? Yo en Ecuador tengo un lindo salón, tenemos un lindo equipo de audio, tenemos todo lindo. Pero amado hermano, si nosotros dejamos que se vaya la presencia de Dios por mundano, por insensible, por arrogante, ¿sabe qué? Eso no sirve de nada. ¿Cuántos dicen amén? Va a ser una choza. Alabado sea Dios en esta hora. Pero esto tiene que ser casa de Dios y puerta del cielo. Oh, bendito sea Dios. No sirve cuanto hagamos aquí adentro si Dios no está presente. Por eso los que creen que tienen un llamado, se acabó el gozo, mire qué silencio. Los que creen que tienen un llamado al ministerio, mi amigo, Dios es el que llama. Porque está tan asustado y tan desesperado que no lo reconoce. ¿O usted quiere que lo levanten los hombres? No, hermano, si Dios lo llamó, Dios lo va a levantar. Y Dios no levanta para divisiones. ¿Cuántos dicen amén, hermano? Oh, y ahí la mitad, ni la mitad alaba a Dios esta hora. Alabado sea. Voy a volver al tema mejor. Gracias a Dios, dijo el diablo. El profeta de Dios, amado hermano, a través del Espíritu Santo fue testigo de lo que vendría a Israel. Él vio lo que venía, el juicio. Se lo advirtió, nadie le creyó. Igual que hoy. Uno le dice a la gente, hermano, mira lo que te espera. Así como, amado hermano, uno sabe cuando un hermano va a ser bendecido. Uno sabe, uno ve a un hermano que es trabajador, que es eficiente, que es responsable en la obra, que aprende de la palabra, que es obediente, que está en todas. Uno dice, este tarde o temprano va a ser bendecido, Dios lo va a bendecir. Porque Dios bendice a los obedientes. aquel que aprende de la palabra, aquel que trabaja en la obra, aquel que limpia silla, el que barra el piso. En lo poco, sobre mucho te pondré. Eso no lo digo yo, lo dice el propio Señor Jesucristo. Nunca menosprecie un cargo en la iglesia. Lo ponen a la puerta, gloria a Dios, tengo la honra de ser portero. Porque algunos aman el púlpito, el altar, el micrófono, pero es una cosa, pero esto tiene imán. ¿Cómo atrae a la gente? Algunos sueñan, se ven aquí arriba. Si usted no es fiel a Dios, si usted no se ha convertido bien a Dios, ni sueñe que va a estar algún día predicando. Si el ministerio es para la gente que trabaja en la obra de Dios, para la gente, amado hermano, que ama a Dios de verdad, que tiene que pagar un precio, ¿cuántos dicen amén? Tiene que negarse a sí mismo, tiene que abandonar el mundo. Algunos ni oran y están pidiendo que quieren púlpito, amado hermano. Como digo, mi obispo una vez, tanto que pelean el púlpito, ¿cuánto? Y le empezó a preguntar, ¿cuánto oraste hoy día? Y le empezó a preguntar a la gente, ¿te gustaría tener mentira? Sí, decían los jóvenes. ¿Y cuánto oraste hoy día? Y no habían orado. No habían orado. Uno decía 5 minutos, otro 3 minutos. Eso es lo que ora la gente hoy día. No me va a decir usted que usted ora 15 horas diarias, como dijo una hermana por ahí. Una hermana me dijo, no, pastor, yo me tiro todos los días 12 a 15 horas más o menos, dijo. O sea, pasa todo el día orando y después duerme en la noche, porque como tiene 24 horas al día. Gente que no ora, no ayuna, no busca de Dios, no conoce la Biblia, pero quiere ministerio. Y tal como dijo mi hermano Héctor en la mañana, gente que por capricho quieren estar al frente. ¿Cuántos dicen amén? Porque veníamos hablando, amado hermano, del llamado de Dios a un hombre. Esto no es de que, no es un llamado telefónico, estoy hablando de un llamado del cielo. Un llamado de Dios. ¿Qué dice la Biblia acerca de Ezequiel? Vino palabra de Jehová a Ezequiel. Vino la mano de Dios a Ezequiel. Cuando él hablaba decía, así ha dicho Jehová el Señor. ¿Y alguno quiere el ministerio? ¿Nunca Dios le ha hablado? ¿No conocen la voz de Dios? ¿No conocen lo que es esto? ¿Son sin respeto? ¿Son atrevidos? Se fue el gozo otra vez. Gloria a Dios. Vamos a quedar vacíos al final. Como dijo mi pastor, empezamos pentecostal y terminamos bautista. Ni un amén en esta hora. Gloria a Dios. ¡A su nombre! Entonces el profeta vio cómo la gloria de Jehová se fue del templo. Se fue poco a poco del templo. Ellos, la nación entera, los judíos, no se dieron cuenta, ni los jóvenes, ni los hombres, ni los ancianos de Israel, ni siquiera los líderes del templo, nadie observó lo que el profeta vio. Porque estaban todos en la carne, en desobediencia, en conformidad, en mediocre servicio a Dios. El templo, el sacerdocio, la ciudad estaban en pie, pero la gloria de Jehová ya no estaba en ellos. Qué terrible, amado hermano. Yo he visto iglesias así, donde hacen el culto, todo, pero están más muertos que una momia. Y usted entra a alguna iglesia y le da frío, le dan ganas de salir corriendo. Parece que entra al refrigerador. Unos templos donde la gente está muerta, amado hermano, y no se dan cuenta que, amado hermano, ellos por su tibieza, por su, amado hermano, por haber dejado el primer amor, ahora el Espíritu Santo no está ahí. Pero ¿saben que han convertido la iglesia en un centro de reunión social? Donde el pastor se para en el altar y festeja de todo. Dice, ¿quién trae cumpleaños? Para el próximo domingo, ¿quién trae el pastel? Parece un payaso ese pastor. Respetando a nuestros hermanos que trabajan de payaso, porque por ahí uno me dijo, pastor, no ofenda a los payasos, que yo soy payaso, dijo. Se enojó un hermano. Yo lo digo por la actuación que hace ese pastor, por preguntando quién está de cumpleaños para el otro domingo y quién quiere donar el pastel. Y después, amado hermano, no hay, oiga, no va a tener nada de malo que usted se tome una cena o dé gracias a Dios por su cumpleaños. Yo no estoy en contra de eso, pero yo estoy hablando, amado hermano, de aquellos que ponen el pastel en la, aquí en el altar. Sacaron la Biblia, sacaron todo, no hay mensaje. No hay nada ese día porque la hermana Juanita está de cumpleaños. Hoy en día hacen cada cosa en la iglesia. Celebran todas. Me decía un pastor ahí en donde estaba yo ahora que aquí en Estados Unidos celebran, amado hermano, Halloween. ¿Ah? Iglesia americana, iglesia celebrando Halloween dentro de la iglesia. ¿Cuántos dicen amén? ¿Les dio pena? ¿Les dio tristeza a algunos? ¿Es verdad? Pues eso es lo que estamos viendo hoy día. Pastores disfrazados de diablo. Igual que cuando hacen esas obras de teatro donde los hermanos se disfrazan, amado hermano, de diablo, las hermanas de ramera. Y dicen algunos hermanos, no, que así era yo ante el mundo, entonces yo me voy a disfrazar como que yo vengo del mundo, ¿cierto? Y la hermana se viste de lo peor.

comemos de todo dentro de la iglesia. Comilona, fiesta, a la carne le gusta eso. Disfrazan la iglesia. Guirnaldas, globos por arriba. ¡Qué silencio! Gloria al Señor. A lo mejor estoy pisando en tierra pantanosa esta mañana, yo no sé. Ayúdame, Señor. A su nombre sea la gloria. Incluso le digo más, hoy día celebramos, amado hermano, dentro de la iglesia celebramos casamiento y de repente las novias no han considerado, amado hermano, y esto lo aprendí ahora, lo aprendí en el ministerio, las novias no han considerado que ya son novias cristianas. Una hermana se viene a casar con un vestido blanco con hasta aquí, como una Barbie. ¿Y qué le pasó a la pentecostal? ¿Y qué le pasó a la hermanita de falda larga y pelo largo? Y ahora se vino a casar y viene, pero como Shakira. Hermano, ¿no se ha fijado en eso? Yo le digo porque me pasó por experiencia propia. Hice un matrimonio en la iglesia y la hermana apareció, pero Dios mío, y dije, ¿ahora cómo la caso? Venía, amado hermano, lo único que le faltó que se mande un tarro de pintura más en la cabeza, hermano. Venía esa hermana, pero transformada. Y yo tenía que casarlo. Y yo dije, Dios mío, yo nunca he aconsejado de esto en la iglesia. Y la hermana, cuando se van a casar, se vuelven locas. Se ponen unos vestidos, sabe que como un mes antes no comen más. Para que le entre el vestido. Empiezan a hacer unas dietas, pero rigurosas, amado hermano, y van que las midan a ver si le entra el vestido. Entonces, compre una talla más y se acabó. ¿Cuántos dicen amén en esta hora, hermano? ¡A su nombre! ¡Seguimos! Aquí les gusta la palabra de Dios. Gloria al Señor. Bendito sea su santo nombre. El templo, el sacerdocio, la ciudad, amado hermano, estaban en pie, pero la gloria de Jehová abandonó el templo en forma lenta. Yo me preocupo cuando yo llego a mi iglesia y veo la cosa mal. ¿Cómo veo la cosa mal? Yo veo la gente en la iglesia. Hoy día los hermanos me mandaban fotos, está llenito el templo. Yo veo la iglesia, veo a los hermanos, cómo canta, cómo adora, pero no siento nada. Y no soy yo. No soy yo. Porque a veces uno, pues cuando uno anda mal, anda en la carne, todos se gozan y uno anda mal. Pues. Anda más frío que pate pingüino. Llega a la iglesia uno y dice, Dios mío, pero están todos fríos. Y soy yo el frío. Pero el problema es cuando uno anda bien, cuando uno anda buscando de Dios, ¿cierto? Y llega a la iglesia y ve que están cantando, pero no hay nada. Porque cuando hay presencia de Jehová, arde el corazón. ¿Se acuerda de los que iban camino de los apóstoles, camino a Emaús? Los hombres que iban los dos caminantes a Emaús, ¿cierto? Se le acercó el Señor al lado. Ellos iban hablando de que ya no resucitó. Era el tercer día. Y Jesús les dice, ¿de qué van hablando? Y ellos dicen, no, ¿cómo el único forastero tú aquí que no vas a saber lo que pasó? Entonces el Señor dice, no, pero cuénteme qué pasó, pues. Y ellos le dicen, no, es que hoy día tenía que resucitar, pues no resucitó. Y empiezan a contarle, no ha sabido lo de Jesús, y empezaron a contarle todo, cómo murió, cómo fue muerto y tenía que resucitar, no resucitó. Y le iban contando al Señor. Y el Señor, amado hermano, dice que empezó desde el Antiguo Testamento, desde el principio, comenzó a declararle todas las profecías a ellos, a decirle a ellos. Le habló por las escrituras, amado hermano, todo lo que tenía que acontecer. Y dice la escritura que cuando llegaron a la casa, el Señor hizo como que iba más lejos. Pero ellos dijeron, Señor, hey, pasa aquí, tomemos cena aquí esta noche. Y el Señor hizo como que aceptó, fue con ellos, se sentó a la mesa. Ellos se sentaron a la mesa, sirvieron la comida o algo, no sé, el café, pero tenían pan. Y dice la Biblia que agarró el pan el Señor Jesucristo y lo bendijo. Y entonces sus ojos fueron abiertos. Y reconocieron que el que estaba con ellos era el Cristo de la gloria. Pero en ese momento dice que desapareció de frente de ellos, se fue. Pero uno le dijo al otro, pero ¿cómo no nos dimos cuenta que era el Señor? ¿Acaso no ardía corazón cuando

él no citaba las escrituras. Oiga, necesitamos predicadores que hagan arder el corazón de la gente cuando prediquen. ¿Cuántos dicen amén, hermano? La palabra de Dios es la que hace arder el corazón del hombre. Bendito sea el nombre del Señor. No permita usted que la presencia de Dios se vaya de su vida. Si es que la presencia de Dios está en usted, no permita que se vaya. No permita que se vaya. No contristéis al Espíritu, dice el apóstol Pablo. Hay gente, amado hermano, que el Espíritu Santo le habla una, le habla dos, le habla tres, le habla 100 veces y no entienden. Esta Biblia que uso yo dice en su estudio pentecostal que trae abajo, dice, puede llegar el momento. Fíjese, él dice, puede llegar el momento que tantas veces el Espíritu Santo le ha insistido a esa persona que se aparte del pecado, que se aparte de esa maldad, que se aparte de eso. Puede llegar el momento que el Espíritu Santo se vaya de él. ¿Se acuerda usted de la iglesia de Éfeso cuando el Señor le hace una amenaza? No es una amenaza, ¿cómo se dice? Una advertencia. Esa es la palabra, una advertencia severa. Le dice el Señor Jesucristo a ellos. Bueno, lo halaga, ¿cierto? Les dice todas las cosas buenas que tiene, como 6 virtudes que ni nosotros las tenemos, ¿cierto? Hacían apologías, probado a los que se dicen ser apóstoles, no lo son, ellos eran tremendos. Dijo, tienes misericordia, trabaja arduamente por amor de mi nombre. Le dio como 6 virtudes que extrañamente hoy día una iglesia las va a tener todas esas. Pero luego le dice, pero tengo algo contra ti, que has dejado tu primer amor. Por cuanto mira de dónde has caído y arrepiéntete, porque si no, vendré pronto a ti y quitaré el candelero de su lugar, de tu lugar, si no te hubieses arrepentido. ¿Sabe lo que representa el candelero? Representa, le voy a ir al grano de inmediato, representa al Espíritu Santo, hermano. Representa muchas cosas, pero la principal de todo es que esto representa al Espíritu Santo. Representa la luz de Dios que no se apaga. Representa la plenitud del Espíritu Santo. Representa muchas cosas. Representa el aceite, representa todo. Pero mírele, lo principal es el Espíritu Santo. Y Dios dice, lo quitaré de tu lugar si no te hubieses arrepentido. Una iglesia sin el Espíritu Santo, cualquier cosa menos iglesia, menos casa de Dios y puerta del cielo. El apóstol Pablo, cuando hablaba de su ministerio, de su apostolado, él decía, el apóstol Pablo, amado hermano, que ¿qué es lo que era que confirmaba su apostolado, su llamamiento de Dios? Las almas. Ustedes, decía él, son el sello de mi apostolado. ¿Por qué? Porque cuando hay un llamamiento de Dios a un hombre, amado hermano, se nota la gente, las almas. Vidas cambiadas, vidas transformadas, gente convertida a Cristo. ¿Cuántos dicen amén? A su nombre sea la gloria. Si le va a dar palmas, se las da fuerte a Cristo, hermano. Alabado sea el nombre del Señor. El pueblo se endureció, el pueblo se apartó de Dios, el pueblo se puso soberbio, el pueblo buscó a Dios a su manera. No le importó, amado hermano, que la gloria de Jehová se fuera de ellos. No sentían nada, pero estaban bien cómodos. Si usted va a la iglesia y no siente nada, preocúpese, haga algo. ¿Cómo usted va a decir, hoy no siento nada, qué lindo? No, hermano, usted va a la iglesia, no siente la presencia de Dios. No siente, amado hermano, que Dios lo toca. No se quebrante ese corazón como piedra. Si su corazón está duro como piedra y no siente nada, ¿qué tiene que hacer? Lo único que nos está quedando, dice mi obispo, el altar de Jehová. Lo único que nos queda, dice, aquí para llorar, para botar lágrimas delante de Dios. A su nombre sea la gloria. La Biblia dice en Proverbios 16, verso 18, antes del quebrantamiento es la soberbia y antes de la caída es la altivez de espíritu. Se lo voy a repetir. Antes del quebrantamiento es la soberbia y antes de la caída es la altivez de espíritu. Proverbios capítulo 16, versículo 18.
La paciencia del Señor se agotó con el pueblo. Se terminó, cesó, y entonces llegó el fin para ellos. Como antes había llegado también el fin, amado hermano, para los días de Noé. Como llegó también el fin para los de Sodoma y Gomorra. ¿Cuántos se acuerdan y dicen amén? Algunos piensan que Dios no se enoja, que Dios no se aira. Yo no sé qué Dios conocen. Mire, vaya conmigo a Proverbios capítulo 1. Alabado sea el nombre del Señor. ¿Lo encontró? Verso 24. Mira lo que dice Dios a su pueblo. Por cuanto llamé y no quisiste oír, extendí mi mano y no hubo quien atendiese, sino que desechaste todo el consejo mío, y mi reprensión no quisisteis. También yo me reiré en vuestra calamidad, y me burlaré cuando viniere lo que teméis, cuando viniere como una destrucción lo que teméis, y vuestra calamidad llegare como un torbellino. Cuando sobre vosotros viniere tribulación y angustia, entonces me llamarán y no responderé. Me buscarán de mañana y no me hallarán, por cuanto aborrecieron la sabiduría y no escogieron el temor de Jehová, ni quisieron mi consejo y menospreciaron toda reprensión mía. Comerán del fruto de su camino, serán hastiados de su propio consejo, porque el desvío de los ignorantes los matará, y la prosperidad de los necios los echará a perder. Mas el que oyere habitará confiadamente y vivirá tranquilo, sin temor del mal. Oiga, Dios corrige, Dios endereza, hermano. Dios nos trae una palabra, Dios nos habla fuerte cuando Dios nos ama a nosotros, cuando Dios quiere corregirnos. Cuando la Biblia dice, amado hermano, claramente, al que todavía le queden oídos para oír, que oiga lo que el Espíritu le dice a la iglesia. Yo no sé a cuánto les quedan oídos para oír lo que el Espíritu dice a la iglesia, hermano. Alabado sea el nombre del Señor. En este capítulo, amado hermano, que hoy día hemos leído del profeta Ezequiel, capítulo 8, amado hermano, Ezequiel fue llevado al templo de Jerusalén a la entrada del lugar, a fin de que viera las abominaciones que el pueblo estaba cometiendo, pero principalmente lo que hacían los líderes del templo, los cabezas. El Señor le reveló al profeta que él no habitaría en ese templo, amado hermano, si se toleraba la idolatría, el pecado, como dice el verso 6. El Espíritu llevó y trasladó a Ezequiel, amado hermano, a la entrada del atrio, y lo hizo mirar por un agujero. Entonces aparece una puerta por la que el profeta entra y ve, como dice la Escritura, las malvadas abominaciones que estos hacían. El varón de Dios entró al templo y quedó asombrado que ese tipo de prácticas se realizaran en el templo del Señor. En vez de mirar por ese agujero la gloria de Jehová en el templo, vio puras asquerosidades en el templo. Abominaciones, toda clase de dibujos pintados, de abominaciones de reptiles, de bestias pintados, de ídolos pintados en la pared. También dice que vio a 70 ancianos con incensarios en sus manos, produciendo en el templo lo mismo que hoy en día producen los pecados, la idolatría y los apóstatas de este tiempo en el Evangelio. Una nube espesa de incienso extraño en el altar de Jehová. El Espíritu le habló a Ezequiel y le dijo: ¿has visto las cosas que los ancianos de la casa de Israel hacen en las tinieblas? Cada uno en sus cámaras pintadas de imágenes, porque dicen ellos: no nos ve Jehová, Jehová ha abandonado la tierra. Ezequiel capítulo 8, versículo 12. Luego el Espíritu llevó a la entrada de la puerta de la casa de Jehová, amado hermano, para que viera las abominaciones mayores.
Dice que vio mujeres judías sentadas endechando a Tamuz, poderosa deidad babilónica, adorado en otras culturas, protector de la agricultura. Moría cada año en otoño y resucitaba en primavera según las creencias. Luego fue llevado el profeta al atrio, y en la entrada del templo y el altar dio a 25 varones que estaban de espaldas hacia el templo y miraban hacia el oriente, adorando al sol y postrándose ante él. Dios entonces dice al profeta que ellos no solo han llenado la tierra con su maldad, sino que han desafiado a Dios con sus pecados dentro de la casa del Señor. Recuerde usted que hay pecados, amado hermano. Recuerde que hay pecados contra el prójimo, pero hay pecados directamente contra Dios. ¿Se acuerda Lucas 15, 18? Amado hermano, cuando el hombre que se fue pidió la herencia, dijo el varón, el hijo pródigo: he pecado contra el cielo y contra ti. No merezco ser llamado tu hijo. Bendito sea el nombre del Señor Jesucristo. Jeremías capítulo 2, versículo 13. Porque dos males ha hecho mi pueblo, dice la Escritura. Me dejaron a mí fuente de agua viva y cavaron para sí cisternas rotas que no retienen agua. ¿Cuántos dicen amén, hermano, a esa palabra? Hoy día también el Señor está abriendo un agujero en la pared para mostrar a su siervo las abominaciones que están cometiendo, amado hermano, en su propio pueblo, los impíos. Lamentablemente, un verdadero predicador, amado hermano, no puede muchas veces entregar una palabra de bendición, de prosperidad, viendo lo que hoy estamos viendo en el mundo cristiano. Y nosotros, los que estamos predicando a través de los medios, como nuestros pastores que tienen, amado hermano, las redes para predicar, muchas veces quisiéramos predicar bendición tras bendición, pero el Espíritu nos amonesta por lo que está sucediendo en el mundo, en las iglesias cristianas. Cómo cada día la mundanalidad, amado hermano, se posa en el seno de la iglesia. Cómo el diablo saca su artillería infernal en este momento contra la iglesia cristiana. Cómo hoy en día han convertido la casa de Dios en pasarela de vanidades. Hoy en día en la iglesia, amado hermano, ya no se puede ver nada más. Ya hemos visto de todo. Líderes tomando cerveza en la iglesia. Cristianos que fuman. Yo me quedé impresionado aquí en Estados Unidos viendo hermanos que fuman. Y yo le dije al pastor: ¿pero cómo ellos van a fumar en la puerta del templo? Me dice: sí, ahí tienen cenicero. Hermano, yo me quedé espantado. Yo no puedo creer eso. Yo estaba en California, mi pastor Víctor Montalvo me lo mostró. Una iglesia, amado hermano, donde están fumando, toman cerveza, todo en la entrada, antes de ingresar al culto. Y son hermanos, son cristianos. Hermanos del diablo serán. ¿Cuántos dicen amén, hermano? Los hijos de Dios no tomamos, los hijos de Dios no fumamos. De allá nos sacó el Señor. ¿Cuántos dicen amén, hermano? Oiga, hay que alzar la voz en esta hora, hermano. Hay que decir, amado hermano, lo que es pecado, lo que es malo, lo que no sirve. ¿Cuántos dicen amén? Hay que alzar la voz como trompeta. Predicar la palabra. ¡Oh, bendito sea Dios! ¿Qué es lo que está creyendo la gente del mundo? La gente del mundo ve, amado hermano, esto. Retiros espirituales que son un fraude, puras mentiras. Asamblea de Dios en Ecuador. Iglesia Bautista en Ecuador. Voy a hablar de donde yo vivo. En Ecuador la Iglesia Bautista dice que se van de retiro espiritual con los pastores. ¿Sabe lo que hace? Se van a Salinas, se van a las costas de Ecuador, a las playas, y los pillaron, los grabaron. Ahí andaban los pastores y estaban entre todos bromeando con unas mujeres. Mujeres prácticamente desnudas en la playa, y ahí estaban esos gordos tirados con poca ropa en una silla de playa, muy acomodados. Ese era el retiro espiritual de ellos, y habían pedido plata para que la iglesia los mande al retiro. El Dios del cielo todavía tiene hombres que les va a mostrar lo que está sucediendo, amado hermano, en las iglesias, para que denunciemos el pecado, para que el temor de Dios vuelva a los corazones de la gente. ¿Cuánto dicen amén, hermano? El temor de Jehová es lo que le conviene al pueblo.
Un pueblo sin palabra se desenfrena, hermano. Una iglesia sin palabra se desenfrena. Tremendo trabajo de los pastores, de los siervos, para poder, amado hermano, ganar almas para Cristo. Pero si no les predicamos la palabra, pura leña para el fuego nomás. ¿Cuántos dicen amén? Alabado sea su santo nombre. Cristo vive. Simbólicamente, amado hermano, las iglesias de este tiempo están llenas, amado hermano, según lo que dice el pasaje bíblico que hoy día hemos leído de Ezequiel, amado hermano, igual que en ese entonces. Simbólicamente la iglesia de este tiempo, la iglesia apóstata, la iglesia, amado hermano, de los apóstoles, de los falsos profetas, están llenas de reptiles, están llenas de bestias, simbólicamente, que hacen cosas perversas, cosas terribles dentro de las iglesias cristianas. Y el Dios del cielo los conoce a todos. El Señor los ve a todos. Él el mismo mensaje le mandó a las siete iglesias de Apocalipsis: yo conozco tus obras. ¿Usted cree que Dios no nos conoce? No, Dios nos conoce a todos. A lo mejor usted no conoce a Dios, pero Dios nos conoce a todos los que estamos aquí. ¿Cuántos dicen amén en esta hora, hermano? Bendito sea el nombre del Señor. Iglesias de este tiempo que están llenas de reptiles, de culebras, de ídolos esculpidos en el corazón del creyente. Hace tiempo atrás, ese amado hermano falso apóstol Cas Luna se burlaba, amado hermano, de la sangre de Cristo. Decía que la sangre de Cristo huele mal, decía. Increíble, hermano. ¿Hasta dónde pueden llegar las blasfemias de estas bestias? ¿Y sabe qué? La gente sigue detrás de ellos. La gente no se espanta de esas cosas que digan ellos. Borrachera santa en los altares, borrachos tirando chistes, bordado sin predicar, solamente botado en las gradas de los altares, abrazado, emborrachándose, y la gente lo aplaude, la gente se ríe. Lo que estamos viendo hoy día, verdaderas bestias en las iglesias evangélicas, llamadas evangélicas. Aquí en Miami, donde yo andaba, en Florida, amado hermano, Guillermo Maldonado, un perverso dentro del evangelio, y la gente los aplaude y los sigue. La gente tiene que abrir los ojos. Alguien tiene que predicar estas cosas. Alguien tiene que abrirle los, amado hermano, los ojos a la gente. Hay que decirle la verdad. Muchos hermanos, cuando yo le pego fuerte al catolicismo y le predico fuerte, la gente: ¡gloria a Dios! ¡Dele, pastor! Pero cuando yo predico para la iglesia y empiezo a hablar fuerte, amado hermano, de las abominaciones que están haciendo dentro de los templos, ahí no dice nada, dele fuerte, pastor. Ahí les cambia, se les va el gozo a los zapatos. ¿Cuántos dicen amén? ¡Alaba lo que él vive! Lo peor de todo lo que estamos viendo ahora, que igual que Israel, o peor que Israel, amado hermano, quienes eran los primeros que se habían desviado de la ley de Dios eran los líderes. Por eso necesitamos líderes conforme al corazón de Jehová. Tenemos que orar por nuestros pastores, que Dios los rodee de gente espiritual, de gente buena en la casa de Dios, no de perversos que están en la iglesia, amado hermano, buscando cómo voy yo aquí, dicen. ¿Sí me entiende? Aquellos que dicen: pero usted va a tener un cargo. Sí, pero ¿y cómo voy yo aquí? ¿Qué gano yo? Así hay algunos en la iglesia. Señor, lo reprenda. Y usted, y el pastor y los hermanos van a tener que orar, pero harto al Señor por los que ponen a cargo la célula. Porque Dios lo usa una sola vez y ahora ya no saludan a nadie. Vuelven así esos los pavos reales. Yo oro por mi pastor. Yo oro por el pastor Fidel. Gente desleal en la iglesia. Gente en la iglesia, canallas, traidores, que a veces le dan la mano a uno: Dios te bendiga. Pues puras mentiras. Puras mentiras. Algunos Dios lo usa una vez y dice: ah, ya. Ahora
Yo estoy pintado para pastor. Hoy la gente como me dice amén, dice. Habían 10 en la célula y tienen que decirte amén. Pues ¿cómo no te van a decir amén? Están escuchando la palabra. Si no te dicen amén a ti, te dicen amén a la palabra. Wow, yo dije, ¿cuántos dicen amén? Y yo, amén. Qué lindo, dice, wow, la gente me sigue. Siento un llamado de Dios a esto. Me estoy perdiendo en la iglesia, me estoy perdiendo el ministerio, se me está secando ahí. Así dicen. Voy a abrir mi propio ministerio. ¿Cómo se llama el ministerio? Remanente fiel. Ya dijo, le voy a poner algo parecido. Remanente infiel. Algo tiene que parecerte, porque así son. Después le cambian un par de leches al ministerio y quieren seguir con lo mismo. Hermano, mire, mientras Dios no le hable a usted, no lo llame al ministerio, no se meta en las patas de los caballos. ¿Cuántos dicen amén? Porque va a terminar golpeado, va a terminar mal. ¡A su nombre! Al igual que los líderes en el tiempo de Israel, amado hermano. Se habían desviado de la ley de Dios, dándole la espalda al Señor y al templo. Así también los líderes cristianos de hoy se han desviado de la verdad, de la palabra. Se han puesto liviano en sus convicciones. ¿Sabe? Yo cada cierto tiempo estoy haciéndome un chequeo. A ver, ¿cómo estoy predicando? Examinado a vosotros mismos. El que está ahí es la fe. Estoy cambiando el mensaje, me estoy poniendo muy suave, me estoy poniendo muy duro. ¿Cómo voy? Tengo que... ¿Sabe dónde tengo que ir a hacerme el chequeo? ¿O en el de arriba? Estoy alivianando mucho la... Tengo que volver a apretar el asunto aquí en la iglesia. Alabado sea el nombre del Señor. Un día yo dije al Señor, Señor, pero Dios me amonestaba, me decía, hay problema en la iglesia. Y Dios, y yo me levantaba en la medianoche, en la madrugada a orar, y hay problema en mi iglesia. Y yo no veía ni un problema. Miraba la iglesia y yo decía, qué linda la iglesia, cómo alaba. Hasta danzan alguna aquí lleno del poder de Dios. Hasta que me di por vencido y dije, Señor, ayúdeme. ¿Qué es que está pasando? Usted es el que sabe. Guíeme usted, algo pasa que yo no lo veo. Yo no lo puedo ver bien qué es lo que es. Y Dios es el que muestra. Y Dios empieza a descubrir problemas en la iglesia, hermano, pero eran terribles. De verdad. Maridos que golpeaban sus mujeres. Estaban, amado hermano, ahí sirviendo. ¿Sabe lo que llegó un día una mujer a decirme en la iglesia, en la oficina, amado hermano? Que su esposo abusaba de ella. Y después hablan lengua en la iglesia y están llenos del Señor. Y uno dice, pero ¿cómo si estos hermanos tan lindos en el Señor, amado hermano? Puras mentiras. Gente, amado hermano, que en la casa son unos hijos del diablo. Y en la iglesia ponen cara de que ellos son llenos del Señor y te saludan con elegancia, como Dios te bendiga, cambian la voz. Oiga, qué increíble, amado hermano, las cosas horribles que se ven dentro de la iglesia. Y de repente pensamos que todo está tan tranquilito, tan linda la iglesia. Pidámosle a Dios que nos muestre, pastor. Que Dios nos ayude para corregir, para disciplinar a alguno, para quitarle la honra a alguno y mandarlo a la banca, para ver si algunos se frenan de alguna manera. ¿Cuántos dicen amén? Siempre me pregunto y digo, el árbol se conoce por su fruto. ¿Qué pasaría si usted es líder, predicador, coordinador? Usted el que controla el audio, usted el que canta en el coro. ¿Qué pasaría si el pastor lo pone en disciplina? ¿Qué pasaría? Usted bajaría del altar y se sentaría en una silla y diría, gloria a Dios, Padre, gracias porque tú me amas, me estás disciplinando. O diría, al pastor lo agarró el diablo. ¿Qué hace la gente? De repente es bueno probar qué hay en el corazón de la gente. Llamarle la atención a alguno, hay que tirarle la oreja a alguno. ¿Sabe, varoncito? Usted anda mal, hay que decirle. Usted anda mal. ¿Por qué usted ya no se sienta con su esposa?
¿Por qué su esposa la manda para allá con los niños y usted se anda aquí haciéndose el... ¿Ah? ¿Se anda sentando cerca de la hermana soltera? Señor, reprende ese picaflor. ¿Cuántos dicen amén, hermano? Yo no sé nada aquí, ¿eh? Yo no sé nada. Capaz que esté hablando cosas yo que... Y después alguno diga, este pastor algo le dijeron. Gloria al Señor Jesucristo. Bendito sea su santo nombre. Dios mandó al profeta al templo y abrió un hueco. Había un hueco en la pared, pero Dios le dijo, cava, ábrelo un poco más para que mire. ¿Cierto? ¿Qué pasaría si Dios hoy día viene a cavar y a mirar en nuestros corazones? ¿Usted cree que Dios no lo ve en la casa? ¿En el trabajo? ¿Cuando está en el mall, en las tiendas? ¿Cuando anda por allá haciéndose el soltero? Dios te conoce. Si Dios abriera el agujero hoy para vernos a cada uno de nosotros, ¿qué pillaría en nosotros? ¿Qué encontraría en nosotros? Pero para eso, dijo mi obispo, está el altar. Porque es aquí lo único, dijo, que nos puede ayudar, lo único, de rodillas, delante de Dios, arreglando nuestras cuentas con el Señor. Póngase de pie. Póngase de pie y quiero pedirle un favor grande esta hora. Cierre sus ojos ahí donde está. Cierre sus ojos. No quiero que nadie sea avergonzado. Y solamente aquel o aquella que sabe que está mal con Dios, que sabe que está en peligro, porque si Dios le avergonzara así como lo hizo con el pueblo y lo entregó en las manos de sus enemigos, no habría solución alguna para él. Usted que hoy escuchó la palabra, usted que hoy Dios tocó su corazón con esta palabra, usted que está meditando en esta hora, que no podemos esconder nada del Señor porque Él nos conoce, Él nos ha visto. La presencia de Dios ya no está en nosotros como antes, porque hemos dejado que el mundo nos atrape, nos pone cadenas, trabas. Permítame, deme la honra de orar por usted en esta mañana. Yo quiero orar por usted. No importa quién sea usted ni lo que haya hecho. Puede ser predicador, pastor, evangelista, maestro. Si usted está en pecado, está perdido, mi amigo. Si hay alguien en esta hora que Dios tocó su corazón, toda la iglesia con los ojos cerrados, salga usted de su lugar y véngase aquí al altar. Y permítame orar por usted. Véngase aquí al altar. Salga de su lugar y venga aquí. Dios le bendiga. Véngase. Véngase a este altar. Yo quiero orar por usted. No importa lo que haya hecho. Vamos a orar esta tarde. O ahí donde estás, levántame tu mano, hazme una señal. Quiero orar por ti. Vamos a pedirle perdón al Dios del cielo. Dios te bendiga. La iglesia está con los ojitos cerrados. Levánteme la mano los que necesiten una oración. Dios te bendiga, Dios te bendiga, Dios te bendiga, Dios te bendiga. Dios bendiga, Dios te bendiga, Dios te bendiga, Dios te bendiga, joven. Déjela arriba, levántela. Dios te bendiga atrás. Dios bendiga a toda esa familia atrás. Dios te bendiga, Dios te bendiga. Dios te bendiga, Dios te bendiga, Dios te bendiga, Dios te bendiga, Dios te bendiga. A este lado. Si Dios te habló, levanta tu mano alto, sé valiente, no hay nadie mirándote, yo voy a orar por ti. Dios te bendiga, Dios te bendiga, Dios te bendiga. Dios te bendiga, Dios te bendiga, Dios te bendiga. No permitas que el diablo te avergüence. No permita irte de aquí perdida, perdido. Los que levantaron su mano, vénganse aquí, salga de su lugar y venga aquí al altar. Quiero orar por usted. Eso, venga, venga, no le dé vergüenza, véngase. Véngase al altar. Los demás seguimos con los ojitos cerrados orando al Señor. Véngase, véngase. Arreglemos cuentas con Dios. ¿De qué serviría estar en la iglesia y estar perdido? Véngase, véngase, véngase. Pidámosle al Señor perdón por nuestros pecados. Si Él nos mirara hoy, Él nos conoce. Él no podemos esconder nada de Dios. Véngase al altar, véngase, véngase. Él va a sacar la inmundicia, Él va a sacar el pecado. ¿Te sientes sucia? Vente al altar, vente, que Dios te va a limpiar en esta hora. Dios va a hacer algo en tu vida, en razón.
Dios te va a purificar, te va a lavar con su sangre preciosa. Vente, vente, no te quedes ahí. Que te espera tu buen Salvador. Ven a Él, ven a Él. Ayúdeme, ayúdeme a cantar, a ver. Que te espera tu buen Salvador. Ayúdeme que no me la sé.

Hay unos segundos para usted. Venga y reconcíliese con Dios. ¿Hay alguien aquí en este salón que nunca haya entregado su vida a Cristo, que por primera vez haya venido? Levánteme su mano si hay alguien que nunca ha entregado su vida a Cristo. Levánteme su mano para verla en alto. ¿Hay algún amigo que nunca haya entregado su vida al Señor? Dios bendiga a esta joven que está en el altar, que está ahí. Vamos a orar por ella. ¿Hay alguien más? Que levante su manito. Queremos saber si hay alguien que no ha entregado su vida al Señor. Gloria al Señor. Vamos a orar en esta hora. Dios conoce todo lo que hay en nosotros. Todo, todo, todo. Pero hay una sangre preciosa, roja, carmesí, que fue derramada en la cruz del Calvario por nosotros. Esa sangre puede perdonar todos nuestros pecados. Puede dejarnos limpios en esta hora. Vamos a orar al Señor. Vamos a dar 10 segundos antes de cerrar este llamado. Si Dios ha hablado a su vida, véngase. No se quede ahí, véngase al altar de Dios. Si Dios ha hablado a su vida, véngase. Reprenda al diablo que le dice que se quede ahí. Si Dios le habló, vengas. Dios tocó tu corazón, vengas al altar. Voy a dar 10 segundos mientras usted pasa. 10, 9, 8, 7 segundos, 6, 5. Dios te bendiga, Dios te bendiga. Vengas. 5, 4 segundos y cierro. Dios te bendiga. Acérquese, acérquese.

0: Oren conmigo, oremos al Señor. Reconciliémonos con Dios. Si usted es cristiano, pero está apartado y está aquí en el altar hoy día, haga la oración de fe conmigo. No se preocupe, reconcíliese con Dios de nuevo. Nadie le va a decir nada. Ore conmigo, repita la oración de fe. Diga: Padre nuestro. Ore conmigo, diga: Padre nuestro, he oído tu palabra y vengo ante ti. Perdona mis pecados, Señor. Diga, todos los que están adelante, dígalo: perdona mis pecados, Señor. Tú me conoces, Padre. Yo no puedo seguir así. Te necesito, Señor. Sálvame, Dios mío. Haz un milagro en esta hora y barre esta casa, porque de hoy en adelante te acepto en mi vida como mi Salvador personal. Desde hoy y para siempre, yo confieso con mi boca que Jesús es el Señor, y creo en mi corazón que Dios le levantó de entre los muertos, que Él está vivo, que está aquí en esta tarde y salva mi alma. Haz mi cuerpo templo del Espíritu Santo. Dame tu Espíritu Santo, Señor. Inscribe mi nombre en el libro de la vida. En el nombre de Jesús. Amén. Y amén. Oramos por ellos, junto a la iglesia. Extiendan sus manos de atrás, hermanos. Extiendan sus manos sobre ellos. Oremos por ellos. Padre, bendícelos. Oramos por ellos junto a la iglesia, Señor. No nos podemos olvidar que así llegamos un día nosotros, Dios mío. Llegamos destruidos a la iglesia, Padre. El enemigo nos había hecho pedazos. En borrachera, Dios mío. En adulterio, fornicaciones, mentiras. Y llegamos, Dios mío, y tú sacaste todo. Dios mío, nos perdonaste. Tuviste misericordia de nosotros. Dios mío, nos hiciste nuevas criaturas. No tenemos cómo pagarte. Hoy oramos por ellos, Señor, para que la bendición del cielo venga sobre ellos, Dios mío. Derrama bendición, Dios mío, en el nombre de Jesucristo. Haz un milagro en sus vidas, Señor. Que la sangre de Jesucristo, tu Hijo, los lave y los limpie de todo pecado. Desde hoy en adelante, ellos, Dios mío, Padre Celestial, desde hoy en adelante, Padre amado, ellos puedan amarte, seguirte. Salva a su familia, Dios mío, en el nombre de Jesús. Restaura hogares, esos pedazos, matrimonio destruido, Dios mío, quebrados. Restaura tú en el nombre de Jesús. Para tu gloria, Dios mío, oro por ellos. Para tu honra, Señor, amén. Permítame terminar haciendo una oración por los enfermos. Hay algo tremendo que Dios está haciendo, amado hermano, a través de orar por los enfermos. En cada campaña donde he ido, Dios ha sanado a muchos enfermos. Y cada ciudad o país donde voy a predicar, veo los testimonios de los hermanos. Cómo se han sanado de cáncer, cómo Dios ha sanado gente, amado hermano, que ha tenido enfermedades terminales, cosas tremendas. Toda la gloria y toda la honra es de Dios. Yo quiero orar por usted, hermana, hermano. Si está enfermo, véngase al altar. Si usted tiene alguna enfermedad, confíe en Dios en esta hora. Los que están en el altar, si quieren, se ponen de pie. Y vamos a recibir esta oración también. Doble bendición para ustedes, quédense aquí. Pero los que están enfermos, vengan con fe, vengan. Acérquense al altar, hermano, acérquense más al altar, para que caigan todos aquí. Todos los que tengan enfermedad, acérquense al altar ustedes, para que los de atrás vengan. ¿Qué tiene usted, hermana? Enfermedades, diabetes, úlceras, dolor a los huesos, la cabeza, la columna. ¿Qué tiene usted? ¿Alguna enfermedad? La tiroides. Véngase aquí al altar. Hay un Dios poderoso. Dios poder, Dios nuestro, poderoso Dios de Israel. Él sana. Él levanta a los muertos. Él es la resurrección y la vida. El que cree en mí, dijo, aunque esté muerto, vivirá. Véngase al altar confiando en el Dios del cielo, que vamos a orar en esta hora. Vamos a pedirle a Dios que saque toda enfermedad de usted, porque Él es poderoso. Él dijo: no te he dicho que si crees verás la gloria de Dios. Véngase. Confía en Dios, hermano. Confía en Dios, hermana. Vamos a orar en esta hora. Vamos a pedirle a Dios que nos sane. ¿Quién es el que tiene problemas? ¿Quién es el que tiene problemas? Algo.
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1: Gloria a Dios. Bendito sea el nombre del Señor. Damos gracias a Dios por esta oportunidad que nos da el día de hoy de estar en su presencia, porque cuando hablamos de su palabra, Él, allí en la intimidad, abre sus oídos y escucha nuestra oración. A ti, Padre, a ti clamamos. Para darte honra, Señor, para reconocer tu grandeza, para reconocer tu majestad, para reconocer tu infinitud, Señor, para reconocer tu pureza, tu santidad, Señor. Para reconocer tu amor perfecto y santo, Señor. Para reconocer y recibir tu misericordia por siempre y para siempre, Señor. Por eso hablamos de ti, por agradecimiento en primer lugar y porque queremos compartir apenas una parte de esa gran bendición que nos has dado al darnos la vida, al darnos familia, al darnos trabajo, al darnos un techo, al darnos calzado, vestuario, Señor, por cubrirnos, Señor, por sanarnos, por liberarnos. Padre bendito, este programa, tú sabes que el propósito es tocar corazones allá, al otro lado de estas frecuencias, Señor, donde quiera que estén, Señor. Uno, dos, cuantos sean, Señor. Esa es nuestra súplica, Señor. Que tú, Señor, te compadezcas y que tu Santo Espíritu atienda tu cometido y vaya y toque esas almas para que se arrepientan y renuncien a esa vida de pecado y puedan entender que sin ti no somos nada. Te suplicamos que bendigas este programa, Señor, en el nombre de Cristo, por su sangre preciosa, Señor. Amén, Señor.

seguiríamos entonando este hermoso y bello canto de tanto contenido que realmente estremece el alma cuando estamos en la sintonía del Espíritu Santo, porque nos lleva a los pies del Cristo de la gloria, del Rey de Reyes y Señor de Señores, Hijo del Altísimo, del Dios soberano, del Dios del universo, del único Dios verdadero que se manifiesta a plenitud en esa vida maravillosa, en ese ser glorioso del Cordero Santo. Bendecimos tu nombre, Señor. Bendecimos tu nombre, Señor. El día de hoy vamos a intentar, si Dios lo permite y esta garganta se acopla, vamos a intentar desarrollar el tema, el gozo de aclamar a Dios. Y para ello vamos a entrar dentro de un contexto bíblico, tratando siempre de supeditarnos, de sujetarnos a la palabra. Porque, ¿qué tiene que ver la paja con el trigo? Dice, ¿verdad? Seguimos creyendo que el pueblo de Dios no está para paja, está para trigo. Y eso es lo que pretendemos con su bendita palabra, que quizá la hemos escuchado miles de veces, y sin embargo, cada vez es diferente. Agradecemos las comunicaciones de nuestros amados hermanos Esteban, el siervo de Dios Esteban, de Hombres de Valor. Amén, amén, mi hermano, bendiciones, dice. Sí, sí, dice. Y la hermana Ani Baltasar también lo están viendo. Nos da un ok, bendiciones, el hermano Esteban. Agradecemos su audiencia. El hermano, el siervo Rocael de León, de igual manera, nos envía un ok. Bendito sea el nombre de Dios. El hermano Fernando Ortiz López dice, también lo está viendo. Dios los está viendo, varones y siervas. Que Dios les bendiga y los llene de paz y de gozo, y de que cualquier necesidad, cualquier clamor que estén levantando al Señor, Dios lo escuche y nos ampare y nos proteja y nos responda a plenitud y con gozo, en el nombre de Cristo, ¿verdad? Voy a agradecerles que vayamos a la palabra de Dios en el evangelista Lucas, en el capítulo 19, en el versículo 30. Dice así la bendita palabra de Dios, para ir tomando forma en cuanto al tema que desde hace un par de días ya el Señor

Id a la aldea de enfrente, y al entrar en ella hallaréis un pollino atado, en el cual ningún hombre ha montado jamás. Desatadlo y traedlo. Y si alguien os preguntare, ¿por qué lo desatáis?, le responderéis así: porque el Señor lo necesita. Pero vamos a ir por partes. ¿Cómo el Señor es selectivo? Dios no hace acepción de personas, pero en cuanto a lo que a él se le ofrece, en cuanto a lo que va a servir para su ministerio, no solamente las ofrendas y los diezmos tienen que ser sin defecto, dice, ¿verdad?, sino que todo aquello que vaya a ser de utilidad para el Señor. Miren, ¿de qué manera él selecciona un pollino? Dice que jamás, que ningún hombre, dice, ¿va?, cual ningún hombre ha montado jamás. O sea que el Señor ya lo había seleccionado desde antes, quizá desde antes de la fundación del mundo. Imagínense ustedes que haya seleccionado incluso a un burrito, a un pollino, antes de la fundación del mundo. No digamos a nosotros, ¿verdad? Porque prácticamente esto no es una ocurrencia de nuestro Cristo. Él estaba cumpliendo lo que ya estaba escrito. Él estaba desarrollando la agenda de Dios, porque él venía sujeto a instrucciones del Dios Altísimo. Y entonces, una forma de rendirle culto al Señor era prácticamente que él necesitaba un pollino sin defecto, un pollino jamás montado por hombre alguno. ¡Qué bonito, ¿verdad? Y lo más interesante, es que simple van y lo desatan, ¿verdad? No hubo ningún conflicto. El Espíritu Santo fue y tocó ese corazón de los propietarios, seguramente. En este evangelio que estamos leyendo, o sea, en Lucas, no mencionan que se lo van a devolver. Pero si ustedes leen Mateo, leen Marcos y Juan, se podrán dar cuenta que dice, ahí sí menciona, y luego se te devolverá, le dice, ¿verdad? O sea que el Señor no estaba hurtando nada ni estaba imponiéndose, sino que bajo esa unción poderosa de su santa presencia estaba provocando un sumergimiento en el espíritu de los propietarios de esto, y así lo hace con muchas personas, ¿verdad?, que no nos explicamos cómo paran ofreciendo pues grandes salones para iniciar congregaciones, cómo algunos otros paran ofreciendo equipos de música y ellos mismos en sus grupos para ir y alabar las nuevas congregaciones que se levantan sin que se les estén exigiendo nada, ¿verdad? Pues así es Dios cuando quiere actuar y hacer funcionar su reino. Pero vayamos allí mismo en Lucas 19:31. Vamos a leer hasta el 34. Amén. Hasta el 34. Dice así el 31 al 34. Al 31 al 34. Dice: y si alguno os preguntare, ¿por qué lo desatáis?, le responderéis así: porque el Señor lo necesita. Fueron los que habían sido enviados y hallaron como les dijo, y cuando desataban el pollino, sus dueños les dijeron: ¿por qué desatan el pollino?

Ellos dijeron, ¿por qué el Señor lo necesita? Y lo trajeron a Jesús. Y aquí comienza el culto. Aquí comienza el culto. ¿Sí? Aquí comienza el culto. Y dice, porque esto, cuando comenzamos a hablar del Señor, porque esto estamos hablando de la entrada triunfal de nuestro Cristo a la ciudad de Jerusalén. Y dice, aquí empieza el culto, les digo yo, porque, y le trajeron a Jesús, y habiendo echado sus mantos sobre el pollín, subieron a Jesús encima. ¿Para qué usaban el manto los hermanos, los discípulos? Con ese manto se cubrían, ¿verdad? Y ese manto lo usaron para ponerlo en el lomo del pollino, para que ahí se sentara nuestro Señor Jesús. ¿Ah? ¿Y usted pone su carro para eso, para ir a evangelizar? No. No porque está muy limpio ese, ¿verdad? No porque si está lloviendo lo llenan de lodo. No porque aquí, no porque allá. Pero hay quienes sí, ¿verdad? Hay quienes sí lo hacen con tanto amor, ¿verdad? Y eso es parte del culto. Eso es parte de aclamar a Dios. Eso es parte del gozo de aclamar a Dios en todo lo que hacemos, ¿verdad? Me decían un presbítero que era mi pastor hace ya muchísimos años. No voy a dar nombre ni iglesia, pero estamos hablando de años 1992, 93, por ahí. Y les decía yo, por alguna razón ellos decían, ah, es que el burro, el montar en burro en aquel entonces era una distinción, era de honor, era de lujo. Y les digo yo, no cabe duda de que ustedes nunca han estado en el campo. Le digo, yo soy del campo, y en el campo el burro es el burro. La burra es la burra, el macho es el macho, ¿verdad? Y son animales de carga. No son estimados, no tienen una estimación especial. Pero aquí el Señor a este burro que se había guardado, que lo habían guardado, y que estaba sin mácula el burrito, pues cómo puede pecar un burro, ¿verdad? Y entonces viene y lo elige para que lo aclame, para que lo conduzca, para que lo lleve. Pero estaba vivo nuestro Cristo, no era un bulto, estaba vivo para que lo llevaran, ¿verdad? Y entonces ellos con sus mantos comenzaron a aclamar a nuestro Dios. Ruego mil disculpas por no atender llamadas directas. Es decir, no me va a alcanzar el tiempo realmente para desarrollar el tema que traemos desarrollado. Y al final vamos a hacer mención de sus llamadas y sus mensajes. Agradecemos mucho que se tomen la molestia de considerar este programa. Y entonces, y a su paso, tendían sus mantos por el camino, dice, ¿verdad? En otros evangelios dice que tendían ramas, ¿verdad? Tendían ramas. Entonces, y el 36 decía así, ¿verdad? Entonces, al echar sus mantos sobre el pollino, al tender ramas por el camino, era una manifestación silenciosa pero gloriosa al reconocer la grandeza de aquel que iba montado en ese pollino. Porque no iba con lujos, no iba con pretensiones, iba de manera sencilla, de manera humilde, montado en ese burro. Pero aún a pesar de que fuera montado en un burro, llevaba la cobertura del Dios Altísimo, llevaba el poder del Espíritu Santo inmerso en él. Era ya una costumbre en el Antiguo Testamento, citando cuando ungían un rey, ¿verdad? Que eso sucedía también, ¿verdad? Que le tendían, ¿cómo se llama? Palmitas y palmeras, palmas y toda la cosa en el camino cuando era ungido. Es el caso de Jedú, ¿verdad? Pero bueno, sigamos con Lucas 19:37. Vamos, y aquí es donde se comienza, el fuego se comienza a encender un poquito más fuertemente, ¿verdad? Cuando llegaron ya cerca de la bajada del monte de los olivos, era como una expectación, ¿verdad? Como que estaban esperando, iban a entrar a un escenario muy especial.
Pero ellos eran los más emocionados que Jesús. Eran más emocionados ellos que el burrito, ¿verdad? Porque ellos lo que querían era demostrar que tenían a alguien a quien estaban aclamando y reconociendo, y que sentían un enorme gozo en el corazón en el hacerlo, ¿verdad? Y entonces dice, ¿verdad? Toda la multitud de los discípulos gozándose. ¿Cómo dice? Gozándose. Comenzó a alabar a Dios a grandes voces por todas las maravillas que habían visto. Dios santo, ¿cómo es que algunas iglesias todavía siguen pensando que no se debe alabar a Dios en voz alta, que no se debe cantar en voz alta, que no se debe hacer ningún otro gesto más porque ofenden a Dios? Esa solemnidad como que es más para el otro lado, ¿verdad?, que para el lado de Dios, ¿verdad? Porque a Dios le agrada que le aclamen, que le alaben, que le adoren a gran voz, ¿verdad?, como lo hacía David y como lo hacían muchos otros en el Antiguo y en el Nuevo Testamento, ¿verdad? Miren qué precioso haber sido eso, ¿verdad? Ser el portavoz, el que aclamara, los que aclamaran con gozo que aquí venía su rey, ¿verdad? ¿Ah? ¿Cómo se siente usted? ¿Cómo se sentiría usted? ¿Cómo se siente ahorita al seguir con tanto mutismo? Va en el autobús, va en el carro o está entre un grupo y no se atreve ni siquiera a mencionar el nombre de Jesús porque le da vergüenza. Entonces dice que iban gozándose, comenzó a alabar a Dios y a grandes voces por todas las maravillas que habían visto, diciendo: bendito el Rey que viene en el nombre del Señor. Paz en el cielo y gloria en las alturas. Qué bonito, ¿verdad? Qué preciosa la palabra de Dios. Qué precioso. Bendito el que viene. Estaban reconociendo que este era el Hijo unigénito de Dios, que este era el amado de Dios, ¿verdad?, en el cual tenía él complacencia y nos daba la bendición de poder ser también hijos del Dios Altísimo. ¿Sí? Eso es maravilloso. Bendito, bendito el que viene, bendito el que vino y bendito el que ha de venir en el nombre del Señor. Paz en el cielo y gloria en las alturas. Aleluya. Claro, estaría cantando en voz alta, ¿verdad?

Aleluya. Qué rico se siente. Aunque cantemos como loros roncos, pero a Dios no le desagradamos. Tal vez a la gente sí, pero a Dios no. El velo profundo, el corazón. Gloria a Dios. Veamos. Bueno, solo para como referencia, veamos Marcos 11, del 9 al 10. Marcos 11, del 9 al 10. Aleluya, gloria a Dios. Marcos 11, bendito es el nombre del Señor. Dan ganas de seguir cantando, ¿verdad? Dan ganas de seguir cantando. Hoy me decía mi nietecita, esa canción ya te la sabías, ¿dónde la aprendiste? ¿De quién es? Le digo yo, es un cántico nuevo, mi amor. Era otra, va, que se nos sale, se nos escapa y no la podemos detener. 11, del 9 al 10, dice así la palabra de Dios. Y los que iban delante y los que venían detrás daban voces diciendo: Hosanna, bendito el que viene en el nombre del Señor, bendito el reino de nuestro padre David que viene, Hosanna en las alturas. Es otra forma de decirlo, ¿verdad? Pero dice que Hosanna, a pesar de que en su originalmente se entendía como salve ahora, ¿verdad? Se convirtió con el tiempo en algo similar, ¿verdad? Aleluya, ¿verdad? Que es como una exclamación de adoración, de alabanza a Dios, ¿verdad? Amén. Entonces, pero analicemos un poquito esto, ¿verdad? Siempre, ahora vamos en Mateo 21:4 para que veamos la sintonía del Evangelio, ¿verdad? 21:4. Dice 21:4. Todo esto aconteció para que se cumpliese lo dicho por el profeta cuando dijo: Decid a la hija de Sión, he aquí, tu rey viene a ti, manso y sentado sobre una asna, sobre un pollino, hijo de animal de carga. ¿Cómo venía? Manso. Él así es con su pueblo. Manso, amoroso, generoso, misericordioso. Es la expresión fiel de nuestro Dios, ¿verdad? En un segundo vamos a suspender un momentito, solo vamos a terminar esta apreciación. Entonces, así era como el Señor y así es como el Señor se expresa con nosotros. Yo un día le dije un montón de veces, le dije: oh, Dios mío, enséñame a amarte. Que yo estoy claro y seguro que todavía no he aprendido a amarte. Yo a veces me despierto diciendo, con una voz que me dice: te amo, te amo. Y yo comienzo a temblar y le digo: yo también te amo, Señor. Mi corazón suspira por alabarte, por aclamarte, por bendecir tu nombre. Yo no sé lo que sienta usted. Yo sí lo siento, ¿verdad? Es decir, yo no sé cómo, cuál es la actitud de sus siervos hoy, ¿verdad? ¿Será una actitud de mansos? ¿O será una actitud soberbia? ¿Cómo es su actitud? No lo conteste usted, siervo, no lo conteste usted, ministro, que lo conteste esas ovejas que podrán decir y afirmar: o nos da paja, o nos da trigo, y todavía, aparte de eso, es soberbio, es soberbia. ¿Cómo somos nosotros? Eso queda en el corazón de cada quien, ¿verdad? Amén. Escuchemos este canto.

Gloria a Dios, gloria a Dios, gloria a Dios, que revienten los corazones que están y están saturados de la presencia del Espíritu de Dios, para que se vea, para que se sienta la sangre preciosa del Cristo de la gloria, para que pueda evidenciarse ese poder glorioso delegado en nuestro Redentor y Salvador Jesucristo. A Dios sea la gloria. Qué rico se siente, qué gozo se siente aclamar al Dios que hizo los cielos y la tierra y a su Hijo bendito, unigénito, Cordero Santo. Hermano Fernando Ortiz, gracias por vernos. Hermano Fernando Ortiz, manifiesta, Dios le bendiga, hermano. Es un gusto y un privilegio poder estar escuchando su bendecido programa. Que Dios les dé fuerza para seguir adelante con Cristo Jesús. Bendiciones, que tengan una linda y bendecida noche. También se comunicó Carmen Bámaca, manifestando que está viendo Jesús al Sajbin. Bendiciones, mi hermano. ¿Cuál es el horario de su programa, hermano? Hermanos, el día miércoles estamos transmitiendo este programa, y con la ayuda de Dios, por la misericordia de Dios, de 8 a 9, o sea, de 20 a 21 horas. Quisimos transmitirlo incluso un poco más tarde, pero pues lo ponemos en peligro a los hermanos y a las hermanas por la hora, pero es la hora en que ya algunas personas ya están un poquito ya descansando, y por ser un día en el que habitualmente no hay cultos en las congregaciones. Y el día domingo también estamos de 3 a 4 de la tarde. Así es que, si quieren sintonizarnos, bienvenidos. Rogamos que ustedes, que escuchan este programa, puedan retransmitirlo a otras personas que no conozcan del Señor. No solo nos contentemos con gozarnos nosotros. Nuestro trabajo consiste en ir y llevar esa semilla de bendición a aquellos que están en la oscuridad, que están todavía atravesando ese túnel de oscuridad, de mentira, de engaño, de perdición, desesperación, de angustia. Hay muchos que andan por ahí todavía temblando, tremendamente desesperados, desesperadas, porque no encuentran una luz. Si buscan a Cristo, van a lograr al final ver la luz al final de ese túnel. Pero miren lo que es nuestro Cristo, ¿verdad? Como nuestro Cristo no es político, ¿verdad? Ni es un vendedor que anda tratando de quedar bien con todos. Lo que hizo nuestro Cristo es interesante. Vayamos a Mateo 21, del 12 al 13. Y este es nuestro Cristo. Si bien es cierto, le gusta, le agrada que le alabe su pueblo, que le alabe, ¿sí?, sus ovejas, también tiene autoridad. Mateo 21, del 12 al 13, dice así la palabra de Dios. Y entró Jesús en el templo de Dios y echó fuera a todos los que vendían y compraban en el templo, y volcó las mesas de los cambistas y las sillas de los que vendían palomas. Y les dijo: escrito está, mi casa, casa de oración, será llamada, mas vosotros la habéis convertido, la habéis hecho cueva de ladrones. Ese es el Dios que nosotros tenemos. No se anda con ambajes, no se anda con medias tintas, no se anda con políticas raras y extrañas. Lo que él es, sí, lo que él es, no. Así es nuestro Dios en Cristo para nosotros, ¿verdad? Allá era el templo de Dios, un templo físico. Hoy el templo
es usted y yo. Por tanto, no se ofenda cuando se le habla claro, cuando se le redarguye, cuando la palabra entre y penetre hasta partir el alma y el espíritu, porque el propósito de la palabra y el propósito del Espíritu Santo es redarguir, llevar al arrepentimiento y hacernos entender que nosotros sin Cristo no somos nada y que tenemos que cambiar nuestra manera de proceder, nuestra manera de actuar, nuestra manera de vivir. Amigo, amiga, donde quiera que esté, desde aquí yo le estoy llamando. Desde aquí yo le estoy apercibiendo, consciente y seguro por fe, que es el fuego y el poder del Espíritu Santo el que está tratando de tocar su corazón para llamarlo al arrepentimiento y hacerlo retroceder y hacer que se humille, hacer que se convierta en un ser manso, que comience a reconocer al Cristo de la gloria como la imagen viva, pura, del Dios Altísimo en el que habita toda plenitud y toda deidad. No le estuvo pidiendo perdón a los comerciantes que vendían de todo. Hasta milagros y promesas de todo tipo vendían allí, ¿verdad? Yo no sé si hoy en estos tiempos algunos venden y venden promesas y venden milagros y venden de todo y hacen un negocio de la fe cristiana. Cuando Dios tiene que hacer un milagro, es decir, Él dice, al que yo bendiga, tú no puedes maldecir, al que yo maldiga, tú no puedes bendecir. Dios lo que va a hacer, lo va a hacer, pese a nosotros, y aunque nosotros nos la llevemos de pavos reales, pero realmente que cuando caminamos y hablamos, más parecemos chompipe, ¿verdad? Es decir, Dios conoce nuestras limitaciones, nuestra bajeza, y no hace las cosas para darnos gloria a nosotros, para engrandecer nuestro nombre, ni nuestros ministerios. Los hace para la gloria del Padre, para su gloria misma, porque en Él habita la presencia del Dios Altísimo. Por eso el Espíritu Santo nos conduce a toda verdad y a toda justicia. A cambio sanó a ciegos entonces y a cojos, dice Mateo 21 del 14 al 15. Veamos lo que hacía nuestro Cristo, ¿verdad? Dice que nosotros tenemos que ser imitadores de Él y que cosas mayores que esas tendríamos que hacer. Si le creemos, pues, ¿verdad? Pero leamos lo que dice la palabra. 21 del 14 al 15, perdóneme un momentito y me tomo un poquito de agua nomás.

Así dice la palabra de Dios. Y después de sacar a todos esos perversos que estaban allí, encuevados en el templo, porque allí por ese templo incluso pasaba la gente de largo, ya no tenía respeto por el templo, ¿verdad? Pasaba la gente de largo para ahorrarse camino, dice, ¿verdad? Ahí mismo tenían eso como que fuera realmente un mercado, ¿verdad? Quiera Dios que eso no esté ocurriendo hoy, y si está ocurriendo, que Dios aperciba fuertemente para que esas almas que andan tratando de utilizar a Dios para su propio beneficio puedan entender y cambiar. Dios nos da la oportunidad de cambiar siempre, y es hoy. El mañana no existe, nunca tendremos un mañana. Hoy es cuando no existe el mañana. Y dice el 14: y vinieron a él en el templo ciegos y cojos, y los sanó. Pero los principales sacerdotes y los escribas, viendo las maravillas que hacía, y a los muchachos aclamando en el templo y diciendo: Hosana al Hijo de David, se indignaron y le dijeron: ¿Oyes lo que estos dicen? Y Jesús les dijo: Sí. ¿Nunca leísteis? Ahora yo les pregunto a ustedes, hermanos y hermanas, siervos, siervas, ¿sí? ¿Nunca leísteis? Amigo y amiga que nos escucha por primera vez, que esta sea su primera aprehensión. De la boca de los niños y de los que maman, perfeccionaste la alabanza. Dice la palabra de Dios que si no nos hacemos como niños, no entraremos en el reino de los cielos. Que si con Él no nos manifestamos como niños, y le adoramos y le alabamos y le aclamamos y nos gozamos con Él como niños, como muchacho, dice que Él perfecciona la alabanza y establece fortalezas en la vida de cada uno de aquellos que le alaban, que le exaltan, que le aclaman, que dan voces de júbilo. De la boca de los niños. Aleluya. Aleluya. Enseña a sus hijos. Enseña a su descendencia. Arránqueselos al fanatismo del mundial. Arránqueselos al fanatismo de la música mundana. Arránqueselos a esas costumbres, a esas tradiciones del mundo. Arránqueselos. Y enséñeles la verdad de la palabra de Dios. Hábleles de la palabra de Dios. No le esté dando vuelta y medias tintas, porque usted ya se fanatizó también y casi se echa los tragos cuando mira un partido de fútbol del mundial. Se pelea con el hermano, se pelea con el miembro de la iglesia, hasta el pastor, hasta el ministro, hasta el apóstol, dicen que andan por ahí, ¿verdad? Peleándose, hasta en política, y por Dios santo. ¿No es eso lo que quiere Dios? Dios quiere un corazón contrito y humillado, un corazón de niño que cuando su papá lo reprende, venga, agache la cabeza y escuche la voz de su padre que le dice: te amo, pero tienes que cambiar, tienes que corregir tu manera de vivir con mansedumbre, con amor de Dios, porque no viene montado en un corcel, no viene montado en un pura sangre, no vino montado en un pura sangre, vino así,
sencillito, para mostrarnos que su amor no es inalcanzable, para mostrarnos que para llegar a Él no es necesario pagar grandes cantidades, que para recibir una bendición de Él no es necesario hacer grandes pactos con grandes cantidades de dinero. Seamos como niños que derraman sus lágrimas de tristeza y que reconocen la necesidad que tienen de su Dios Todopoderoso, de su Cristo glorioso, de su Cristo bendito. Allí donde están, Espíritu Santo, que haya un terremoto en el corazón del que escucho, del que escucha, de la que escucha, Señor. Que haya una transformación verdadera, no una vida de apariencias, que en la iglesia son unos, que en la iglesia son unos y en la calle son otros. Que ante el televisor, mirando programas de todo tipo, es decir, son otra gente. ¿Ah? Y estando en la iglesia, tienen una carita de santidad, de pureza, de virginidad. No nos vistamos de primera comunión. No nos vistamos con trajecitos blancos de virginidad cuando realmente de eso no tenemos ni siquiera los oídos, mucho menos el corazón. Arrepintámonos. Dios nos llama a ser como niños. Dios nos llama a ser como niños. Pidámosle perdón. Creamos en Jesús. Él sanó a ciegos y cojos, sanó a hombres como yo que no creían, que creyeron que podían conquistar el mundo a través de los movimientos sociales. No nos importa comunismo, no nos importa capitalismo, lo que nos importa es la riqueza del reino de Dios, que implica sabiduría, que implica perdón, que implica misericordia, que implica bendición, que implica prosperidad, que implica gloria eterna. Esos muchachos, esos niños, usted y yo podemos ser como esos muchachos y esos niños, exaltando con gozo, aclamando con gozo el nombre del Cristo de la gloria, del Redentor, del Hijo unigénito de Dios. La alabanza perfeccionaste, sí, Señor, y eso produce fortaleza. La alabanza es poderosa en aquellos que se transforman de la grandeza a la nada, a la humillación. Yo le quiero hacer una pregunta. Permítame un segundo.

0: Amigo, amiga, hermano en Cristo, hermana en Cristo, ¿cómo es su actitud respecto de Cristo? ¿Está jugando al político? ¿Está jugando a las estrategias? ¿Está jugando al misterio? ¿Está jugando a las escondidas? Pero tú, amigo, tú, amiga, que aún no te has rendido, pero que te ha tocado la puerta de tu corazón infinidad de veces, hoy yo te digo, cambia tu actitud, cambia tu manera de vivir, permítele al poder de Cristo, permítele al fuego del Espíritu Santo transformarte en nueva criatura. Cree en el Señor Jesucristo y serás salvo. La única forma de alcanzar la grandeza eterna, la gloria eterna, la única forma de poder ir a alabar a la grandeza, a la majestad, a la soberanía, a la bondad, a la misericordia, al amor perfecto, es reconociendo a Jesús como nuestro único y suficiente Salvador. Esa sangre está clamando en los mártires. Perdón. Esa sangre quiere lavar tu corazón, quiere lavar tus pecados. Dale la oportunidad, porque Él te escogió a ti. Tú no lo estás escogiendo a Él. Él te está llamando para que te arrepientas. Te está dando la oportunidad, porque no todos los que llama van a ser escogidos. No sé si me entiendas, pero yo sé que el Espíritu Santo te va a redarguir. ¿Es como un sacerdote? ¿O como un escriba? ¿O es como un niño? ¿Cómo quieres ser? ¿Qué es lo que no te deja arrepentirte? ¿Por qué crees tú que tiene que ser una decisión del intelecto? Si te está quemando el corazón, si te está quemando el alma, abre el corazón, no te resistas. Pídele a Dios a través de su Hijo que te dé un corazón puro, una mente renovada, una mente aprobada, que te dé manos limpias. Dile, yo reconozco que vivo en un medio, en una sociedad corrupta, en un mundo engañoso, en un mundo de pecado, en el que he fallado, no solo conmigo, sino que con mi descendencia. Le he dado a mis hijos libertades que tú no me autorizaste a darles. He consentido a mis hijos y se desviaron buscando placeres mundanos y no precisamente la bendición de Dios. Se regocijan en sus maldades, se regocijan en sus desviaciones y no encuentran salida. Y hay momentos que se angustian porque están más solos que nunca, porque pueden gritar gol en el mundial, porque pueden gritar el nombre de su Dios del fútbol. Pero cuando esto termina, cuando termina el partido, ese su Dios no va a venir a salvarlos. Ni un centavo les va a regalar, ni una sonrisa les va a dar, sino que se va a reír de ellos, porque va a decir: tontos, tontos, mi bolsa creció, sin embargo ustedes me alabaron y me adoraron como su Dios, y yo soy un simple pelado. El único que merece adoración y alabanza es Dios, es su Hijo Jesucristo. Reciba al Señor en su corazón. crea en el Señor en su corazón.
1: Porque con el corazón se cree para justicia, pero con el pero con la boca se confiesa para salvación. Su alma gime, mi alma gime por ustedes. Dios está gimiendo en Cristo, su Santo Espíritu está gimiendo, intercediendo, porque aún Cristo no venga para que aquellos que están tan perdidos todavía, nuestros seres más amados, nuestros seres queridos, nuestros seres más cercanos, todavía no se han arrepentido. Dios mío, Señor nuestro, clamo, suplico, imploro misericordia. A ti sea todo honor, Señor. Amén y amén.

Queremos dar gracias a las comunicaciones que hemos tenido. Aquí nuestro hermano Rocael de León nos envía un emoji allí, ¿verdad? Gracias, siervo, bendito sea, bendita su familia. Rocael de León, dice el hermano Rocael, el templo de Dios es un templo físico hoy, aleluya. Siempre el hermano Rocael nos manifiesta, siervo, ¿cuál es el nombre de tu programa y el nombre personal tuyo? Dios lo bendiga, palabra de Dios. El nombre del programa que el Señor nos permitió es Una luz al final del túnel. Y el nombre de su servidor, el nombre del siervo, el Señor, es Eddie Ernesto Chinchilla Torres. Y estamos a la orden, tanto en mi número personal 5534-5397, como también se pueden comunicar a la radio, ¿verdad? Al 3297-3741. Dios les bendiga. Muchas gracias por su comunicación.

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Quizás alguien había visto el peligro de todo lo que está en el camino. Y antes de salir de casa dijo estas palabras: Señor,

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manera de vivir. Tu palabra dice: instruye al niño en su carrera, para cuando fuese grande no se apartara de tu camino.

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Buenos días, mis hermanos, hermanas, amigos y amigas, abuelitos y abuelitas. Qué gusto, qué bendición saludarles en esta hermosa mañana del jueves. Jueves 18 de junio, jueves 18 de junio del año 2026. Así que qué bendición saludarles en esta preciosa mañana. ¿Qué tal? ¿Cómo amanecieron? ¿Durmieron bien? ¿Qué tal durmieron bien? Qué bueno, buenísimo, perfecto. Ah, ya amaneció, ¿verdad? ¿De qué rato, señor? Sí, desde... Temprano, pues aclara ya los pajaritos, desde las 4:30 o 5 están cantando. Qué bueno, qué bendición, nosotros también, ¿verdad? Ay, Dios mío. Pues qué gusto saludarles en esta preciosa mañana del jueves 18 de junio del año 2026. Así que buen provecho para quienes ya están saboreando ese sabroso desayuno, degustándolo. Y para los que todavía lo están preparando, pues buen provecho. Y los que ya desayunaron, también buen provecho para todos. Que la disfruten a lo grande en este día jueves, en esta mañana preciosa del jueves. Muy bien, vamos a orar, vamos a clamar al Señor, vamos a encomendarnos a Él, vamos a pedirle al Señor que Él nos ayude y que Él nos dé fuerza. Pero antes vamos a leer unos versículos de la palabra del Señor. Y la encontramos en el Salmo número 2, Salmo 2, versículo 1 en adelante. Dice la Biblia en el nombre del Padre, del Hijo y del Espíritu Santo, del Santo Espíritu, dice: ¿Por qué se amotinan las gentes? Y los pueblos piensan cosas vanas. Se levantarán los reyes de la tierra y príncipes consultarán unidos contra Jehová y contra su ungido, diciendo: Rompamos sus ligaduras y echemos de nosotros sus cuerdas. El que mora en los cielos se reirá, el Señor se burlará de ellos. Luego hablará a ellos en su furor y los turbará con su ira. Pero yo he puesto mi rey sobre Sión, mi santo monte. Yo publicaré el decreto. Jehová me ha dicho: Mi hijo eres tú, yo te engendré hoy. Pídeme y te daré por herencia las naciones, como posesión tuya los confines de la tierra. Los quebrantarás con vara de hierro, como vasija de alfarero los desmenuzarás. Ahora pues, oh reyes, sed prudentes, admitid

Bienaventurados todos los que en Él confían. Aleluya, ya vio. Ya vio, me decía, hermano, sí, me decía, ya vio, me decía. Pues la palabra del Señor dice, bienaventurados todos los que en Él confían, dice, bueno. Somos bienaventurados todos, pero todos aquellos que confiamos en Él, sea hombre o mujeres, hijos de Dios verdaderos, que han, pues se han metido enteramente a seguir a Jesucristo de Nazaret, el hijo del Dios verdadero. Así que bienaventurados somos todos aquellos que en Él confiamos enteramente, que ponemos nuestra confianza en Él. Así es de que vamos a orar, mis hermanos, vamos a encomendarnos al Señor en estos minutos que nos restan. Vamos a clamar al Señor, le vamos a pedir a Él que Él nos ayude y Él nos dé fuerzas para seguir adelante.

Muy bien, vamos a orar, pues vamos a clamar al Señor en esta hermosa mañana. Padre, en el nombre de Jesús, gracias Señor, porque tú nos das esa bendición, ese privilegio de clamarte a ti, Señor. Gracias, Padre, porque tú eres bueno y porque para siempre es tu misericordia. Gracias, Señor amado, por ser tan bueno con nosotros, tus hijos y tus hijas, Padre, en el nombre de Jesús de Nazaret. Te adoramos, te bendecimos, te exaltamos en esta hermosa mañana y siempre, Señor. Gracias, Padre, en el nombre de Jesús. Te bendecimos, te adoramos, te damos toda la gloria y toda la honra a ti, gran soberano. Dios de la gloria, tú eres nuestro soberano. Solamente tú eres nuestro soberano, Rey de reyes y Señor de señores. Gran soberano eres tu Señor, a quien debemos alabar, honrar, dar gloria a ti, Señor, la gloria. Sí, Padre, en el nombre de Jesús. Oh, bendito sea tu nombre. Te adoramos, Señor. Te rendimos culto a ti, Señor eterno. Te damos toda la gloria y toda la honra a ti, Padre. En el nombre de Jesús de Nazaret. Oh, sí, bendito sea tu nombre. Alabado y glorificado sea tu nombre, hoy y siempre.

Yo te exalto, Padre, en el nombre de Jesús. Alabado y glorificado sea tu nombre y siempre, Padre, en el nombre de Jesús, en esta hermosa y preciosa mañana. Gracias, Padre, bendito sea tu nombre, hoy y siempre, por los siglos de los siglos. Recibe toda la gloria y toda la honra, el honor, la alabanza, la oración y pedido, por los siglos de los siglos. Y Señor, te bendecimos, te exaltamos, Padre. Gracias en el nombre de Jesús. Señor, oramos por hermana Ana Lucrecia, Señor. Pon tu mano en sanidad. En el nombre de Jesús Nazaret. Envió su palabra, curó los ruinas y fortalece los huesos de su cuerpo y su vida espiritual también, desde las coronillas hasta el pan de sus pies. En el nombre de Jesús. Oramos también por la nena Sanira, Señor. Pon tu mano en sanidad. En el nombre de Jesús Nazaret. Envió su palabra, curó los ruinas. En el nombre de Jesús. También oramos para Ana Rey Abonía, Padre. Ayúdala, Padre, en el nombre de Jesús. Bendícela con sanidad. En el nombre de Jesús Nazaret. Por sus rodillas, por esos cartílagos, Padre, en el nombre de Jesús.

pon tu mano poderosa desde la coronilla de tu cabeza hasta la planta de tus pies. En el nombre de Jesús. Oh, sí, Señor eterno, gracias, Padre. Te adoramos y te bendecimos, Señor. En el nombre de Jesús. Oh, bendito sea tu nombre. En el nombre de Jesús Nazaret. Envío su palabra, curo los ilusos, ruinas de mi hermana Andrea Bonilla, Padre, en el nombre de Jesús. Oh, bendito sea tu nombre. Gracias, Señor, en esta hermosa mañana. Y fortalécele sus huesos, su cuerpo y su vida espiritual también, desde la coronilla de su cabeza hasta la planta de sus pies. En el nombre de Jesús Nazaret. También oramos, Señor amado, por la hermana Consuelo Ruiz. El Señor tiene dificultad en su salud, Padre eterno, gloria, pero para ti no hay imposible. Sánala, Padre, desde la coronilla de su cabeza hasta la planta de sus pies. Por favor, Padre, en el nombre de Jesús Nazaret, te lo pedimos, te lo rogamos, te lo suplicamos, Padre, en esta hermosa y preciosa mañana. En el nombre de Jesús Nazaret.

Oh, sí, Padre, en el nombre de Jesús de Nazaret. Envía su palabra, curó los sus ruinas de mi hermana Rea Bonilla, Padre, en el nombre de Jesús. Y fortalecele sus huesos, su cuerpo y su vida espiritual también, desde la coronilla de su casa hasta la planta de sus pies. En el nombre de Jesús Nazaret. Oro por mi tía Juana también, Padre. Para ti no hay distancia, no hay kilómetros, no hay leguas, no hay nada, Señor. Tú estás allá con ella, tú estás aquí con nosotros, Padre, la gloria. En el nombre de Jesús Nazaret. Envío su palabra, curo los de sus ruinas. Tu palabra dice que tú llevaste todas las enfermedades al cruz del Calvario. Sufriste los dolores, sufriste esos dolores que, Señor, y por tus llagas, y por tus llagas fuimos nosotros sanados. Sí, Señor. Pon tu mano de sanidad en esa rodilla izquierda, en esa pierna de mi tía Juana, Padre. En el nombre de Jesús Nazaret. Oh, bendito sea tu nombre, Padre. En el nombre de Jesús, pon tu mano de sanidad. En el nombre de Jesús Nazaret. Alabado y glorificado sea tu nombre, Padre. Envió su palabra, curó los de sus ruinas. Sí, Señor, en el nombre de Jesús. Oh, bendito sea tu nombre, Padre, en esta hermosa y preciosa mañana. Y fortalecele sus huesos, su cuerpo y su vida espiritual también, Padre, la gloria, desde la coronilla de su cabeza hasta el planta de sus pies. En el nombre de Jesús Nazaret. Por mi tía Catalina también, Señor, pon tu mano en sanidad, desde la coronilla de su cabeza hasta el planta de sus pies. Para ti nada imposible, para ti todo es posible, tu palabra, todo es posible para aquel que cree en tu palabra, Dios eterno. En el nombre de Jesús Nazaret. Oh, sí, Señor. Bendito y alabado sea tu nombre, Padre, la gloria. Gracias, Padre, en el nombre de Jesús Nazaret. Envía su palabra, curó los de sus ruinas. En el nombre de Jesús Nazaret. Y fortalece a sus huesos, su cuerpo y su vida espiritual también, desde la coronilla de su cabeza hasta la planta de sus pies. En el nombre de Jesús Nazaret. Por hermana Vilda de vosotros, Señor, pon tu mano en sanidad, desde la coronilla de su cabeza hasta la planta de sus pies. En el nombre de Jesús Nazaret. Envía su palabra, curó los de sus ruinas. En el nombre de Jesús Nazaret. Oh, Señor, y fortalecele sus huesos, su cuerpo y su vida espiritual también, desde la coronilla de su cabeza hasta la planta de sus pies. Pero hermana María Chávez, por Marta Rosa también, pon tu mano en sanidad en el nombre de Jesús Nazaret. Oh, bendito sea tu nombre, desde la coronilla de su cabeza hasta la planta de sus pies. En el nombre de Jesús Nazaret, te lo pedimos, te lo rogamos, te lo suplicamos, por favor, Padre, en el nombre de Jesús Nazaret. Envía su palabra, cúrolos y sus ruinas, en el nombre de Jesús Nazaret, y fortalécelas de sus huesos y sus cuerpos, desde la coronilla de su cabeza hasta la planta de sus pies. En el nombre de Jesús Nazaret. Oh, alabado y glorificado sea tu nombre, Padre. En el nombre de Jesús. Oh, sí, Señor. Alabado sea tu nombre, Padre, la gloria. En el nombre de Jesús. Te adoramos y te bendecimos, Señor. Oh, bendito sea tu nombre. Glorificado sea tu nombre en esta hermosa y preciosa mañana, Padre, en el nombre de Jesús. También por hermana Susana López, Padre, la gloria. Fortalécele sus huesos, su cuerpo, desde la coronilla de su cabeza hasta la planta de sus pies. En el nombre de Jesús. Oh, bendito y alabado sea tu nombre, Padre eterno. Gracias, Padre, en el nombre de Jesús. Te adoramos y te bendecimos, Señor de la gloria. Gracias, Padre, en el nombre de Jesús. Bendito sea tu nombre, Señor. Gracias, Señor, te adoramos y te bendecimos. En el nombre de Jesús de Nazaret. Oh, Padre, en el nombre de Jesús. Alabado sea tu nombre, Señor. En el nombre de Jesús. También oramos por Evaristo Pérez, Señor. Que tú pongas tu mano poderosa. Que tú pongas tu mano de poder. Desde la coronilla de su cabeza hasta la planta de sus pies. Envía su palabra, curó sus ruinas. En el nombre de Jesús Nazaret. Oh, sí, Señor eterno. Gracias, Padre, y fortalecele sus huesos, su cuerpo y su vida espiritual también, desde la coronilla de su cabeza hasta la planta de sus pies. Envía su palabra, curó sus ruinas. En el nombre de Jesús. Oh, sí, Señor. Alabado y glorificado sea tu nombre. Gracias, Padre, en el nombre de Jesús. Oramos también por Jerry Beluscal,
allá en El Salvador, en la República El Salvador, Padre, la gloria. En el nombre de Jesús Nazareno, en San Salvador, Señor, es la gloria. Para ti nada imposible, Padre. Para ti no hay leguas, no hay distancias, no hay kilómetros, no hay nada, Señor. Para ti todo es posible. No importa cuál sea la enfermedad, pon tu mano de poder. Tú estás allá, tú estás allá, tú estás aquí con nosotros también. Oh, Señor, ayúdalo, Padre, la gloria. A Jerve Luzcal, en el nombre de Jesús Nazareno, sánalo. Desde la coronilla de su cabeza hasta la planta de sus pies. En el nombre de Jesús Nazaret. Oh, sí, Señor eterno. Gracias, Padre. Envía su palabra. Curó los cielos y sus ruinas. En el nombre de Jesús. Sí, Señor eterno. Y fortalece los huesos de su cuerpo y su vida espiritual también. Desde la coronilla de su cabeza hasta la planta de sus pies. En el nombre de Jesús Nazaret. Oh, sí, Señor eterno. Gracias, Padre. En el nombre de Jesús. También ayuda a sus familiares, Padre, en el nombre de Jesús. También oramos por Margarito Camey, Señor amado, en el nombre de Jesús. Pon tu mano en sanidad, desde la coronilla de su cabeza hasta la planta de sus pies. En el nombre de Jesús Nazaret, sánalo, Padre eterno, por favor. Oh, bendito sea tu nombre, te lo pedimos, te lo rogamos, te lo suplicamos, Padre de la gloria. En el nombre de Jesús, en el nombre de Jesús de Nazaret. Oh, sí, Señor eterno. Oh, bendito sea tu nombre. Envía su palabra, cúralos y líbralos de sus ruinas. En el nombre de Jesús. Oh, sí, Señor eterno. Gracias, Padre, te adoramos y te bendecimos. Y fortalecelo su vida espiritual y sus huesos, su cuerpo, Padre, la gloria. Desde la coronilla de sus cabezas hasta la planta de sus pies. Y ayuda a sus familiares también, Padre eterno. En el nombre de Jesús. Oh, bendito sea tu nombre, Padre, la gloria. En el nombre de Jesús de Nazaret. Oh, te lo pedimos, te lo rogamos, te lo suplicamos, Padre, en el nombre de Jesús. Aleluya, Padre. También oramos por hermano Manfredo Montoya, Padre. En el nombre de Jesús de Nazaret. Pon tu mano de sanidad. Pon tu mano poderosa. Pon tu mano de sanidad en su estómago, en sus intestinos, su hueso delgado, Padre, en el nombre de Jesús Nazaret, en su sistema digestivo. Quita toda digestión, sánalo, Padre, toda digestión, Padre, en el nombre de Jesús Nazaret. Oh, por tu palabra, en el nombre de Jesús Nazaret, por tu palabra, envía su palabra, cúralos y libró sus ruinas, en el nombre de Jesús Nazaret. Oh, sí, Señor eterno. Oh, sí, Señor, toma control de su sistema digestivo, de mi hermano Manfredo Montoya, Padre, en el nombre de Jesús Nazaret. Oh, sí, Señor eterno, alabado y glorificado sea tu nombre, Padre, la gloria, en el nombre de Jesús. Oh, sí, Señor eterno, gracias, Padre, en el nombre de Jesús. Envía su palabra, cúralos de sus ruinas y fortalecelos sus huesos, su cuerpo y su vida espiritual también. Desde la coronilla de su cabeza hasta la planta de sus pies. Provéele apetito, Padre, la gloria, a mi hermano Manfredo Montoya, para que él pueda adquirir sus alimentos. En el nombre de Jesús Nazaret, te lo pedimos, te lo rogamos, te lo suplicamos, Padre, en el nombre de Jesús. Oh, sí, Padre, en el nombre de Jesús. También oramos por la vida de mi hermano José Manuel Estayul, por el mismo problema, Señor eterno, por ese mismo estorbo, eso que le está afectando a mi hermano José Manuel Estayul también, en su aparato digestivo, en su sistema digestivo, Padre, provéele apetito, Padre, provéele apetito en el nombre de Jesús, para que él pueda ingerir sus alimentos, en el nombre de Jesús Nazaret. Toma control de su estómago, sus intestinos, su grueso, su delgado, Padre, la gloria, en ese sistema digestivo, Padre, en el nombre de Jesús Nazaret. Para ti nada imposible, Padre. Por favor, Padre, te lo pedimos, te lo rogamos, te lo suplicamos, en el nombre de Jesús Nazaret. Oh, sí, Señor eterno, pon tu mano de sanidad desde la coronilla de su cabeza hasta la planta de sus pies. Toma control, Padre, la gloria de su sistema digestivo, de su estómago, de sus intestinos, su grueso delgado, Padre. Provéele apetito para que él pueda ingerir sus alimentos, Padre, la gloria, mi hermano José Manuel Estayul. En el nombre de Jesús Nazaret. Oh, sí, Señor eterno. En el nombre de Jesús. Oh, sí, Señor. Envió su palabra, cúralos y los sus ruinas. En el nombre de Jesús Nazaret. Y fortalecelo sus huesos, su cuerpo y su vida espiritual también. Desde la coronilla de su cabeza hasta la planta de sus pies.
por su esposa, sus hijos también, en el nombre de Jesús. Gracias, Padre, alabado y glorificado sea tu nombre, hoy y siempre, por los siglos de los siglos. Gracias, Padre, en el nombre de Jesús. También oramos por hermano Salvador Reynoso, Padre de la gloria. Pon tu mano de sanidad, pon tu mano poderosa, Padre de la gloria. Bendístelo con sanidad, Padre. Bendístelo en el nombre de Jesús Nazaret. Oh Señor eterno, ya sea hongo, hernia, Dios mío, para ti no hay imposible. Eso que le está afectando en su cintura, en su columna, Padre, en el nombre de Jesús Nazaret, pon tu mano de sanidad desde la coronilla de su cabeza hasta la planta de sus pies, en el nombre de Jesús. Sí, Señor eterno, también. Oh, sí, Señor. Oh, bendito sea tu nombre, Dios mío. Pon tu mano de sanidad en la vida de mi hermano Salvador Reynoso, para la gloria, en el nombre de Jesús. Envía su palabra, cúralos y libró sus ruinas, en el nombre de Jesús Nazaret. También fortalece los huesos de su cuerpo y su vida espiritual también, para la gloria, desde la coronilla de su cabeza. Desde la coronilla de su cabeza hasta la planta de sus pies, de mi hermano Salvador Reynoso, Padre, en el nombre de Jesús. Ayuda a su esposa, a sus hijos también, para la gloria, en el nombre de Jesús Nazaret. Por Lázaro Cruz también, oh Dios de la gloria, ayúdalo, Señor, sánalo de esas hernias que le está afectando desde hace tiempo, para la gloria. Pon tu mano en sanidad desde la coronilla de su cabeza hasta la planta de sus pies, en el nombre de Jesús. Oh, sí, Señor, envía su palabra, cúralos de sus ruinas y fortalecelos sus huesos de su cuerpo, desde la coronilla de su cabeza hasta la planta de sus pies, en el nombre de Jesús. Oh, sí, Señor eterno, gracias, Padre, te adoramos y te bendecimos, te exaltamos, Padre, en el nombre de Jesús. Oh, sí, Señor eterno, en el nombre de Jesús Nazaret. Oh, bendito y alabado sea tu nombre, bendito sea tu nombre, Señor amado, en el nombre de Jesús. Envía su palabra, cúralos de sus ruinas y fortalecelos sus huesos, su cuerpo, su vida espiritual también, desde la coronilla de su cabeza hasta la planta de sus pies, en el nombre de Jesús de Nazaret. Oh, sí, Señor eterno, pon tu mano sanidad para la gloria y ayuda a sus esposos vivos también, Padre eterno, en el nombre de Jesús de Nazaret. Te adoramos y te bendecimos, Padre, en esta hermosa y preciosa mañana, para la gloria, en el nombre de Jesús. Oh, sí, Señor eterno, gracias, Padre, te bendecimos. Bendito y alabado sea tu nombre, hoy y siempre, por los siglos de los siglos. Sí, Señor, en el nombre de Jesús. Oh, bendito sea tu nombre. También oramos por la vida del hijo de mi hermana Rosa Pérez, Padre de la gloria. Pon tu mano de sanidad, pon tu mano poderosa desde la coronilla de su cabeza hasta la planta de sus pies, en el nombre de Jesús Nazaret, en ese riñón, Padre eterno de gloria, en el nombre de Jesús. Envía su palabra, cúralos de sus ruinas y fortalecelos sus huesos, su cuerpo y su vida espiritual también, desde la coronilla de su cabeza hasta la planta de sus pies, en el nombre de Jesús Nazaret. Oh, sí, Señor eterno, gracias, Padre, te adoramos y te bendecimos. Oramos también por José Domingo Chávez, Señor, por César Augusto Monroy, en el nombre de Jesús Nazaret. Oh, bendito sea tu nombre, pon tu mano de sanidad desde la coronilla de su cabeza hasta la planta de sus pies. Envía su palabra, cúralos y libra sus ruinas, en el nombre de Jesús Nazaret, y fortalecelos sus huesos, sus cuerpos y sus vidas espirituales también, desde la coronilla de su cabeza hasta la planta de sus pies, en el nombre de Jesús. Oh, sí, Señor eterno, gracias, Padre, te adoramos y te bendecimos para la gloria. Oh, bendito y alabado sea tu nombre, Señor. Oh, sí, Padre, en el nombre de Jesús. Oramos también para la gloria por los que están en los hospitales. Oh, sí, Señor, por mis hermanos, hermanas, Señor, jóvenes, señoritas, adolescentes, adolescentes, abuelitos, abuelitas, niños y niños, niños y niñas, para la gloria. Pon tu mano de sanidad, pon tu mano poderosa desde la coronilla de su cabeza hasta la planta de sus pies. Sánales, Padre, en el nombre de Jesús. Oh, sí, Señor, ayuda a sus familiares, Padre. Provéeles, Señor, provéeles, en el nombre de Jesús Nazaret. Oh, sí, Señor eterno, envía su palabra, cúralos de sus ruinas y fortalécelos, Padre, sus huesos y sus cuerpos, desde la coronilla de su cabeza hasta la planta de sus pies, y sus vidas espirituales también, para la gloria, en el nombre de Jesús.
También oramos por los que están en hospitales, hombres y mujeres, jóvenes, señoritas, abuelitos y abuelitas, que aún no te conocen, Padre eterno de gloria. Toca sus corazones, tócalos, quebrántalos, rasgúyelos, para que en un día no muy lejano puedan recibir a tu Hijo Jesucristo en sus corazones, como su Señor y Salvador personal de sus vidas, Padre, en el nombre de Jesús Nazaret. También oro por mi tío Margalito, Señor, hasta allá donde se encuentra, Padre de la gloria. Para ti no hay distancia, no hay kilómetros, no hay leguas. Tú estás allá, tú estás aquí también con nosotros. Tú eres Dios omnisciente, Dios omnipotente, para la gloria es tu palabra, en el nombre de Jesús Nazaret. Toca su corazón, tócalo, quebrante, orgúyelo, Padre de la gloria, que en un día no muy lejano pueda recibir a tu Hijo Jesucristo en su corazón, para la gloria, como su Señor y Salvador personal de su vida, mi tío Margarito, para la gloria. Tócalo, quebrántalo, Padre, para ti nada imposible. Tócalo, Señor amado, quebrántalo, orgúyelo, en el nombre de Jesús Nazaret, el corazón de mi tío Margarito, para la gloria, en el nombre de Jesús Nazaret. Oh, bendito sea tu nombre, Padre eterno, y por aquellos mis familiares, Padre, que aún no te conocen también, tócalos, quebrántalos, en el nombre de Jesús Nazaret. Oh, sí, Señor eterno, para que un día no muy lejano también puedan recibir a tu Hijo Jesucristo en sus corazones como su Señor y Salvador personal en sus vidas, Padre. En el nombre de Jesús de Nazaret, te lo pedimos, te lo rogamos, te lo suplicamos, Padre, en el nombre de Jesús. También oramos por todos aquellos que están en las cárceles, tanto hombres como mujeres, Padre de la gloria. Oh, toca sus corazones también, quebrántalos, rasgúyelos, Señor, tócalos, quebrántalos, Padre, rasgúyelos, para que en un día no muy lejano puedan recibir a tu Hijo en sus corazones como su Señor y Salvador personal de sus vidas, Padre, en el nombre de Jesús Nazaret. Oh, Señor, que ellos puedan arrepentirse de todo lo malo que han hecho, Señor, y puedan ver ese camino, esa luz verdadera, que eres tú, Cristo de la gloria. Sí, Señor, el único que puede dar la vida eterna, la salvación eterna, dice tu palabra, porque tu palabra dice, porque de tal manera amó Dios al mundo, que ha dado a su Hijo unigénito, para que todo aquel que en él crea no se pierda, mas tenga vida eterna. Oh, sí, Señor, tú eres la vida eterna para toda la humanidad. Sí, Señor, oh, bendito sea tu nombre, oh, bendito sea tu nombre para la gloria. Pero sin embargo, muchos se pierden, pero no porque tú quieres, sino que porque ellos no hacen caso a tu palabra, Padre. Se han perdido tanto hombres como mujeres, jóvenes, señoritas, niños y niños, abuelitos y abuelitas, Señor. Pero, Señor, ojalá que estas gentes puedan entender, puedan comprender que solamente en ti hay salvación, solamente en ti, Cristo de la gloria, hay vida eterna. Sí, Señor, salvación eterna. Aleluya. Bendito sea tu nombre. Tócalos, quebrántalos, sus familiares también, para la gloria, para que os pueda dar tu palabra. Es de que tú no quieres que nadie se pierda, sino que todos procedan al arrepentimiento de tu palabra. Sí, Padre, en el nombre de Jesús Nazaret. Oh, sí, Señor eterno. Gracias, Padre, en el nombre de Jesús. También oramos por los que están en las cárceles de menores, tanto jóvenes, señoritas, Dios de la gloria, adolescentes, adolescentes, Dios de la gloria, en el nombre de Jesús. Toca los corazones de sus padres, sus madrecitas, Padre, para que en un día no muy lejano también puedan recibir a tu Hijo Jesucristo en sus corazones como su Señor y Salvador personal de sus vidas, Padre. Así puedan darles un buen ejemplo a sus hijos, a sus hijas, Padre. En el nombre de Jesús Nazaret, de seguir tus caminos, de seguirte a ti, mi Cristo de la gloria. Sí, Padre, bendito y alabado sea tu nombre, hoy y siempre, por los siglos de los siglos. Gracias, Padre, te bendecimos, te exaltamos. Bendito sea tu nombre por los siglos de los siglos. Gracias, Padre, en el nombre de Jesús. Ayuda a Augusto, a su hija también. Oramos para que tú lo ayudes, Padre, en el nombre de Jesús. Augusto y a su hija, en el nombre de Jesús Nazaret, para la gloria, en el nombre de Jesús. Toca corazones para que los puedan ayudar, Señor de la gloria, en el nombre de Jesús. Sí, Padre, bendito sea tu nombre, hoy y siempre, por los siglos de los siglos. Gracias, Padre. En esta mañana te damos gracias, te bendecimos, en el nombre de Jesús. Oh, sí, Señor. Alabado y glorificado sea tu nombre, aleluya. Oh, bendito sea tu nombre por los siglos de los siglos.
Oh, sí, Señor, gracias, Padre, en nombre de Jesús. Oh, bendito y alabado sea tu nombre y siempre, Señor. Te adoramos y te bendecimos. Recibe toda la gloria y toda la honra, Padre, por los siglos de los siglos. Sí, Señor, gracias, Padre, en nombre de Jesús. También oramos, Padre eterno, por todos aquellos que tienen vicio de licor, de cerveza, cigarros. En el nombre de Jesús Nazaret, toca sus corazones, quebrántalos, Padre, redargúyelos, que en un día no muy lejano también puedan recibir a tu Hijo Jesucristo en sus corazones como su Señor y Salvador personal de sus vidas, Padre, en el nombre de Jesús. Oh, bendito y alabado sea tu nombre, hoy y siempre. Sí, Señor eterno, gracias, Padre, en el nombre de Jesús. Y oramos por todos aquellos que han apartado de tus caminos, Dios de la gloria, por Damaris, por María Cecilia, por los hijos de mi hermano, de mi hermana Vilda y vosotros y David, vosotros, Padre, tócalos, quebrántalos. Y por todos aquellos que van por todos tus caminos, Padre, tanto hombres como mujeres, jóvenes, señoritas, tócalos, quebrántalos, redargúyelos, Padre, la gloria, para que en un día no muy lejano puedan recibir a tu Hijo, mejor dicho, puedan regresar una vez más, Padre, la gloria, a tu casa de oración, para alabarte, para glorificarte, para exaltarte, Padre eterno, o puedan escuchar una radio cristiana, o ver un canal cristiano de televisión, Padre, en el nombre de Jesús Nazaret, porque hay alabanzas, hay cantos, está tu palabra, Señor, en el nombre de Jesús Nazaret. Sí, Padre, la gloria, gracias, Padre, bendito y alabado sea tu nombre. Sí, Señor, gracias, Padre, en el nombre de Jesús. Te adoramos porque ahí se incluyen tus cantos, ahí se incluye música cristiana, Padre, se incluye música cristiana, mensaje de tu palabra, y que puedan escuchar una radio cristiana o ver un canal de televisión cristiana para la gloria. En el nombre de Jesús, tócalos, quebrántalos, en el nombre de Jesús. Oh, sí, Señor, oramos por todos aquellos que necesitan un trabajo también, Padre eterno. Provee, Padre, abre esa puerta de bendición, en el nombre de Jesús Nazaret, a mis hermanos, hermanas, jóvenes, señoritas que ya trabajan, para que puedan llevar la leche para los niños, el pan de cada día a la mesa, Padre, en el nombre de Jesús. Oh, sí, Señor eterno, gracias, Padre, en el nombre de Jesús. Te adoramos y te bendecimos, Señor eterno. Gracias, Señor, alabado y glorificado sea tu nombre, hoy y siempre, por los siglos de los siglos. Oh, bendito sea tu nombre, Señor, en esta hermosa y preciosa mañana. Padre, gracias en el nombre de Jesús. Te glorificamos, te exaltamos. Oh, sí, Señor, gracias, Padre, en el nombre de Jesús. Ahora te clamamos, te bendecimos, Padre. Bendecimos a la nación de Israel. Sí, Señor, te pedimos por la nación de Israel, para la gloria, te clamamos, Señor. Bendice esta nación. Tu palabra es de todo aquel que maldiga a Israel será maldito, y aquel que bendiga a Israel será bendito, de tu palabra. Oh, bendito sea tu nombre. Oh, sí, Señor. Oh, oramos, clamamos por la nación de Israel. Guarda la nación de Israel, guarda a su presidente, su equipo de trabajo, la policía, el ejército nacional de Israel, para la gloria, en el nombre de Jesús Nazaret. Y pon vallado de ángeles ante muro alrededor de la nación de Israel, para la gloria, en el nombre de Jesús Nazaret. La superbendecimos, sí, Señor, superbendecimos a la nación de Israel, para eterna gloria, en el nombre de Jesús Nazaret. Oh, sí, Señor, gracias, Padre, alabado y glorificado sea tu nombre. Y toma tú el control, Padre eterna gloria, sobre ese problema que hay entre la nación de Israel y Palestina, para la gloria, y la nación de Israel y Irán también, para la gloria, en el nombre de Jesús Nazaret. También oramos por la nación de Ucrania, Señor. Mira ese problema que entra la nación de Ucrania y Rusia, Padre. Guarda la nación de Ucrania, su presidente, su equipo de trabajo, el ejército, la policía, el ejército nacional de Ucrania, Padre, en el nombre de Jesús Nazaret. Y Señor, la gloria, y pon vallado Germán Temuro alrededor de esta nación de Ucrania, para la gloria, en el nombre de Jesús. También te pedimos por la nación de Guatemala, para la gloria. Mira, Señor, tanta violencia, Dios de la gloria, en el nombre de Jesús.
Oh Dios eterno, en el nombre de Jesús. Oh Dios mío, oh bendito sea tu nombre. Ayuda al presidente de Guatemala. Guarda al presidente de Guatemala, la policía, el ejército nacional de Guatemala, Padre, en el nombre de Jesús Nazaret. Que el presidente de Guatemala, Padre, pueda ser drástico para la gloria sobre todas las cosas malas que pasan en nuestro país, para la gloria, y pueda, Señor, tener esa gallardía, ese valor, esa autoridad para gobernar sobre todas las cosas malas que pasan en nuestro país, para la gloria, en el nombre de Jesús Nazaret. Te lo pedimos, te lo rogamos, te lo suplicamos para la gloria, en el nombre de Jesús de Nazaret. Oh, sí, Señor eterno, por favor, Padre, en el nombre de Jesús. También oramos por Estados Unidos, para la gloria, por ese problema que hay entre Estados Unidos e Irán, Señor eterno, en el nombre de Jesús Nazaret. Oh, sí, Señor eterno, bendito y alabado sea tu nombre, para la gloria, en el nombre de Jesús. También oramos por cada pastor y congregación de Cuba, Padre de la gloria. Ayúdalos, Padre de la gloria, en cualquier necesidad que tengan, Dios mío, en el nombre de Jesús Nazaret. Oh sí, Señor, también oramos por mis hermanos de Venezuela, por cada pastor, por cada congregación de Venezuela, Padre de la gloria. Ayúdales, en el nombre de Jesús Nazaret, en cualquier necesidad que ellos tengan, Padre de la gloria. Primero tú, mi Dios, llegará la democracia, la paz a ese país de Venezuela, Padre de la gloria. En el nombre de Jesús de Nazaret, te lo pedimos, te lo rogamos, te lo suplicamos, Padre de la gloria. Gracias, Padre, en el nombre de Jesús. Sí, Señor. Aleluya, Padre, bendito sea tu nombre. Oh, glorificado sea tu nombre, y siempre, por los siglos de los siglos. Sí, Señor eterno. Oh, sí, Señor. También oramos por Señor Anabela Méndez allá en Huehuetenango. Señor, ayúdala, guárdala, protégela, líbrala, defiéndela en el hueco de tu poderoso amado y amor y misericordia. A ella, a sus hijas, para la gloria, Juanita también. Señor, provéele para que ella pueda tener ese negocio, para la gloria, allá en Huehuetenango, Padre. Provéele, Dios mío, para que él pueda tener ese negocio allá en Huehuetenango, para la gloria, en el nombre de Jesús Nazaret. Sí, Señor. Y por Señor Dina Castillo también, bendícela. Bendícela, Padre, ayúdala en cualquier necesidad que ella tenga, Padre, la gloria. A ella, a sus hijos, a sus nietos, sus nietas, Padre. Y sana sus ojos. Pon tu mano y sana en sus ojos. En el nombre de Jesús Nazaret. Envía su palabra, cúralos de sus ruinas. Y fortalecela sus huesos, su cuerpo. Y su vida espiritual también, para la gloria. Señor eterno. Aleluya, de la coronilla de su cabeza, al pan de sus pies. En el nombre de Jesús Nazaret. También oramos por mi hermano Emiliano López, su esposa Yori López, por sus hijos. En el nombre de Jesús Nazaret. Guarda sus negocios, prospera sus negocios, bendice sus negocios, Padre. Guarda su trabajo, prospera su trabajo, bendice sus trabajos. Y guárdalos, protégelos, líbralos, defiéndelos en el hueco de tus purísimas manos de amor y misericordia. Padre, en el nombre de Jesús Nazaret. Y guarda sus pertenencias también, para la gloria de sus hijos. A sus pertenencias, para sus hijos también. Gracias, Padre, en el nombre de Jesús. También oramos por hermano Noé, mi hermana Rosita, Padre. Guarda sus negocios, prospera sus negocios, bendice sus negocios. Guarda sus trabajos, prospera sus trabajos, bendice sus trabajos, Padre, en el nombre de Jesús Nazaret. Y guárdalos, protégelos, líbralos, defiéndelos en el hueco de tus purísimas manos de amor y misericordia. A sus pertenencias, a sus hijos también, para la gloria, en el nombre de Jesús Nazaret. Oh, bendito sea tu nombre. Oramos también por Gerson, por Don Lorenzo, por Mincho, para la gloria. Guarda sus negocios, prospera sus negocios, bendice sus negocios. Oh, Señor eterno, guarda sus trabajos, prospera sus trabajos, bendice sus trabajos, Padre, y guárdalos, protégelos, líbralos, defiéndelos, Padre, en el hueco por sus manos de amor y misericordia. A sus esposos, sus hijos también, para la gloria. Oh, sus pertenencias, Padre, en el nombre de Jesús Nazaret. Oh, Señor, también oramos, Dios de la gloria. Oh, bendito sea tu nombre, Padre. También oramos por mi hermano Salvador Reynoso, para la gloria. Guarda su negocio, prospera su negocio, bendice su negocio, Padre. Guarda su trabajo, prospera su trabajo, bendice su trabajo, provéele más trabajo, Padre, bendícelo, bendícelo, Padre, grandemente, en el nombre de Jesús Nazaret. Oh, sí, Señor, gracias, Padre, en el nombre de Jesús. Te adoramos y te bendecimos. Guárdalo, protégelo, líbralo en el hueco de tus poderosas manos de amor y misericordia. Defiéndelo, Padre, y guarda su pertenencia, Señor, a sus esposos y hijos también. Gracias, Padre, en el nombre de Jesús. Oh, te bendecimos, Padre, en esta hermosa y preciosa mañana, para la gloria. Gracias, Padre, en el nombre de Jesús. Oh, bendito y alabado sea tu nombre, Padre eterno.
Gracias, Señor, en el nombre de Jesús. También oramos por hermano Pedro González, que tú pongas tu mano de sanidad en su garganta, de esa gripe que le está afectando, Padre. Pon tu mano sana en su garganta, en el nombre de Jesús Nazaret. Oh, Dios mío, oh, sí, Señor, envía su palabra, cura sus ruinas y fortalece su vida espiritual y su cuerpo, Padre, la coronilla de su cabeza hasta la planta de sus pies, en el nombre de Jesús Nazaret. Y síguele dando sabiduría, entendimiento y gracia para que él pueda seguir predicando tu palabra para la gloria. Gracias, Padre, en el nombre de Jesús. Mi hermano Pedro González, pastor de la iglesia Jesucristo es el Señor, también Jesucristo es el Señor para la gloria, también por su esposa, Padre, mi hermana Rosita González, por sus hijos, sus nietos, la congregación, Padre, la congregación, en el nombre de Jesús Nazaret. Gracias, Padre, en el nombre de Jesús Nazaret. Por hermano Romilio Carrillo, también para la gloria, bendícelo, ayúdalo, guarda su trabajo, prospera su trabajo, bendice su trabajo, guárdalo, protégelo, líbralo, defiéndelo en el hueco de tu poderosa mano de amor y misericordia. A mi hermano Romilio Carrillo, a su esposa, a sus hijos, en el nombre de Jesús Nazaret, y guarda sus pertenencias, en el nombre de Jesús. Oh, sí, Señor eterno, gracias, Padre, alabado y glorificado sea tu nombre, hoy y siempre, por los siglos de los siglos. Gracias, Padre, en el nombre de Jesús, te bendecimos, te exaltamos, Padre, hoy y siempre, por los siglos de los siglos, porque tu palabra dice que tú eres el mismo de ayer, de hoy y por los siglos de los siglos. Tú no cambias, tú no cambias, tú eres el mismo Dios, grande, maravilloso, poderosísimo y verdadero es tu palabra. Sí, Señor, alabado y glorificado sea tu nombre y siempre. Gracias, Padre, tú eres omnisciente, omnipresente. Aleluya, para la gloria, bendito y alabado sea tu nombre. Oh, alabado sea tu nombre, bendito sea tu nombre, Señor. Gracias, Padre, en nombre de Jesús. También oramos por toda nuestra audiencia, por todos los que nos escuchan, nos oyen, para la gloria, en Guatemala, México, Centroamérica, Suramérica, Norteamérica, todo el mundo, para la gloria. Ayúdales, bendíceles, bendíceles, Padre. Ayúdales, Señor, en cualquier necesidad que os tengan, Señor eterno, en el nombre de Jesús. Oh, sí, Señor, gracias, Padre. Guarda sus negocios, prospera sus negocios, bendice sus negocios. Guarda su trabajo, prospera su trabajo, bendice su trabajo, Padre, en el nombre de Jesús Nazaret. Gracias, Padre, en el nombre de Jesús. Oh, sí, Señor, oramos por mi persona también, que tú me bendigas, bendíceme más, Señor. Ayúdame, Padre, provéeme, Dios de la gloria. Sí, Señor, oh, para sufragar mis gastos, Padre, en el nombre de Jesús Nazaret. Te lo pedimos, te lo rogamos, te lo suplicamos, Padre. Gracias, Padre, en el nombre de Jesús. Aleluya, gracias, Señor, en el nombre de Jesús. Todo te lo hemos agradecido, te lo hemos pedido, te lo hemos rogado, te lo hemos suplicado, en el nombre bendito y poderosísimo de Cristo Jesús Nazaret de la gloria, mi Padre bendito eterno, gloria a quien sea toda la gloria y toda la honra, el honor, la alabanza y la adoración, el imperio por los siglos de los siglos, mi Padre bendito eterno, gloria a ti te conviene crecer y a nosotros menguar. Tu palabra dice que tus ojos están abiertos y tus oídos están atentos a nuestros clamores, a nuestras oraciones en este lugar. Gracias, Padre, en el nombre de Cristo Jesús Nazaret. No a nosotros, Jehová, no a nosotros, sino a tu nombre damos gloria y dar gloria por tu misericordia. Gracias, Padre, Hijo, Espíritu Santo, en el nombre de Cristo Jesús Nazaret, Padre de la gloria. Gracias, Padre, mi Hijo de los ejércitos. Gracias, Señor amado, te bendecimos y te exaltamos por los siglos de los siglos. Gracias, Señor. Amén y amén. Amén, Padre. Gracias, Señor. Amén y amén. Aleluya. Gracias, Señor. Amén.

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0: Bien, ¿cuánto necesitan un milagro hoy? Tan parejo el asunto, negro. De aquí para allá y de allá para acá. Hace falta que la oración entre en el cielo y ese canto dice así.
1: Estoy lado marino, mi oración llega al cielo. Ahí va.

Muy bien, hermanos, gracias por sintonizarnos ya a la estación en esta mañana del día jueves. Jueves 18 de junio para el año 2022. Gracias por la sintonía y para los que ya están conectados en www.radiomaranata1180m.com y también en TuneIn Radio. Así que gracias, yo les bendiga mucho. Quiero contarles que los programas para hoy son de 9 a 11 de la mañana, La Voz del Poder de Dios. De 11 a 9 de la mañana, La Voz del Poder de Dios. Y no sé si habrá programa de 2 a 3, no sé, pero programa La Voz de la Liberación de 3 a 5 de la tarde y de 7 a 8 de la noche, La Voz de la Liberación. Así que Dios les bendiga, con permiso. Yo me retiro porque ya me están llamando los frijolitos. Ya el café me está diciendo: vení, vení, vení, vení, por vení, vení, vení, vení, vení. Qué buen provecho para todos quienes están saboreando este delicioso desayuno, degustando ese riquísimo desayuno. Así que buen provecho para todos. Yo regreso, si no hay programa a las 2, regreso a las 11. Si no, hasta las 5. Dios les bendiga. Que tengan éxitos y bendiciones en este día. Que todo nos salga bien, ¿verdad? Porque con la ayuda del Señor todo lo podemos hacer muy bien. Así que Él nos ayuda. Él nos ayuda para hacer las cosas como Él quiere. Así que Dios les bendiga mucho, con permiso. Si no hay programa a las 2, vengo a las 11. Si no, hasta las 5. Dios les bendiga. Buen provechito para todos.

como dijo Moisés en Éxodo 33, del verso 2 en adelante. Padre, tú me dices que saque este pueblo, que guíe este pueblo, pero no me has mostrado, no me has declarado a quién enviarás.

verso 14, Moisés, tranquilo, mi presencia irá contigo y te daré descanso. Moisés en el verso 15 le dice: Padre, si tu presencia no va conmigo, no me saques.

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0: buenos días, hermanos. Que el Señor me los bendiga en esta hora de la mañana, dándole la honra y la gloria al Señor por un hermoso día que el Señor nos permite ya estar en cabina número 2 de Radio Maranata. Para empezar el programa La Voz del Poder de Dios, lo vamos a hacer leyendo en el Salmo 22, del 22 al 3 o 4. En el nombre de Jesús lo vamos a leer bajo la guianza del Padre, del Hijo y del Espíritu Santo. Su palabra dice: Dios mío, ¿por qué me has desamparado? ¿Por qué estás tan lejos de mi salvación y de las palabras de mi clamor? Dios mío, clamo de día y no me respondes, y de noche y no hay para mí reposo. Pero tú eres el Santo, tú me has habitas entre las alabanzas de Israel, y en ti he esperado. Nuestros padres esperaron, dice, y tú los libraste. Gloria a Dios. Que esta lectura sea para la honra y gloria del Señor. Seamos a orar en esta hora. Gracias, Señor Jesús, Todopoderoso, Espíritu Santo. Te damos gracias, Señor amado, porque tú ya nos tienes, Señor amado, aquí en cabina número 2 de Radio Maranata. Señor, bendice la vida, hermana Ana, Padre. Bendice la vida, hermano Rigoberto, donde quiera que él se encuentre, Señor Jesús, Todopoderoso. Bendice toda la audiencia, Señor amado, que nos escucha en diferentes lugares, Padre. Yo sé que Radio Maranata, pues, es de bendición para todo el pueblo que nos escucha en todas las zonas de aquí de Guatemala, Señor amado, aquellos caseríos, en aquellos cantones, Señor Jesús, tu poderoso Espíritu Santo, en esta hora de la mañana, Padre. Yo clamando, Señor amado, por aquellos matrimonios, Señor, que restaura los papaitos lindos en el nombre de Jesús, tu poderoso. Por aquellas señoritas que son desobedientes, que no quieren nada, Señor, no quieren buscar de ti, Espíritu Santo, pero yo te pido, Señor, que seas tú quebrantando los corazones, Señor, también de los jóvenes, Señor amado, en el nombre de Jesús, Todopoderoso. Espíritu Santo, cuánto no uno de madre, pues, quisiera ver a sus hijos alabando y glorificando su nombre, Señor, o tocando un instrumento para ti, papaito lindo. Uno de madre, pues, se siente feliz, Padre, pero cuando hay desobediencia en los hijos de uno, Señor amado, a veces, Padre, a veces nos ponemos tristes, Señor, porque a veces ellos no hacen caso, no entienden, Señor. Pero como dice tu palabra, papaito lindo, que nosotros somos los padres, tenemos que instruirlos en las cosas de nuestro Padre Celestial, en el nombre de Jesús. Así yo vengo clamando por aquel que está en un hospital, postrado en una cama, Señor. Posiblemente el doctor les ha dicho que no hay ninguna solución para sus vidas, pero la última palabra la tiene nuestro Padre Celestial, que está en los cielos, porque Él es nuestro doctor. Eres el médico de médicos en excelencia. No hay otro como Él, en el nombre de Jesús Todopoderoso. Como aquellos que están en una cárcel, Padre Santo, te pedimos por ellos, Señor. Yo sé que ahí hay lugares, hacen grupos, mis hermanos, Padre, para poder alabar y glorificar tu nombre. Solamente que tú quebrantes los corazones, Señor Jesús, Espíritu Santo, en esta hora, la vida de mi esposo, Padre, la vida de hermano Aurelio Tiño, Señor, bendice su vida, su esposa, Padre, su familia, Señor amado. Yo clamando, Señor amado, por mis hermanos que tienen su negocio. Tal vez el negocio, Señor, no quiere, está estancado, Señor, pero pedimos en el nombre de Jesús por esas tortillerías, esas tiendas, Señor, esa venta de pollo, esa venta de verduras, Señor amado, que seas tú, papaito precioso, poniendo su mano de poder sobre los negocios, Padre, esas pacas, Señor amado, esas carnicerías, Señor Jesús, manda clientes, Señor Jesús, Todopoderoso. En esta hora, Padre, te clamamos en el nombre de Jesús, porque yo sé que tú eres un Dios tan grande, tan maravilloso, Señor. Cuando nosotros clamamos y somos obedientes, Señor, podemos ver tu mano maravillosa, papaito precioso, en esta hora, Padre. Bendice la audiencia, Señor, bendice mis hermanos, Señor, que están en su hogar, Señor amado, o que andan, que están en su trabajo, Espíritu Santo, bendice sus trabajos, Señor. Aguárdalos, cúbralos, Señor, con la sangre de Cristo, Señor Jesús, Todopoderoso. Yo te pido, Señor amado, por ese programa La Voz del Poder de Dios, Señor, que sea de bendición para mi hermana, Padre, para mi hermano, desde el principio hasta el final, Señor. Muchas gracias por este momento tan especial, Señor Jesús, en el nombre del Padre, del Hijo y del Espíritu Santo. Amén y amén.
1: Muy buenos días, hermano y hermana, que esta mañana. Para mí es una bendición, un gozo totalmente aquí en la radio. Y realmente hemos terminado, ha pasado otro día más de vida en esta hora, Estuvimos el día martes, ya estamos día jueves, hoy nuevamente aquí en la radio. Venimos a motivar, a exhortar a que usted y yo echemos por la palabra. A veces cuando Dios nos habla, mis hermanos, nos enojamos, pero lamentablemente, si usted y yo queremos arrebatar el reino de los cielos, queremos arrebatar riqueza espiritual y larga vida en esta tierra, tenemos que echar por la palabra. Si usted echa por obra la palabra, es fiel y es útil a la obra, usted no decía que no hay necesidad que usted le pida al Señor. No hay necesidad, porque usted escucha la oración. Entonces yo, hermano, hoy lo motivo. Este es un programa donde realmente somos equitativos. Aquí te decimos la palabra tal como está escrita, mi hermano. Aquí realmente yo quiero que usted, si usted le gusta este programa, pues tiene más volumen y escuche la palabra y eche por obra su camino espiritual. ¿Sabe por qué? Dice la palabra, eso siempre en cualquier lugar lo digo yo. El que tiene oído que oiga y que eche por la palabra, y el ángel acampa a aquel que le tiene temor. ¿Cuántos de ustedes echamos por la palabra? ¿Cuántos de ustedes tenemos temor? Vemos muchos que tenemos años de estar en la casa del Señor. Dios nos ha hablado de riqueza, de bendición, de larga vida, y lamentablemente, como estamos a veces enfermos, escasos, y Dios nos quiere llamar en sanidad espiritual, estemos en salud, en gozo, en una sanidad económica, sanidad financiera. Pero a veces, mi hermano, a veces decimos estamos sanos, y vamos a hablar la verdad, estamos pelados económicamente. Entonces, mi hermano, si somos cristianos evangélicos, sí, ciertamente hay un momento que pasamos de escasez y todo, porque hay motivos, hay momentos, pero cuando usted y yo nos metemos con el Señor, Dios escucha la oración. Dios bendice y levanta y prepara. Entonces, hoy, mi hermano, hoy yo no motivo que usted hoy haga un examen de conciencia. Este programa no es para decir, mi hermano, no, yo vengo es aclararle cómo tiene que vivir usted. Y yo predico lo que vivo. Yo le digo, así me dijeron, ¿no? Lo que y que lo que quiero yo, no lo conozco, la verdad no lo conozco, pero quiero que se sienta contento. Soy cristiano, estoy yendo a la casa del Señor. Dios bendiga a mi, diga usted, Dios bendiga al pastor que me pastorea en mi congregación, me exhorta, me motiva, eso me da oportunidad que me acerque más a Dios. Y cuando estoy a punto de desviarme del camino, por medio del mensaje del pastor, yo vuelvo a afirmar. Eso es lo que quiero de mi hermano. Aunque no lo conozco, porque no lo conozco, pero yo lo conozco. Entonces yo no vengo aquí a insultarlo, no vengo a meterme a su vida, vengo a aclararle cómo tiene que cambiar su vida espiritual. Porque a veces decimos, yo soy cristiano y vivimos una vida a nuestra manera. Dios a todo al que ama hay prosperidad, larga vida, bendición económica. Entonces, hermano, si usted dice, hay muchos que tenemos años de estar en el evangelio, pero no hay un cambio, seguimos siendo las mismas personas, solamente aparentamos. Y no, si yo aparentara, ya no estoy de aquí. ¿Qué tengo que aparentar? ¿Endeudarme? No, es que voy a venir a este lugar porque quiero que usted, yo escribo un programa porque quiero demostrarle que los programas espirituales de la radio me alientan, me motivan a hacer fiel a la obra del Señor. Igual usted está diciendo, te estoy diciendo contento, la verdad estoy contento porque cada mensaje yo escucho me motiva así adelante. Pero le pregunto, ¿cómo estás vos? ¿Cómo estás tú? ¿Cómo estás? Igual. No, es que si usted está en el evangelio, tiene que cambiar, ser transformado, ver la bendición de Dios y ver la fortaleza, la salud, la bendición económica. Y bueno, gracias a Dios ya he cambiado. Pero digo que soy cristiano y soy una misma. Entonces, ¿quién está engañado hoy? Yo. No, yo no me engaño. A Dios no se engaña, no, el que está engañado soy yo. Soy yo, ¿por qué? Porque Dios nos habla antes de tiempo para el tiempo. Entonces, oye, hermano, ¿cuántos de ustedes quieren ver la bendición de Dios? Ya estamos ya. Ya en el mes de junio faltan 6 meses. Esos meses se van así, mi hermano. Meses, terminó este mes, estamos a julio y agosto. Se fue el año. ¿Qué hemos hecho? Si no somos, si no tenemos un ministerio, pues dejémoslo ahí. Pues Paino Matel ha hecho su casa, su bicicleta, pagó la cama, que no tiene deudas. Pues estamos en los momentos que estamos haciendo. Y eso es lo que la gente, mucha gente no le gusta. Eso hay claro en hablar, mi hermano. Yo no le suelo la espalda a nadie. Yo lo llevo de esa manera porque quiero que piense. Él no es mi pastor, pero yo estoy cambiado. Gracias a sus exhortaciones y consejos. Este es un consejo y una exhortación. ¿De qué me sirve venir a usted a chulearlo? Siervo, bienvenido. Le saco la mano. Mañana, hoy, vamos a hacer llamadas al aire. ¿Sabe por qué? Porque yo quiero que usted se esfuerce. Gracias, papá, por este mensaje, porque me ha sanado. Pero yo digo, hermano, siervo. Yo no sé cómo está usted en la calle. La mujer y el hombre, si el hombre anda chuleando. La mujer anda chuleando, porque hay mujeres que suspiran. Entonces, así no, entonces, si muestra aquí este lugar, que no crea, este lugar es santo. Este es como, para mí, es como un púlpito. Atrio, santo, y santo. Pues usted estuve con pecado, se siente aquí con pecado. Ya las cuentas no son con el hombre, sino que son con Dios. ¿Cuántos dicen amén? Este es un, para mí este es un lugar santo, atrio santo y santísimo. Aquí está, mire, atrio santo y santísimo. ¿Por qué? Así es la ley de, así es la ley de la vida espiritual, mi hermano. Que muchos piensan que con estar jugando, no, no, con jugarnos desde que acepté, estoy tratando de mandar. Yo creo que soy que he cambiado. Día a día le pido perdón al Señor. Día a día tengo que marcar la diferencia. Día a día tengo que mostrar lo que Dios ha hecho en mi vida. Pero yo estoy cristiano y digo una misma. Está predicando, no estoy predicando, es una antelación. ¿Cómo tiene que estar usted caminando en el camino espiritual? Entonces, hasta aquí estamos en victoria. Así que ya dijo mi hermano Aguafé, que viene con gozo y bendición, que motiva a los hermanos en esta hora.
2: Muy buenos días, mis amados hermanos, que el Señor me los bendiga en esta preciosa hora de la mañana. Es un privilegio del poder estar nuevamente acá juntamente con nuestro hermano Pastor Pedro González, nuestra hermana Pastora Rosa de González, en el programa radial La Voz del Poder de Dios, en esta preciosa hora de la mañana. Mis amados hermanos, esperando que usted se encuentre bien allá en su hogar, en el negocio, en el trabajo, que el Señor le bendiga. Arriba, arriba ese ánimo. Gracias le damos a nuestro Padre Celestial porque, amado hermano, nos tiene con vida en este día. ¿Cuántas personas hoy ya no pudieron amanecer? Pues mientras usted y yo estamos con vida, alabemos y glorifiquemos el santo nombre de nuestro Padre Celestial, porque mientras hay vida, hay esperanza. Y lo primordial de nosotros, mi amado hermano, es cada día buscar de la presencia de nuestro Padre Celestial. Cada día, mi amado hermano, estar, mi amado hermano, alabando y glorificando el santo nombre de nuestro Padre Celestial. Así que quiero bendecir a todo el pueblo del Señor que nos está escuchando a través de Radio Maranata 1180 AM en esta preciosa hora de la mañana, a nuestros hermanos que nos están visualizando a través de Estéreo Plenitud TV. Quiero bendecir la vida a nuestra hermana Ana ahí en cabina número 1, y a los hermanos que nos están visualizando, nuestra hermana Carmen Bamaca, allá donde ella nos visualiza, nuestra hermana Selmira Escobedo, en esta preciosa hora de la mañana, allá a las 4 de febrero, que el Señor le bendiga en esta hora, mis amados hermanos. Así que arriba este ánimo. Usted, si usted quiere comunicarse, lo puede hacer a través del número de Radio Maranata, mi amado hermano, al 3297-3741, 3297-3741, en esta preciosa hora de la mañana. Así que arriba, arriba ese ánimo en esta hora. Agradecemos a nuestro Padre Celestial y a usted también que nos está visualizando en esta preciosa hora de la mañana. Desea comunicarse con nuestro hermano Pastor Pedro González, lo puede hacer al número de teléfono 3217-1946, 3217-1946, el número de teléfono de nuestro hermano Pastor Pedro González. Así que mis amados hermanos, arriba, arriba ese ánimo en esta mañana y el tiempo con nuestro hermano Pastor Pedro.

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1: Grabando, por favor, apláudele al Señor. Ese aplauso más fuerte, vamos.

0: más fuerte. Decimos gloria a Dios todos. Y sigue llegando más hermanos. Cantamos otro, pero yo quiero que lo cante conmigo. Sentimos la presencia tremenda de Dios en este lugar.
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2: Así que esta mañana realmente es un gozo, una bendición estar aquí en la radio 1180 AM. Dios bendiga a mis hermanos y hermanas que están visualizando por medio de Estéreo Plenitud. Dios bendiga a los que están viendo hoy de verdad también. Dios bendiga aquí a mis hermanos, a cada uno por nombre, aquí en la zona 1, en la zona 2, en la zona 3, aquí en la zona 4, aquí en la zona 5, zona 6, mi hermano que está en la zona 7. Aquí en diferentes colonias de la zona 7, mi hermano, como el Milagro, San Francisco, La Verbena, Castillo Lara, también... la colonia El Amparo 1, El Amparo 2, colonia La Betaña, colonia Shell, la colonia Cerrito, la colonia 4 de Febrero, la colonia Bambi 1, Bambi 2, colonia Tecumán, colonia Rizo 1, Rizo 2, Rizo 3, y también Dios bendiga también en la colonia La Verbena. Dios bendiga, decir que hay mucha audiencia que hay en la colonia La Verbena, aquí en la zona 7, con aquí en la colonia La Floresta, Villa Linda, Monteverde, Montserrat, La Florida, 1 de Julio, aquí San Francisco 1, San Francisco 2, San Juan Zacatepec, Tiranoa 1, Tiranoa 2, Ciudad Quetzal, aquí en la zona de Chicho, Limón 1, Limón 2, Paraíso 1, Paraíso 2, la colonia Maya, la colonia Kennedy, aquí en Los Rodríguez, zona 24, zona 25, aquí en Jalapa, aquí en Fiscal Palencia, el preso Guastatoya, aquí en Sanar del Progreso, también yo venía cada uno por mí, como aquí en la zona 6, aquí en Jocotales, Carriaza, San Juan de Dios, proyecto 41, 43, aquí en diferentes partes, aquí en la zona 5, en la zona 1, me motivamos. Si ustedes quieren escuchar una alabanza, llame, está cubriendo alguien, un familiar, un tío, un abuelo, un papá, llame, me menos, ya que ayer muchos se gozaron lo material, pero usted goce en lo espiritual pidiendo alabanzas para motivarse a sí mismo, motivar a su papá, familia. Ahora, ya que la familia a veces pasa pruebas, pasa escasez, toda clase de hermanos, pues aquí con una alabanza nos motiva y nos exige a que nos pongamos a cantar alabanzas hacia Dios. Pero mientras usted prepara menos tiempo, que mi esposa está deseosa de motivar, hermanos, en esta hora.
3: Sí, hermanos, que el Señor me los bendiga. Si estamos hablando de la vida emanadora de la zona 6, que Dios bendiga a mis hermanos de Jocotales, Santa Luisa, hermanos de allá de Saco Grande, Saco Pequeño, y allá del Durazno, también que Dios bendiga a mis hermanos también de que nos están escuchando en San Martín Chinautla. Hermanos, sabemos que Radio Maranata pues, es de bendición. Así que Dios bendiga a la hermano Romilio, su familia en la zona 18, que bendiga a mis hermanas también que han llamado de allá a la zona 18. Y mis hermanos que nos están escuchando, la vida de mi hermano, ay, se me olvidó su nombre, y de mis hermanos que nos están escuchando, sabemos que pues la radio es de bendición, que Dios bendiga a mis hermanos pastores, las hermanas pastoras, la vida de mi hermanita Luz Victoria, también que el Señor me la bendiga, si nos está escuchando en esta hora en la mañana, la de hermana Blanquita también, que el Señor me la bendiga. La vida de mi hermano Norberto Chan y su familia. Que bendiga a mis hermanos que nos están escuchando ahí en el Granizo 1, Granizo 2, también ahí en el Amparo, la vida hermana Blanca, ahí en el mercado. Que el Señor la bendiga, la vida hermana Ana, la vida de Michelle. Así que Dios bendiga a todo el pueblo de Dios ahí en la zona 3, ahí en la zona 16, ahí en la zona 24. Bendiga a mis hermanos de San Martín Jilotepeques, también de San Juan Zacatepeques. Que bendiga a mis hermanos de ahí, mis hermanas de la zona 15 que están trabajando en una casa. La vida de mi hermana Amalia Temac, que el Señor me la bendiga. Así que Dios bendiga a la vida de hermana Ana en la zona 10 también. Que Dios bendiga a todo el pueblo que nos está escuchando en diferentes lugares. Hermano, allá en Villanueva, ahí en Entrada de San José, Villanueva. Hermanos, bendiga a mis hermanos de allá de Villacanales, de la Boca del Monte, del Matasano, hermanos de allá del Tablón también. Así que Dios bendiga a mis hermanos donde quiera, también si van en un taxi, que el Señor los guarde. Mis hermanos que van carretera al Salvador, mi hermano Rocael, también que el Señor me lo bendiga en esta hora de la mañana y su familia. Así que Dios bendiga a todo el pueblo de Dios, está cumpliendo años el día de hoy, quiere un socorro, quiere su alabanza. Pues hay una hora para que usted pueda pedir su coro y la otra para predicar su palabra, hermanos, pero sabemos que el tiempo pues se va rapidito, ¿verdad, hermanos? Y también usted quiere aceptar a Dios, quiere reconciliar con Dios, usted ya no quiere seguir adelante por motivo o razón. Pues las animo, hermanos, en el nombre de Jesús, a que luchemos, hermanos. Sabemos que sin Dios no somos nada. Y estando con Él, buscándolo en su presencia, valemos la sangre de Cristo. Así que yo animo a todo el pueblo de Dios, a todo el pueblo, a la señorita, a los jóvenes también. Qué lindo estar uno en la casa de Dios alabando, glorificando su nombre, hermanos, pero A veces muchos hermanos dicen, ay, no, es que no tengo tiempo para ir. Pero cuando le pidieron un negocio, le pidieron esto, le pidieron al otro, al Señor, y el Señor, por su misericordia, el Señor se lo dio. ¿Será que están agradecidos con ellos? Ahí en la iglesia nosotros, pues hay muchos que Dios ha hecho muchas cosas maravillosas. Hemos visto sanidades, hemos visto cosas grandes, bendiciones. Y decía una hermana, hermano, yo quiero que oren porque yo quiero tener un mi negocio, pero que me salga en el centro. Mira, hermano, la gloria y la honra al Señor. Dios le dio ese negocio. Ese ya lo tenía, pues, pero ella quería estar ahí cerca para poder hacer sus cosas, ¿va? De la venta. Y mire, Dios le dio su negocio y todo. Y su cuarto y todo. Y bueno, ahorita no le he visto, pero la vez pasada, que ya tengo tiempo de ver, que no, que la vi, le dije yo, hermana, la animamos a seguir adelante. Ay, hermana, me dijo, fíjese que ahorita no tengo tiempo. No tengo tiempo para ir a la iglesia. Y mira, hermano, porque cuando le pedimos al Señor, ahí estamos, como dice, chiando, diciéndole al pastor, pastor, ore por mi vida, que yo quiero esto, quiero el otro. Pero ya cuando Dios ya le ha dado las bendiciones, y lo más triste y lamentable es que se olvidan de lo que Dios hace en sus vidas, hermano. Y eso no tiene que ser así, sino que tenemos que estar agradecidos por el negocio que ya le pedimos a Dios, pues ya Él ya nos lo dio. Pero qué triste que dicen, ay, no, hoy no hay tiempo. En el nombre de Jesús, así el tiempo con el hermano pastor en esta hora.
2: Dice, hermano, que hablando de mucha gente llama a la radio, a toda la radio, llama a una, llama a otra, y están pidiendo oración a cada pastor, a cada profeta. Les gusta que Dios les profetice, y les gusta estar llamando, pero cuando tienen el negocio, están sanos, están en la cárcel, están en la calle, están privados de libertad, ya se olvidan del Señor. Esta mujer que dice, mi esposa, es cierto, que cuando llegaba, mire, pastor, que aquí, que una ofrenda, que un diezmo, que mire, que estaba ahí, mire, la hija no tenía trabajo, dio el trabajo, no tenía pues, estudios, dio para sus estudios, sacó sus básicos, pues se recibió, trajo un buen lugar, ¿y qué pasó? Y ahí pidió un buen trabajo, y que no tenía para el transporte, que mucho tiempo, que no podía andar en los buses, pidió una su motoneta, después de que su motoneta pasaba frente a nosotros, ya ni siquiera ni a Dios nos decía. Pero yo le digo, dicen muchos pastores, dicen, ya no eres mucho hermano, pero la gente no eres. Y la verdad, la mucha gente y los maestros de Dios son los evangélicos, porque cuando hay pisto, hay dinero, se olvidan, pero cuando están enfermos, están ahí, de gracia de culto, están tocando. Pero cuando hay dinero, hay salud, hay hijos, hay de todo, el negocio camina, fluye re bien. No tienen tiempo para alabar al Señor, ya solo dinero son. Y alguien me dijo a mí, ¿por qué quiere que hagamos todos los días? Por el diezmo. ¿Cómo hace su diezmo, legión? Yo no quiero ir a la fuerza, legión. Yo no es por su diezmo, yo es por su alma, que lo cambie, lo transforme, y se cuenta como antes. Por eso lo digo aquí, cada mensaje. Antes eran los pelados, estábamos enfermos, estábamos endeudados, estábamos en vergüenza. Y ahora que tenemos dinero, nos servimos del Señor. Y pensamos que nos burlamos de Dios. No, de Dios y el pastor. Aquel pastor que se mete ahí en la oración de vigilia, nadie se burla. Pero aquel pastor que es como la mujer, la mojarra, algo crudo, ahí sí no hay nada. Pero aquel que se mete en la ayuda de oración, ahí viene la ayuda del Señor. Entonces, mi hermano, hay que tener cuidado. Usted llama a una radio, usted que le gusta llamar a la radio o negocio, pero tenga cuidado. Es una promesa, hágala, porque hemos visto cómo, mira, que no lo crea, está papá, soy pastor. Cómo muere la gente que hace promesas, se convierten en mentirosos. Por eso, usted acepta al Señor, usted dice que realmente puede servir al Señor, hágalo. Si no, mejor piénselo, que en la vida hay que pensarlo una y otra vez. Pues, ay, lo acepto, y muchos tienen trabajo y dicen, yo voy a dar mi ofrenda, voy a dar mi bien, de menos. ¿Qué pasó, mi hermano? No tengo tiempo. Un montón de mentiras pensando que se han burlado del pastor. Viene esta enfermedad asquerosa que es la diabetes, la sida y todo, se terminó todo. Lo que no le dan a Dios, se lo dan al doctor. Lo que no dan en vida, lo pagan en el cementerio, a cada año dan una cuota. Y cada está muerto, se quepa su impuesto. Es el tiempo que me estamos contando, mi hermano tiene tiempo con mi hermano.
4: ¡Qué bendición, mis amados hermanos! Realmente nos gozamos de una manera muy especial, amados hermanos. Recordémonos, amados hermanos, que así es la vida del hombre, mi amado hermano. Recordemos cuando Jesús dice que sanó a los 10 leprosos. Dice que solo uno regresó agradecido. Mientras tanto, usted y yo seamos ese uno que es agradecido con el Señor. Amados hermanos, porque el Señor sabe, el hombre dice... El hombre nunca puede engañar a Dios. Quizás el hombre dice, yo voy a engañar a Dios, pero jamás. Dice que Dios no puede ser burlado, dice la palabra del Señor. Así que usted y yo portémonos bien delante de nuestro Padre Celestial en esta preciosa hora de la mañana. Sigamos hacia adelante cada día, mejorando, mi amado hermano, nuestra vida. Ciertamente, sabe, amado hermano, como seres humanos fallamos, pero cada día tenemos que mejorar nuestra conducta. Por eso se trata, mi amado hermano, que cada día, amado hermano, nosotros vayamos, amado hermano, a la casa del Señor, sabe, no a perder el tiempo, sino que cada día vamos aprendiendo, amado hermano, cómo caminar en los caminos de nuestro Dios Todopoderoso. Dios bendiga nuestra hermana Noemí Morales, que el Señor le bendiga, que nos está visualizando. Hermano pastor Jonathan Salazar, también que el Señor le bendiga. A nuestro hermano Víctor Hugo Tenas, allá en Vía Nueva, que el Señor le bendiga. En Ciudad del Sol también nos está visualizando en esta preciosa hora de la mañana. Nuestros hermanos allá en la Unión Americana, Dios bendiga a nuestro hermano Jorge Méndez, allá en la Unión Americana, allá en Florida, que el Señor le bendiga. También quiero bendecir la vida de nuestro hermano pastor Antonio González, ya que primeramente, si el Señor nos permite, allá estaremos el domingo gozándonos, amado hermano, ya que él hará la presentación de su hijo Santiago Andrés González Juárez. Allá estaremos en Aldea El Platanar, en San José Pinula. Así que será de mucha bendición. Bendiciones, siervo. Bendecimos a la pastora, también a su amada esposa en esta preciosa hora de la mañana, y a todo el pueblo del Señor. Adelante con Cristo Jesús. Y así que vamos, hermano pastor, en cabina número uno con otras preciosas

Muy buenos días, estimada hermana Anita de Ordóñez. Que Dios bendiga el programa La Voz del Poder de Dios. Saludos al pastor Pedrito González, su esposa Rosita de González, a su secretario Aurelio Tiño. Que Dios bendiga su palabra, que no regrese vacía esta mañana. Favor de complacerme con la alabanza Viva Nuestro Rey, aquí en sintonía a todo cañón. Saludos, saludos de parte del pastor Hedler Godoy Arana, 100% la cuna del sol. Bendiciones, feliz día, hasta luego.

Dios les bendiga, hermanos. Les saluda hermana Auri del Paraíso 2 para ver si me pueden hacer el favor de complacerme con un canto. Agradecida con Dios. Por favor, hermanos, saludes a la hermana Rosita de González. Que Dios les bendiga. Muchas gracias.

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2: Realmente es un gozo, es una bendición estar aquí en Radio 1180 AM. Así que lo motivo, mi hermano, a que se prepare, prepare su mente, su corazón y sus pensamientos y sus labios, porque tenemos una palabra de fuego y de poder. Pero mientras eso sucede, tiempo con mi hermano.
3: ¡Qué bendición, mis amados hermanos! Realmente nos seguimos gozando en esta preciosa hora de la mañana. Queremos bendecir y agradecer las llamadas de nuestros hermanos que se están comunicando en esta preciosa hora. Allá en la zona 18, nuestro hermano Romilio, que el Señor le bendiga en esta preciosa hora. Nuestra hermana Dora Gómez, también quiero bendecir la vida de nuestra hermana Noemí González, allá en Linda Vista, Vía Nueva. Que el Señor le bendiga en esta preciosa hora de la mañana. Nuestro hermano Pastor Luis Tórtola, que el Señor le bendiga. Nuestra hermana Floridalma Pérez, también que el Señor le bendiga. También a nuestra hermana Patricia Pérez, nuestro hermano Ronnie Cruz, también que el Señor le bendiga. Nuestra hermana Lady Carrillo, que el Señor le bendiga en esta preciosa hora. Y a todos los hermanos que nos están visualizando, así que preste atención a la palabra del Señor, que ya viene la palabra del Señor en labios de nuestro hermano Pastor Pedro González en esta preciosa hora de la mañana. Comparta, mi amado hermano, esta transmisión, que la palabra puede llegar a varios lugares, a varios inconversos, amado hermano, impíos que están visualizando en esta preciosa hora de la mañana, porque el Señor nos habla por diferentes maneras en esta preciosa hora de la mañana. Y pongamos atención a la palabra del Señor en esta mañana y el tiempo con nuestro hermano Pastor Pedro González.
2: Realmente es un gozo, es una bendición totalmente en Radio 1180 AM. La verdad, estoy contento. Dios bendiga a mi esposa Rosy González, Dios bendiga también a los hermanos que han llamado para motivarla a ella. Eso me llena de gozo y bendición, que realmente no estamos solos. Dios bendiga a mi hermano Aurelio Tiño, Dios bendiga también a mi hermano Walter Chan, que realmente yo le tengo deseos especiales para él, solo espiritualmente. Pero yo quiero, en el amor de Dios, que él se levante, sea prosperado, sea bendecido, porque en el poco tiempo, en el tiempo que tengo con nosotros desde pequeño, ahora ya de edad, como padre y familia, veo que se ha reflexionado bastante. Pues él, a pesar de que él se ha sido guiado por la palabra del Señor, y no más cosa más hermosa que mi hermano Gualdo Chan, que tenga un camino de transformación. Por lo que yo siento, voy a verle, como si ahorita yo lo voy a ver como pastor, porque está metiendo mucho en la palabra del Señor. Y cuando se mete con Dios y es obediente, es fiel. Ya le dije también que también el diablo asqueroso se levanta, pero cuando es, no sé, porque a mí me pasó mucho tiempo. Me hablaron de pastorado desde la edad que tenía 13 años. Y muchos me miraron, me despreciaron. Me llegué a poner disciplina en cantidad, en años. Pero supe vencer. Ahora pues le doy la gloria al Señor, que yo conozco la palabra, le sirvo desde el corazón. Y mi interés mío para servir al Señor es que acepten, que reconcilien, que sean sanados. Quizás presionando en la casa donde estoy yo, la casa del Señor, que esa gente que está conmigo, que vea la gloria del Señor. Ese es mi anhelo. Alguien me dijo a mí, varios me dijeron a mí, es que vos fuiste a la casa de Dios para ser pisto. No. Yo tenía el llamado desde 13 o 14 años. Empecé a predicar a la edad de 16 años, siempre con palabra de verdad. Y he visto la bendición de Dios. Y lo estoy predicando, no me avergüenzo. Desde que he predicado la palabra, no me he muerto de hambre. Mando desnudo. Yo me ha prohibido lo mejor. Y estoy viendo la bendición de Dios. Han aceptado familias en cantidad. No digo que los tengo en la congregación, no. En departamentos, en aldeas y en lugares aledaños a la capital. Me dicen, hermano pastor, ¿quiere llegar con usted? No. Si lo escucho, soy de Villanueva, soy de Petapa, de Villacarán, no, congrese. Usted no aguanta la pérdida, le digo, porque yo sí me gusta aplicar la verdad. No, ya lo conocemos, me dice, hemos escuchado su palabra. Entonces es el gozo, el Señor es más de bendición. Lo mismo le digo al hermano Walfredo. Tal vez será, no sé cuántos serán, meses o un par de años, no sé, donde él va a estar ya, por fe, en una obra. Porque uno desea con anhelo de corazón, pero se cumple. Porque uno, cuando ve a aquel amigo, a aquel hermano, uno se siente bien. Mucha gente critica, no, ese no, es que Dios honra al que le honra. Y así como me estoy diciendo, hermano Gualfredo, me decían a mí, vos patojo, me decían, vos portate bien, me decían, porque vos no sos cualquier cosa. Vos en el ministerio, 13 años, vas a ver, vas a usar tu boca, tus manos y tus ojos. No creía yo. Creo que hacía era beber licor. Ya a una edad, ya media, empecé a ver la bendición de Dios. Entonces, hoy, mi hermano, hoy yo me siento contento que tengo un varón que realmente se está metiendo más con el Señor. Como yo le dije, entre más uno se mete con el Señor, vienen pruebas a nuestras vidas. Pero como ya vamos a empezar, quiero que venga conmigo al libro de Números, capítulo 20, versículo 16. Números, capítulo 20, versículo 16. Simplemente honrando a las tres divinas personas, al Padre, al Hijo y al Espíritu Santo, y la palabra del Señor dice así: y envió Moisés embajadores del rey de Edom desde Cades, diciendo: así dice Israel, tu hermano, tú has sabido todo el trabajo que nos ha venido. Como nuestros padres descendieron de Egipto, estuvimos en Egipto largo tiempo, y los egipcios nos maltrataron a nuestros padres. Y clamamos a Jehová, el cual oyó nuestra voz y envió un ángel y nos sacó de Egipto. Y he aquí, estamos en Cades, ciudad cercana a sus fronteras. Te rogamos, pues, que pasemos por tu tierra. No pasaremos por la labranza, ni por la viña, ni beberemos agua de pozos. Por el camino real iremos, sin apartarnos a diestra, y ni siniestra, hasta que hayamos pasado tu territorio. Edom le respondió: no pasarás por mi país, de otra manera saldré contra ti armado. Y los hijos de Israel dijeron: por el camino principal iremos. Así que bebieron tus aguas, y yo mismo y mismo ganado daremos de premio de ellas. Dejadme solamente pasar a pie, nada más. El tema en esta noche: Dios nos sacó de un mundo pervertido. ¿Por qué de un mundo pervertido? Porque venimos de un mundo donde no hay paz, no hay bendición, donde hay un mundo donde hay lágrimas, fracaso, no hay amor. Porque muchos dicen: no, yo allá afuera no soy evangélico, no soy cristiano, no soy ni católico ni cristiano. O mira, yo soy esto. Pero ¿será que habrá paz allá? Hay más paz. Hay tristeza, hay vergüenza, hay escasez, hay deuda. Pero mucha gente quiere vivir de esa manera su vida normal. En cambio, cuando usted y yo aceptamos al Señor, Dios envía a sus embajadores plenipotenciarios para que nos hablen. Ellos tienen una oficina para que vaya cualquiera que quiera salir de Guatemala o llegar a... ¿tiene qué? Llegar con el embajador. Ese embajador tiene contacto con el mero mero. ¿Y quién es el embajador? El pastor. La casa del Señor se convierte en una oficina para dar enseñanza, para enseñar a caminar. Somos migrantes espirituales. ¿Por qué migrantes espirituales? Porque aquí estamos en esta tierra, pero aquí estamos de paso. La migración espiritual, de tierra al cielo, del cielo, de la tierra al infierno. Hay tres cosas: del cielo, de la tierra al cielo, del cielo al infierno. El Padre, el Hijo y el Espíritu Santo. Todas cosas van referentes al Padre y al Hijo y al Espíritu Santo. Ahora dígame usted, ¿a dónde quiere ir usted? ¿Quiere estar aquí en la tierra, vivir aquí, o quiere ir al cielo, o quiere estar abajo? Porque Dios pone las casas del Señor como embajadas. ¿Quién es el cónsul? El embajador. Usted quiere emigrar póngale, ese embajador es de México. Usted quiere ir a México, va a ir a sacar su visa con el embajador de México, para tener entrada. Y un evangélico, que tiene que hacer para tener bendición y estar en un territorio donde fluye leche y miel? No pagar, solicitar la visa. ¿Qué significa esa visa? La obediencia, el sometimiento, la perseverancia y la búsqueda. Usted gana su visa. Hay visas permanentes y visas indefinidas. Hay cristianos evangélicos permanentes e indefinidas. ¿Qué quiere ser permanente o indefinido? Porque el indefinido permanece de por vida en la casa del Señor. El indefinido no le gusta aquí, se va a otro lugar. Saca una visa para allá, dice: es que aquí este país no me gusta, me voy al otro. Usted, cuando aprende a tener una fundamentación, un fundamento material y espiritual, dice: bueno, aquí estoy, aquí en México, estoy en Guatemala, me voy a fundar aquí. He escuchado de que si yo me porto bien, la ley no se mete conmigo. aquí puedo poner un negocio. Yo sé que por fe ese negocio va a prosperar. Así es el cristiano. Cuando usted se mete a buscar al Señor, usted escucha el consejo, el embajador, el regaño, la exhortación. ¿Por qué lo exhorta? Porque ese embajador quiere que el ciudadano que va a tener esa vida cumpla la ley del lugar del país donde va a ir a habitar usted. Usted cumple, la ley no se mete con usted. Usted no cumple, la ley lo expulsa. ¿Por qué? Porque usted hizo una promesa que iba a aceptar la ley extranjera. Pero si esa y no la acepta, lo saca. En la casa del Señor casi es igual. Usted obedece, usted es sencillo, usted es humilde, usted tiene la visa indefinida. Pero si es de aquellos que un día está aquí, otro día allá, que cada mensaje que da el pastor, usted lo critica, usted rehúsa, usted habla, cuidado. Porque el embajador no oye, pero tiene un secretario, una secretaria, que hoy fíjese que yo, mire, hermano embajador, ¿de qué se está hablando de usted? El embajador cautelosamente va, llega a su oficina y agarra la Biblia, agarra los papeles. Tan nombre está aquí, bueno. Ese critica mucho, ese se mete mucho. Vamos a darle una oportunidad, una o dos oportunidades. Y si no es de caso, lo expulsamos. Con Dios es diferente. Usted peca, usted chupa, usted mujerea, usted le roba el diezmo al Señor, usted le roba la frente al Señor, no asiste. Está quemándose con el fuego. ¿Qué es lo que hace el embajador? Bueno, este no cumple la ley de mi país. Se va para afuera. Y aquel supuestamente está contento, pues dice, bueno, se va expulsado o aquí se le niega la entrada. ¿Pero por qué? Porque no hizo caso. Con el Señor es diferente. Mira, cuando aceptaste, sabías que en la casa del Señor había leyes. Se te dijo que aquí hay que ayunar, hay que vigilar. Hay que dar buen testimonio, hay que ofrendar, hay que diezmar, hay que evangelizar, hay que predicar, hay que trabajar en esta casa. Por necesidad que nos den la visa, aceptamos. Pero cuando lo tenemos todo en la casa del Señor y afuera, empezamos a hacernos los locos, los desentendidos, pensando que nos hemos burlado del embajador. Del embajador de aquí en la tierra nadie se burla. ¿Qué es lo que hay aquí? Hay cárcel y vergüenza, hay multa. Multa de miles de dólares. Ahí en el Señor no hay multa. Ahí hay muerte, hay enfermedad, hay escasez, hay vergüenza y hay pobreza. Pero ¿por qué esperar eso? Tú como estás escuchando, mi hermano, hoy, yo te motivo que hoy, ¿con qué embajador estás tú? ¿Estás escuchando la voz del embajador? Porque allá afuera hay muchos. Ahí en el mundo aconsejan muchos que no tienen potestad de nada. Pero cuando tú entras a una casa espiritual, ahí hay un pastor. Tú vas aquí, ahí enfrente, hay una embajada. Esa embajada desde México es territorio mexicano. Hay que respetar la ley de México. Tú vas a una casa del Señor, tienes que respetar la ley de la casa del Señor. Ahí te enseña el pastor a ayunar, a vigilar, a ser fiel, a ser obediente. Y si no haces caso, el pastor te exhorta, te rea. Y si no haces caso, te pone en la mano del Señor. Viene Dios, Él escucha. Agarra sus papeles ahí y dice, bueno, muchachos, mira, fulano no hace caso. Fulano esto, mira, bueno, mira. Le vas a una oportunidad. Sí, que no sé qué, bueno. Lo expulsamos. Ya lo mandamos a un territorio indómito. ¿Qué es un territorio indómito? Donde no hay ley. Ya está. Al azar del mundo. Viene un lobo, viene un tigre, allá afuera se lo come. Pero allá, aquí, eso, allá en la fauna, allá en el mundo, en la jungla, pero en la ciudad hay cárcel, hay hospital, muerte de hombre. En el Señor hay enfermedad, hay fracaso y hay vergüenza. Y Dios nos llama a que seamos. Estemos en victoria. Aquel que es obediente está, tiene bendición económica, tiene casa, tiene carro, tiene dinero, una solvencia de bendición. Pero para aquel que echa por obra la palabra, pero para aquel que se le habla, se le dice, ¿qué viene? La pena. ¿Cuál es la pena? La pena capital. Algo que no es fruto, es cortado y echado al fuego. ¿Por qué? Porque se te habla, se te dice, y no entendés. A veces nosotros los chapines, todos los del mundo, no hacemos caso. Pero, hermano, haga caso a mi hermano. Ya no fume, ya no chupe, ya no diga malas palabras, ya no mujeré, hermana, hermano, ya no mujeré, ya no le robe al Señor. Se le está diciendo al ingrato y lo está haciendo. Hasta que yo no manda una enfermedad. Tiene un buen negocio. Mira vos Juan. Mira Francisco. Hay todas las que cuando empecé ese negocio no tenía nada. Ya tiene negocio, ya tiene ese negocio. Que sea fiado, lo estás pagando. Pero mira, te has olvidado de mí. ¿Qué hace el Juan? No tengo tiempo. Mi negocio. Mis hijos. No vendo. Es que si no trago, no tengo para mi lustre. No tengo para mi jabón. No tengo para mi... No, pretextos le pone el hombre al pastor de pastores. Al pastor material. Pero como el pastor no puede decir, andate. El pastor no contesta. ¿Qué es signo del pastor? Vamos a orar. No queda otra cosa porque hay necedad. Es una insensatez tremenda. Que se le habla, se les dice. Y mucha gente cuando actúa así, hasta se aburre. Es que me voy de aquí que usted a mí se rebelde. Es que el pastor no va a hacer lo que decirle rebelde a un hombre o a una mujer. Porque Dios habla, Dios usa a su pastor, a su profeta, para que le hable las buenas nuevas y el fracaso que viene a la vida de aquel. Si tú aceptaste la palabra, obedece la embajada que es la casa del Señor. Una congregación es una embajada de Cristo. Ahí hay secretarios, hay cuerpo ejecutivo. En la casa del Señor hay diáconos, diaconisas, oradores, consejeros, hay pastorado, hay leyes. ¿Cuántos de ustedes que me están escuchando son oyentes a la ley del pastor material? Nadie obedece. Todos quieren vivir una vida a su manera. Unos son borrachos, mentirosos, mujeriegos. Y otros dicen, el ladrón. Y el ladrón está en la casa del Señor. Le roban al Señor. Y muchos son tan cínicos que dicen, ¿acaso que Dios come? Pues Dios no come, pero come el pastor, come la familia del pastor, porque todo obrero tiene su salario. ¿Cuántos dicen amén? Es que el embajador se reconoce su forma de hablar, su forma de caminar, su forma de mirar, su obediencia, su perseverancia. El que está frente al el embajador está a cargo de todo lo que sucede en esa casa. ¿Por qué el presidente de una nación lo puso como embajador? Porque conoce su forma de vida, su currículum de vida, lo conoce. Sus palmares de vida. Porque un presidente no manda a cualquier hombre que sea embajador, así es Dios. Dios escoge a sus hijos, quienes tienen la oportunidad de ser pastores, evangelistas y profetas, pero lamentablemente muchos de los que están en esta tierra son pastores y profetas, se corrompen porque aman más el dinero que la palabra del Señor. Esta clase de mensaje no la escuchas tú, hermano, porque mucha gente solo dice, no, es que hey, hermano, solo dice, aleluya, que cielo, no. Conocen de la palabra, pero no la bien porque tienen temor a que no haya llamadas, a que no haya ofrendas, a que no haya invitaciones. Como Pedro, aquí Pedro que te está predicando, te dice la verdad. Aquí no hay ofrenda, aquí no hay invitación. No hay que ore porque papá descubre lo que tienes oculto, mi hermano. Él te habla antes de tiempo por el tiempo. Cuando dice el siervo mío, dice el Señor, que vas a tener una casa, claro, wow, aleluya, te salen los mocos viejos, verdes, brincás, babiás, pero se te olvidó. Respetá la casa del Señor, hermano, respetarla, porque mucha gente está en una embajada y a la hora que quiere llegan tarde y quieren salir temprano. ¿Cómo quieren que yo les pague aquella promesa que les hago el Señor, que los va a bendecir económicamente, espiritualmente, que le va a dar larga vida, si no aceptan el consejo del pastor de pastores? Si no respetan al embajador de Cristo, mucho menos van a respetar en Acain. Si ahí se ve un evangelio cuando realmente es respetuoso, es cambiado y transformado al servicio del Señor. Así hay hombres y mujeres que están frente a una obra, ponen su mirada solo en el billete, en la papa. Uno tiene que poner la mirada en el Señor y en el hermano, aquel que tiene necesidad. Hoy lamentablemente la palabra de Dios se mueve solo por dinero. Yo me muevo por fe. Yo no estoy buscando fama. Necesito dinero. Porque yo estoy con corazones. Y Dios bendiga a aquel hermano, a aquella hermana, que me manda una ofrenda. Le multiplica el 100%, porque las manos quedaron permanecen vacías. Dios bendiga, si me están escuchando los hermanos, ese diezmo, esa ofrenda que mandan, que le multiplique. Que todo lo que le piden al Señor sea bendición para sus vidas. Que hoy en día son pocas las congregaciones que realmente predican la palabra. Hoy solo le hablan de prosperidad, hermano, hermana, y si es un amor que está hablando, está frente a una obra, les habla solo de amor, les habla, nunca les habla del pecado, que es la santidad, que es lo que le, cual, que es lo que trae la santidad, cuando hay bendición, hay obediencia, que es lo que trae, si trae larga vida. Del pecado no se mete con el pecado. Porque si dice que andan en pecado, que les trae sida, diabetes, eso no dice, no, se va la gente. Porque a mucha gente no le conviene. Alguien me dijo a mí que si le digo la verdad, pastor, se me va la gente. Se me van las ofrendas, se me van las ofrendas y los diezmos. No hay ofrenda, no hay voz de víveres. Entonces yo lo único que les he contestado, a mí Dios me amó. No me amó el hombre, no me puso el hombre. Y lamentablemente hay muchos que están escuchando, no escuchan. Los pone el hombre. Pero son puestos por el hombre, dice el pueblo, dice los que están en una casa, supuestamente casa del Señor. El pueblo dice, mire, cambie ese pastor, no me gusta cómo predica. ¿Qué dice? Pues vamos a cambiar aquí a don fulano, porque fulano dice tiene que ir a otro lugar. ¿Por qué? Porque es lo que lo sacara. Porque ese pastor es asalariado. Tiene un saldo como cualquier trabajador normal. Porque es el que es llamado y escogido, habla y predica la verdad y vive la palabra. ¿Cuántos dicen amén en su casa? Pues yo no les gusta, por eso aquí lo digo un millón de veces. Aquí no me llaman. Aquí no me invitan. ¿Por qué? Porque si yo les digo la verdad. Mucha gente no, es que si no, que si repito otra vez, que si yo digo la verdad, se me va la ofrenda, se me va el diezmo. No hay víveres semanales. No hay para la gasolina. No, hermano, si sos llamado a vender la buena batalla, Dios escuche tu oración. Aquí, y envió Moisés embajadores al rey de Edom desde Cádiz diciendo: así dice Israel, tu hermano ha sabido de todo trago que ha venido. ¿Qué se trajo de un embajador? Bueno, mire, muchachos, hay que ir allá a decirle que estamos aquí en esta embajada, pero que hay requisitos. Muchos se hagan una embajada porque quieren poner negocio grande y le dicen: mira, ¿cómo está la situación allá en México? Mira, fíjate que aquí, allá, pero mira, hay, ¿qué es fraccionamiento? Creo que quieres, me voy para allá. Allá vas a ver, hay inversión, allá hay de todo, hay tranquilidad. Puedes invertir los 50 millones, y esto, mira, un 10%, hacen números. Hablamos con el embajador, viene el embajador, le pasa eso a economía de México. ¿Qué pasa en México, viste, de economista, de finanzas? Vale la pena que venga. Aquí hay seguridad. Sea para allá. Hay inversión económica. Al gobierno le conviene. Allá eso es en el mundo. Pero aquí hay inversión espiritual y económica. Invertirse en el Señor florece. Hay larga vida. Bendición económica en cantidad. Porque dice que Dios honra al que le honra. ¿Pero qué pide Dios? Perseverancia, sometimiento, obediencia y una búsqueda. Y es lo que menos hay en la casa del Señor. Muchos quieren dinero, porque la verdad todos vamos sobre la papa, todos. Porque si te digo que no voy sobre el billete, te miento, yo voy también sobre la papa, pero que esto que corazones, que yo me siento contento cuando me dicen a mí: mi hermano aquí está, para usted, esto es para la radio, esto es para usted.

las varas, el billete, lo de Dios lo dejamos a un lado. Pero cuando hay necesidad, es ingrato a quien busca. Realmente busca el médico material. Como la viuda. La viuda tenía pisto, la que tenía cáncer, la que tenía flujo de sangre, tenía billete. No buscó a Dios. Hasta el último le tocó el manto. Para que ella se copelá. Mucha gente cuando tiene piso, no hay pena. Vamos a ir al Montero de la Paro, ahí hay billete. Yo pago. Pues el dinero también está tan ala, también el dinero se acaba. Así como el dinero se acaba. Todo es pasajero en esta tierra. Así es la vida. ¿Por qué esperar ir a un hospital? ¿Por qué esperar la vergüenza? ¿Por qué esperar la escasez? ¿Será que Dios quiere así? Hay hermanos cristianos que están solo metidos en el Monte Oreb, ahí en la zona 10. No hay que así, siempre sacan la maleta, porque yo he visto mucho de. Aquí hay papa, aquí hay billete. Dígame tanto, yo lo que no es morirme. Aquí está. Yo lo hace, no por menos que por segundos. Hace una inversión tanto y total, aquel se murió. Gastaron 700, un millón, se perdió. ¿Por qué gastaste tanto? Es que no sabía. No sabías. Lo que pasa es el orgullo. Estás en pleno enfermo, es el orgullo. En lugar de humillarte, en lugar de buscar al Señor en ayuno, oración y vigilia, para te enferma esa persona, voy a ayunar, buscar un pastor, un profeta que me hable, luego echar por obra lo que el profeta me dice, voy a echar por obra que este embajador, este es mi pastor, lo que me ha dicho, que tengo que ser obediente, lo voy a hacer. Si te comes lo del Señor, no prendrás, no dices más, tal diezmo, da la ofrenda y vas a ver la victoria. Porque hace mucha gente, el diezmo, te reprendo, tratarás, ¿para qué le voy a estar este panzón, este viejo? Yo con chancras, yo con las patas, si las mujeres, yo con las patas rajadas, con las patas rajadas. ¿Por qué quiere mi hermano? Porque se come lo que es de Dios, no ofrenda, no diezma, no va a la casa del Señor. ¿Cuántos dicen amén? Ay, hermano, yo quisiera dar, pero estoy enfermo. ¿Por qué no lo he hecho cuando estaba bueno? Ahí no hay amenes. Te voy a contar un caso, mi hermano, de un hombre y una mujer, creo que fue, que cuando estaba buena, el caso está es reciente. Si me estoy viendo, que importa a mí, estoy yo lo que es. Cuando estaba bueno, caminaba bien, se le habló al Señor, se le motivó a buscar al Señor y no quiso. Y ahora que está enfermo, quiere buscar al Señor. Por descarga. ¿Por qué no buscar a Dios cuando está bueno? Mira a Nana, mira a Tatita, buscar al Señor. El Tata se pone sus moños. La Nana se pone sus moños también. Ay, no. Yo todavía no. Es que eso es para los viejos. Yo estoy joven todavía. No, mi hermano. Busca primero el reino de su justicia y todo viene agregado. Si tiene negocio, primero el billete. No tengo tiempo. Mira Francisca, vamos a la radio. No tengo tiempo. ¿Vas a predicar? No tengo tiempo. Le ponen la mirada y ponen la mirada en la papa y ponen el pretexto en el hijo, en el marido. Es que no hay negocio. ¿Cuántos dicen amén ahí? ¿Cuántos dicen amén? No tengo tiempo. Y sos tan curugo que canta esa canción y dice, muchas cuentas tengo con mí. Mentiroso, mentirosa. Lo cantas pero no lo vivís. Hay que cantar para que vivirlo, mi hermano. ¿Qué le haré? No tiene que nada que darle. Y otra cosa que canta la gente dice, cuando allá se pase lista. Mentiroso, cuenta, señor. No vas a la congregación, no haces caso. Cuando querés vas a la congregación, cuando se te da la gana apareces. Y mucha gente dice, no, ese viejo tan pesado que es. No, no estoy pidiendo dinero. No estoy pidiendo dinero porque me están pesando. Cuando me pagues, mire, bueno, que hay una ofrenda grande. Está bien. Es que no, hermano, tienes que aceptar la palabra de Dios. Habla antes del tiempo por el tiempo. Aquí no hay amenes. Aquí no hay, mire pastor, qué buen mensaje, no, ese en la carne lo dice. Eso es espiritualmente, hermano. Tú estás en la carne vieja, está cayendo, estás en la carne, te está doliendo, te está limpiando. Pero estás en lo espiritual, dice, gracias papá, aleluya, me estás hablando, voy a cambiar, voy a ser transformado. Soy mujer, a mí me gustan las mujeres, yo no diezmo, no ofrendo, pero hoy voy a ofrendar y voy a diezmar. A mí me gustaban mucho los hombres, pero hoy con mi marido me conformo. Las mujeres, los hombres, tienen una mujer en su casa y tienen como 10.

0: la calle. Quizá con hambre, pero las tienen. ¿Cuántos dicen amén? Los que son comerciantes no se conforman con vender de las 7 para las 8. Son las 12 de la noche y están vendiendo. Y son por eso es que es por el diezmo. No, el que confía en el Señor y aprende a confiar en el Señor, a buena hora, bueno, mire, escucha. Salimos a la congregación y vamos a alabar y glorificar el nombre del Señor. No, hermano, que no a la congregación usted, porque no a la iglesia. Es que a las 6 de la noche hay venta usted. ¿En quién ha creído usted? ¿En el hombre o en el Señor? En el Señor. No hay amén, ¿verdad? Porque es cierto. Por eso, mi hermano, tú que te gusta cantar, tú que eres músico, dice el tiempo con el grupo, cantar alabanzas, que le hablen a tu pueblo, al oyente, y que te hablen a ti, mi hermano. Hermano, no nomás yo soy pastor, yo soy profeta, yo soy evangelista. No, mi hermano, no decir yo soy teólogo, soy licenciado, de qué tiene que ser así, sino predicar la palabra, no decir la verdad. Hermano, yo vivo por fe. Yo me voy a ganar la buena batalla. Ustedes saben cómo estamos fundamentados, cuál es la fe. ¿Cómo estamos sanados con el Señor? ¿Qué estamos haciendo? Al embajador de un país se le respeta. Tiene la autoridad del presidente de una república natural, material. Yo soy embajador del Señor. Soy pastor, soy profeta, la honra sea para Dios, tengo varios dones que el Señor me ha dado. Entonces, hoy, mi hermano, tú que me estás escuchando, hoy, para ti es el mensaje. Yo no voy a decirte ahí, hermano, ay, venga, mire lo que venga como quiera, mi hermano, déme mi ofrenda, déme mi tiempo, déme una bolsa de. Hay mucha gente que es cristiana evangélica. Cuando veo una bolsa de víveres que gusta que el finado Colón da víveres, decían a la 1, a las 2 de la tarde, ya a las 12 están haciendo cola. Ahí se van bien bañados. Pero cuando ir a la casa del Señor, todos chinudos, todos clinudos. Pero así ve. Ah, es para Dios. Dios no dice nada. No, pues para Dios lo mejor. Vieron todos clinudos ahí, ve. Lo que dice el Colón, el finado Colón va a vivir en la santa. Todos se apañan ahí, todos ahí. Porque van ahí. ¿Por qué para Dios no? A la casa del Señor iban con chanclas, con las patas todas rajadas. ¿Cuántos dicen amén? No hay amén, ¿verdad? ¿Por qué? Porque Dios habla ante tiempo, sobre tiempo, mi hermano, en esta mañana. Aquí ya tengo otro versículo, dice: como nuestros padres descendieron a Egipto, estuvimos en Egipto largo tiempo y los egipcios nos maltrataron y a nuestros padres. ¿Por qué era que los egipcios maltrataron a los padres de ellos? ¿Por qué? Porque ellos huían. ¿Qué es Egipto? Una nación de tristeza, de fracaso, de muerte. Entonces, mi hermano, hoy que tú eres una persona nueva, comprada sangre preciosa, entender, hermano, apartarte del pecado. Ya no chupes, ya no fumes, ya no chulies, ya no decís la mujer del pastor. Ni tu mujer no decirle al pastor, no. Tratamos de vivir como una cristiana evangélica. Porque las cuotas, ¿con quién son? ¿Con la Juana, con la Rosa, con el Pedro, con el Juan? No, son con Dios. ¿Querés que si cantas ese coro que dice, cuando hace pase lista, cómo está tu vida con el Señor? Porque eso no es mentira. Aquí ve, hay un libro, ve. Pedro González, Rosé González, Juan Pedro Chan, Rigoberto Ordóñez, Aurelio, aquí están. Cuando allá se pase lista, todos, a mi nombre, todos de blanco. Va a decir, ah, esto no, estos fueron necios, los ingratos, fueron mentirosos para abajo. Una patada y para abajo. No que Pedro predicaba, pues, no que el huevo predicaba, pues. ¿Por qué, mi hermano? Si que yo no he dado oportunidad, ahí entro yo. Y lamentablemente todo lo decimos, es que Dios perdona. Sí, Él perdona, pero es de tantos chevuletas. También, pues, él lo dice, árbol que no da fruto es cortado y echado al agua de fuego. Si uno llamó de la oscuridad a la luz de Cristo, mi hermano, es tiempo que nos pongamos a pensar. Démosle amor al amigo, a la amiga. Exhortémoslo con autoridad. Porque como pastor yo voy a entregar cuentas de mi familia personal, del miembro que tengo en la casa del Señor. Yo alcahueteo antes de pasar lista con el Señor, de pasar lista con Dios. Aquí voy a pagar los elotes y las tortillas que me comí. Si me porté bien, para arriba. Y si no, para abajo. Y, no, y yo soy embajador. Allá mi padre, bueno, vos, pero quisiste allá abajo. Ah, mire, hermano, lo exhorté, pero eso no. Para abajo. Allá le dice, será lloro y crujir de dientes. Estos mensajes, no muchos no lo predican. Porque no trae cuenta. No hay invitaciones. No hay ofrendas. Porque aquel, ¿por qué no hay ofrendas? ¿Por qué no hay invitaciones? Porque no confían en el Señor. Yo no me avergüenzo, yo no tengo invitaciones de nada. ¿Me estoy muriendo de hambre? No. Yo me da para mi gasolina, para mi comida, para mi calzado, para mi ropa. No solo para mí, sino que para mi esposa también. Hasta este nene, tengo mi par de nenes allá. Tengo un nene que anda conmigo, otro nene que se queda en la casa. Tienen comida. Hasta con lentes anda en grata, anda en corbatado, anda. ¿Yo qué? Tengo un nene que está, un nene que miau, miau, con mi nene y otro nene. Ladra. Ese es mi nene. Ese es mi bebé. Hasta ellos alcanzan las bendiciones del Señor. Entonces mi hermano oye. Como nuestros padres descendieron a Egipto, estuvimos en Egipto largo tiempo y los egipcios nos maltrataron. ¿Por qué a veces sucede así? Es que si la gente maltrata es porque la gente no entiende. Hay gente que está en el mundo allá afuera. Yo fui mundano también, todos fuimos mundanos allá afuera. Allá me decían, entendemos, aquí me decían caballo, aquí entendé. Y dan de allá, el mundo. Y era albañil. Una semana que te he buscado entender, así me dio una palabra que lo voy a decir aquí. ¿Qué hacía yo? Cuando me trataba, me decepcionaba, me salía. Ese es el Egipto. Porque a uno le hablan, ese es en el mundo. ¿Por qué nos enojamos cuando nos exhortan en la casa del Señor? ¿Por qué nos enojamos? ¿Qué le importa a ese pastor? ¿Acaso que esa es mi vida? Yo hago lo que quiero. Es que si estás en la casa de Dios, tienes que obedecer la ley del embajador de Cristo de la casa de Dios. Pero tú eres embajador, tú estás en una embajada que tiene potencia el Señor y no haces caso. ¿Qué te espera afuera? La pelona. Pero antes de la pelona, ¿qué te espera? El hospital, la deuda, la vergüenza. Y otra cosa no digo. Así le pasa a mucha gente. Dios habla en tiempo. Pues, y pastor, pero ¿por qué Dios te habló? Los mocotes viejos ahí. Pero ¿por qué? No haces caso, mi hermano. Yo te lo cuento porque lo viví. Yo fui rebelde y por rebelde tuve que pasar donde tal vez no quería Dios que pasara. A mí dijo, hace caso vos, hace caso viejo. Que yo no, que me importa a mí. Yo te explico lo que he vivido. Caso que se me ha visto, pues yo trabajo. Es cierto, no es cierto. Aquí hay yuyo, aquí hay papa, decía yo. Aquí yo trabajo, agua, yo chupo porque quiero. Y todavía con el orgullo decía en aquel entonces, decía yo, yo no chupo por mujer, no, que aquí yo tomo que me gusta. Así decía yo. Pero el Señor trató conmigo. Dejé el vicio de todo, hermanos, que esta noche. Hoy, alabo y glorifico el nombre del Señor. Aunque hoy como pastor, no es fácil. Me cuesta mucha crítica, muchas cosas. Yo sigo adelante. Porque el amo fue Dios. Yo me hubiera formado como pastor, yo me hubiera dicho a mi esposa, mira vos, pues no hay trabajo, pongamos una casa y vamos a ser papa. Cualquier día mío ya estoy en el mundo ya, pero que mi amor fue Dios y sigo adelante. Venga lo que venga, pase lo que pase, yo sigo a Cristo, mi hermano, esta mañana. Entonces hoy, y aquí dice el versículo 16, ahí está lo bueno, ahí está, ya terminó, dice, y clamamos a Jehová, el cual oyó nuestra voz y envió un ángel y nos sacó de Egipto. Y aquí estamos en Cádiz, ciudad cercana a las fronteras. cuando hay mucho maltrato y conocemos al Señor, le clamamos al Señor y nos saca. Porque hay cristianos evangélicos que realmente son de muy respeto para un trabajo. Ahí se mira que la gente es bien amable y todo, pero cuando saben que eres evangélico, te desprecian, te humillan. Pero tú no abrís la boca, le clamas al Señor, Él te saca. Él te aprueba. Hay buen dinero, hay buena paga, pero te maltrata mucho. Yo digo mucho, ¿por qué no se les trajo pues, hermano? Material. Ah, es que mis hermanos que ahí pagan bien. Yo soporto. Uno es carne, mi hermano. Yo traje en varias empresas de construcción de albañil. Me trataban mal, yo me salí. Porque yo conocía mi trabajo, cómo estaba con Dios. Me salía. Yo le dije, mire, hermano, la voy a hacer para acá. Traje con un viejito que se llama, no me recuerdo, hace tiempo, un hermano, y hace años ya. Hace años. Se llamaba Ricardo, se llamaba. O sea, murió, estaba, imagino que murió, estaba bien joven yo ese entonces. Era un encargado de albañil y era pastor, que mi respeto para ese pastor, mi respeto. Me trato también. Era bueno, pero yo abusé de la confianza del Señor, como hoy en día muchos evangélicos abusan de la confianza del pastor material. Muchos abusan. Muchos llegan a la casa de Dios cuando quieren, cuando se les da la gana. Al pastor material se le ponen al brinco. Y el pastor dice, no, yo no voy a la casa, yo no voy. Estoy cansado, estoy aburrido. Pero cuando estoy enfermo, no hay pisto, no hay trabajo. Está, toca y toca. Y cuando hay bendición, nos olvidamos. Entonces, mi hermano, mucha gente conoce al Señor, pero por rebeldes está en un lugar donde pagan bien, pero lo tratan mal. Lo tratan de mal. ¿Qué hacen ahí? Se arrepiente y dice, mejor Señor, sácame de aquí. Lo saco. Por misericordia. Porque dice que Dios no permite que sus hijos sean maltratados. Él pelea por usted y por mí cuando hay obediencia y sometimiento y cuando hay arrepentimiento. Hasta aquí este pequeño mensaje. Dios te habló, pero está para Dios. Si no te habló, te felicito. Se trata de la manera de ser un hombre y una mujer obediente a la palabra. Que Dios te bendiga. Vamos a leer una pequeña oración. Amantísimo Padre Santo, en esta noche, Padre, yo vengo ante tu presencia con el corazón sincero, Padre, a suplicarte, papá. Yo sé que cada mensaje que vamos en este lugar, papá, esta palabra, Señor, toca, Señor, transmite, papá. Duele, papá, pero esa es la palabra, ese mensaje, papá. Muchos prosperaron espiritualmente, Padre, muchos en la carne, papá. Pero las cuentas no son conmigo, papá. He cumplido como embajador que soy tuyo, Señor. Soy embajador que tú me has puesto a ganar la buena batalla, Señor. Hoy en tus manos presento, Señor. Pongo, Señor, que bendigas a aquel oyente, a aquel radio escucha, papá, que echar por obra este consejo, Señor. Porque tú, Señor, día a día hablas de una y otra manera, papá. Bendiga a aquella mujer, a aquel hombre, a aquel desesperado, papá. Ese llega el fracaso económico, llega la enfermedad, papá, porque hay rebeldía entre nosotros, papá. Hay desobediente, papá. Hoy, papá, que ese que está enfermo, que tiene escaso, no tiene trabajo, hoy, Señor, que eche por obra la palabra, que sea fiel, que sea obediente, papá, que persevere, Señor, y que te busque de corazón, papá. Gracias, Padre Santo, gracias a tu Señor. Amén y amén.
1: ¡Qué bendición, mis amados hermanos! Hemos escuchado la palabra del Señor en esta preciosa hora de la mañana. Esperando, mi amado hermano, que usted haya guardado algo de la palabra del Señor, porque esta palabra es la que nos va a ayudar un día en los momentos más difíciles de nuestra vida, mi amado hermano. Así que atesoremos la palabra, guardémosla en la tabla de nuestro corazón. Amado hermano, no solamente que nos entre por un oído y nos salga por otro, como dicen muchos ahí, oídos de pajía, no, mis amados hermanos, sino que guardemos esta palabra. Realmente que esta palabra nos va a ayudar, realmente, mi amado hermano, bendito sea el Señor que nos habla por diferentes maneras. Bendecimos la vida de nuestro hermano pastor Pedro González por la palabra que ha traído. Realmente nos gozamos, mi amado hermano, porque cada día aprendemos nuevas cosas, mi amado hermano. Realmente la palabra del Señor es profundamente, mi amado hermano, y vamos a morir y nunca vamos a dejar de aprender la palabra del Señor, mi amado hermano. Así que en esta hora nos gozamos con la bendita palabra del Señor y bendecimos la vida de nuestro hermano Marvin García. Allá dice por acá, bendiciones, hermano, aquí viendo y escuchando su programa en Momostenango, Tierra Blanca. Me bendice con un canto de Julio Elías, divino compañero, dice por en esta mañana nuestro hermano allá en Tierra Blanca, en Momostenango. Así que adelante con Cristo Jesús, mis amados hermanos, en esta preciosa hora de la mañana. Nos hemos gozado de una manera muy especial en el programa radial La Voz del Poder de Dios de la Iglesia Evangélica Mundial Jesucristo es el Señor, ubicada ya en el Granizo 2, en Residenciales, hermano pastor, el Granizo 2, ahí está nuestro hermano, ahí siempre él trabajando en la obra del Señor, mis amados hermanos, y motivando a todo el pueblo del Señor a seguir hacia adelante en la obra del Señor. Así que en esta hora vamos a darle el tiempo a nuestra hermana pastora Rosa de González.
2: Sí, hermanos, que el Señor los bendiga a todos los que nos están virtualizando, los que están llamando, la gloria y la honra sea para el Señor, y que Dios bendiga la palabra pues nunca regresa vacía, ¿verdad, hermanos? Ahí sí que la palabra nos habla, como dijo el hermano Alfredo, dicen los hermanos, va, de que a veces no ponemos atención, de largo se nos pasan las palabras, y cuando el pastor pregunta en la iglesia, no se sabe ni qué predicaron. Como digo, tal vez todo el mensaje, pues no se le va a quedar de memoria a uno en su mente, ¿va, hermanos? Pero que sea algo, se va a quedar grabado en su corazón para la gloria y la honra del Señor. Así que Dios siga usando la vida de mi esposo, que Dios le dé más fuerzas también para la gloria y la honra del Señor. Amén.

0: estás.
1: Así en este momento es un gozo y una bendición. En esta mañana estamos contentos y gozosos. Yo sé que el Señor ya habló su día a mi hermano. No se enoje, mi hermano. Día gloria a Dios. Hoy sí me abrace, papá. Porque realmente es cuando se siente en la carne, mi hermano. Todas palabras que habla el pastor, el profeta, no nos agrada. Pero cuando estamos en el espiritual, Dios bendice y levanta y prospera y nos da larga vida, mi hermano. Así que lo motivo a que hoy se meta con el Señor más y más, mi hermano, porque hay algo especial para su vida. Hay bendición económica y fortaleza de entendimiento y el tiempo con mi hermano esta mañana.
2: ¡Qué bendición, mis amados hermanos! Realmente nos gozamos de una manera muy especial en esta preciosa hora de la mañana del poder estar acá en cabina número 2 de Radio Maranata 1180 AM. Bendecimos a todos los hermanos que nos están escuchando a través de la frecuencia 1180 AM. Yo sé que ahí están en San Juan Zacatepeque, zona 18, El Milagro, hasta donde llega la potencia, mi amado hermano. Y sabemos que muchos hermanos no llaman, quizás no tienen saldo o no tienen tiempo. Ahí las hermanas están ocupadas con los que hacer, ya que hay mucho que hacer, mi amado hermano, después de los trastes, después de hacer todo. O hay unas también que son insensatas viendo su novela, viendo ahí, amados hermanos, ahí viendo sus series. Ahí voy a ver La Rosa de Guadalupe y se van a saber qué milagro hace. No se pone a leer la palabra del Señor, sino que confía más en La Rosa de Guadalupe. Y después, cuando llegan a la iglesia, quiere que el pastor le sople. Aguante usted, nombre, amado hermano, quiero recibir mi milagro, pastor, écheme el soplido. Dice, no, mis amados hermanas, sino que tenemos que leer la palabra del Señor. Una mujer prudente lava sus trastes, ordena su hogar, prepara el almuerzo para sus hijos. Ahí están las hermanas. Bendecimos a las hermanas que ahí están ya en el hogar haciendo los quehaceres, luego se van a traer a sus hijos, se preparan para más tarde, para ir a la iglesia, mi amado hermano, porque como les digo, las insensatas no hacen nada, se ponen, se distraen en el teléfono, ya llegan las 5 de la tarde, se empiezan a rascar la cabeza, dice Dios mío, ay Dios, ya es la hora del culto, y ahora qué hago, hago mi limpieza, o qué hago, y son bíblicas, y dice, ala, no, primero hay que irse en el hogar, dice, pero qué, no supieron aprovechar su tiempo en el día, mi amado hermano, sino que tenemos que disciplinar. Oiga, mi amado hermano, las hermanas disciplinen su tiempo, hagan su tiempo, hagan en la mañana sus quehaceres, levántense temprano a lavar, a planchar, ya para llegar a las 6 ya deja preparado la cena, ya cuando llega el marido ya no hay problemas, mi amada hermana, sino que llega usted ahí con todo su corazón, ya viene mi amor del culto, te voy a servir tu comida, lo voy a recalentar con lentamente, mi amado hermano, sino que así cuando usted llega, ya no va a haber problemas, sino que usted va a estar ahí bien contenta, el marido bien alegre, amado hermano. Así que, qué bendición realmente. Así que en esta preciosa hora bendecimos la vida de nuestro hermano Esteban Hurtado. En esta preciosa hora, nuestro hermano Esteban Hurtado, con el programa radial Hombres de Valores. Que el Señor le bendiga, siervo del Señor, allá donde nos está visualizando, dice por acá, bendiciones mis hermanos, Dios me los bendiga grandemente, dice nuestro hermano Esteban. También quiero bendecir en la vida a nuestro hermano pastor Nazario Sotoj, dice por acá, muchas bendiciones, amados hermanos, adelante con Cristo. Saludos al hermano pastor Pedro González y a su amada esposa, dice en esta preciosa hora de la mañana, mis amados hermanos, ya que ya estamos a punto de terminar el programa radial, ya que son 2 horas de programación saliendo al aire los días jueves de las 9 de la mañana para las 11 de la mañana. Y sí que gracias a Dios primeramente, porque nunca ha dejado a nuestro hermano pastor Pedro González. Y amado hermano, como dice la Biblia, oiga, aquel que confía en el Señor nunca será avergonzado, mi amado hermano. Nosotros dependemos de nuestro Padre Celestial, mi amado hermano, porque cuando el Señor toca corazones, amado hermano, viene el Señor y dice, dale esto a mi siervo, pero el hombre se opone. El Señor tiene millares, oiga, mi amado hermano, en donde realmente el Señor sabe, mi amado hermano, dónde bendecirlo a uno. Muchas veces el hombre se preocupa, se truenan los dedos, Dios mío, ¿qué voy a hacer? Hazla, Señor, que no, tenemos que aprender a confiar en Él, mi amado hermano. Dice el salmista David, mi amado hermano, dice: fui joven y envejecí, y no he visto justo desamparado ni su descendencia que mendigue pan. Si usted, amado hermano, le es fiel, trata la manera cada día de, amado hermano, de buscar al Señor con todo su corazón, el Señor nunca lo va a dejar. El Señor siempre le va a proveer lo necesario, le va a dar lo necesario, pero únicamente tenemos que seguir confiando en nuestro Dios Todopoderoso. Así que en esta preciosa hora de la mañana, en esta hora, vamos en cabina número uno con otra preciosa alabanza. Así que arriba ese ánimo, mi amado hermano. Si usted nos está visualizando, escuchando, puede marcar también su teléfono, mi amado hermano. Puede marcar: hermano, aquí estoy escuchando yo en mi aldea, en el caserío. Aquí estamos a todo volumen. Póngale volumen para que se convierta el vecino, ya que el vecino no le da vergüenza poner su música de los Bukis Temerarios ahí del Trono de México a todo volumen. El cristiano es el que tiene vergüenza, le da vergüenza que amado hermano, que sepan que es cristiano. A poco volumen tiene en su radio, pero el vecino con todo, mi amado hermano, hasta se echa sus gritos ahí en su casa. Pero el cristiano todo trompudo, todo triste en su hogar, con miedo está ahí. No, mi amado hermano, usted está libre. Así que en esta hora, levante, alce su voz. Dice que cuando el pueblo del Señor gritaron a una sola voz, sonaron las trompetas, los muros de Jericó cayeron, dice la palabra del Señor, mi amado hermano. Así que el cristiano no puede estar enojado, dice una alabanza. Así que en esta preciosa hora, vamos en cabina número uno con otra preciosa alabanza.

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1: Sí, esta mañana el 25 de noviembre, sí, estamos contentos. Dios bendiga a cada uno por nombre. Hemos estado palabras, hemos aconsejado el motivo mañana en esta hora. Y aquí queremos de que usted sea una final de bendición, de gozo, de poder menos esta mañana. Que usted no escuche el programa. Aquí hay muchos predicadores, muchos hablan de amor, de consuelo, de motivación. Pues a mí el problema que me ha dado el Señor, las palabras, es de que tengo que exhortar. Yo le digo a los hermanos, yo quiero hablarles de así, pero no, incluso desde que soy pequeño, he motivado, empecé a predicar la edad de 16 años, he exhortado a mi mamá, yo quiero decir, Señor, si es así, pero dale a mí, si papá, yo le doy. Entonces aquí es conforme Dios está en la palabra. Si el Señor ha venido, estaremos el próximo martes de 8 a 10.
2: Sí, hermanos, que el Señor me los bendiga. Si el Señor los bendiga, será el próximo martes. Hasta pronto.
3: ¡Qué bendición, amados hermanos! Este fue su programa radial, La Voz del Poder de Dios. Si Dios lo permite, nuevamente el jueves estaremos acá en el programa radial La Voz del Poder de Dios. Y el sábado también estaremos en el programa radial Si No Fuera por el Señor, ¿Qué Haría Yo? Estará con nosotros también nuestro hermano pastor Nazario Soto, nuestro hermano pastor Luis Sánchez. Así que la paz de Cristo en sus corazones y hasta una próxima. Bendiciones.

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Padre Celestial, en este momento, al prepararnos para estudiar tu palabra, invitamos tu presencia a estar con nosotros en una forma muy especial. Que ya tu espíritu se esté moviendo en este lugar, pero sobre todo en nuestros corazones. Haz algo especial en nuestras vidas esta noche, enséñanos tu verdad. Y Padre, por los siguientes minutos, quita de nuestra mente cualquier cosa que nos pueda estar perturbando, preocupando, estorbando, distrayendo. Y que por los siguientes minutos tu palabra cobre vida en este estudio. Que Jesús sea real para nosotros esta noche en el Apocalipsis, porque te lo pedimos en el nombre de Jesús. Amén. En esta oportunidad estudiamos el tema titulado Las siete iglesias del Apocalipsis. Dijimos en el estudio pasado que el libro de Apocalipsis está dividido en dos partes, la parte histórica, la parte escatológica. La parte histórica está en los capítulos 1 al 14, tiene que ver con la historia de la iglesia. La parte escatológica, capítulos 15 al 22. Escatológico quiere decir eventos del fin. Lo que está en los capítulos 1 al 14, prácticamente todo se ha cumplido, queda muy poco por cumplirse. Ahora lo escatológico, los eventos del fin, de eso nada se ha cumplido. Pero una vez que se comienzan a cumplir esos eventos, se cumplen rápida y dramáticamente, y Jesús aparece en gloria por su iglesia. Ahora, de lo histórico, la primera división son las siete iglesias de Apocalipsis, y el mensaje está en el capítulo 1, versículo 10, hasta el fin del capítulo 3. Anoche dijimos que la introducción está de los versículos 1 al 9 del capítulo 1, y ya comienza la primera división de la parte histórica. Descubrimos que tanto lo histórico como lo escatológico tienen cuatro divisiones principales, y entre ellas hay algunas subdivisiones también. La primera división, las siete iglesias del Apocalipsis. En el versículo 10, comenzando el mensaje de las siete iglesias, dice Juan: yo estaba en el Espíritu en el día del Señor, y yo oí detrás de mí una gran voz como de trompeta. La pregunta es: ¿cuál es el día del Señor? ¿De qué día está hablando aquí Juan? Dios tenía un mensaje especial para su iglesia y lo envía en un día especial, y Dios se asegura que Juan identifique que él se encontraba en esa isla de Patmos en el día del Señor, recibiendo esa revelación, ese mensaje especial que Dios tiene para su iglesia. Vamos a ver un par de versículos. Por ejemplo, en Isaías 58, versos 13 y 14, leemos lo siguiente: si retrajeres del sábado tu pie de hacer tu voluntad en mi día santo, y al sábado llamares delicias santo, glorioso de Jehová. Hasta aquí vemos que Dios llama al sábado su día santo, y Dios dice: si retrajeres del sábado tu pie de hacer tu voluntad en mi día santo, y lo llamares santo, glorioso, y lo venerares, no andando en tus propios caminos, ni buscando tu voluntad, ni hablando tus palabras, entonces te deleitarás en Jehová, y yo te haré subir sobre las alturas de la tierra. Por lo tanto, aquí Isaías identifica al sábado como el día del Señor, y es Dios quien se lo está diciendo a Isaías, y por ende a su pueblo también. Ahora Dios dice: si este día es un día especial para ti, si lo veneras, lo dedicas como un día de adoración, entonces yo te haré subir hasta las alturas de la tierra. O sea, Dios tiene promesas para aquellos que guardan ese día especial. Por lo tanto, vemos aquí en Isaías que el sábado es un día especial para Dios. Luego, en Marcos capítulo 2, versos 27-28, dice así: también les dijo: el sábado por causa del hombre es hecho, no el hombre por causa del sábado. Déjenme detenerme aquí antes de que siga leyendo. Les pregunto, en la creación, ¿qué hizo Dios primero, al hombre o al sábado? Unos dijeron al hombre, otros al sábado. Pastor Hernández, también aquí tenemos demócratas y republicanos, no se ponen de acuerdo. Si tú vas a la creación, descubres que para el sexto día de la creación ya Dios había terminado toda su creación, incluyendo al hombre. Adán y Eva los creó el sábado de tarde, ya, perdón, el viernes de tarde. Por lo tanto, para el sexto día Dios ya había terminado su creación, pero vemos que entonces le agregó un séptimo día. Porque ¿qué está diciendo aquí Jesús? Que el sábado no necesita de ti,
El sábado no necesita de mí. Nosotros somos los que necesitamos del sábado. Por causa del hombre es que Dios hizo el sábado. Y luego dice: así que el Hijo del Hombre es Señor aún del sábado. Jesús sigue siendo el Señor del sábado. Y si vamos a la creación, le leo rapidito, noten ustedes, en Génesis 2, versos 1 al 3: y fueron acabados los cielos y la tierra y todo su ornamento, y acabó Dios en el día séptimo su obra que hizo, y reposó el día séptimo de toda su obra que había hecho. Y bendijo Dios al día séptimo y santificólo, porque en él reposó de toda su obra que había Dios creado y hecho. Aquí vemos varias cosas especiales que Dios hizo en el séptimo día. Para el sexto día Dios termina su creación, y en el séptimo día agrega ese día, un séptimo día, el sábado, y Dios, número uno, reposa; número dos, le pone una bendición especial; número tres, lo santificó. ¿Reposó Dios porque estaba cansado? No, por su poder creador Él mandó y las cosas existieron. Lo único que Dios se tomó el tiempo para hacer con sus manos fue Adán y Eva. Fuera de eso, todo existió por su poder creador. Dios no estaba cansado. Dios reposó para darle ejemplo a Adán y Eva de cómo entrar en ese reposo con Él. Enseguida dice que lo bendijo, le puso una bendición especial, y de paso todos los días tienen bendiciones, porque cuando lees en la creación, Génesis capítulo 1 dice: fue la tarde y la mañana el primer día, y fue bueno en gran manera. Y así va describiendo todos los días hasta el sexto. Pero cuando llega al séptimo, Dios le pone una bendición adicional. Y yo no puedo explicar eso científicamente, cómo cuando tú guardas el sábado como Dios manda, hay una bendición especial que no se encuentra en los otros días de la semana, cuando andas en las actividades laborales de la vida y el trajín de la vida. Y número tres, Dios lo santificó. Y santificar es apartar algo con un propósito sagrado. Y Dios apartó el sábado de la semana, de los otros seis días, para que fuera un día especial para Él, un día de adoración dedicado a Él. Por lo tanto, cuando Juan dice aquí en el versículo 10, yo estaba en el Espíritu en el día del Señor, está hablando del sábado, del séptimo día de la creación. Dios tenía un mensaje muy especial para su pueblo, y se lo da en un día especial también de Dios. Ahora, la última parte del verso 10 y 11 dice: y oí detrás de mí una gran voz como de trompeta que decía: yo soy el Alfa y el Omega, el primero y el último. Escribe en un libro lo que ves y envíalo a las siete iglesias que están en Asia: a Éfeso, Esmirna, Pérgamo, Teatira, Sardis, Filadelfia y Laodicea. Aquí se identifican esas siete iglesias de Asia, o Asia Menor como se le llamó. Y ahora en el verso 12 y verso 13, noten lo que Juan dice: y me volví para ver la voz que hablaba conmigo, y vuelto vi siete candeleros de oro, y en medio de los siete candeleros a uno semejante al Hijo del Hombre, vestido de una ropa que llegaba hasta los pies y ceñido por el pecho con un cinto de oro. Y noten que aquí Juan identifica a un personaje especial. Tenía la voz como de trompeta, y él, cuando voltea a verlo, lo identifica como uno semejante al Hijo del Hombre. En el Nuevo Testamento hay 86 citas con referencia al Hijo del Hombre, y siempre se refieren a nuestro Señor Jesucristo. Por lo tanto, aunque descubrimos en la introducción del Apocalipsis, en nuestro estudio pasado, en el versículo 1, capítulo 1, que fue el ángel que Jesús envió a darle esos mensajes a Juan, pero en ciertas ocasiones especiales fue el mismo Señor Jesús que se le apareció al apóstol Juan. Y aquí, cuando Juan dice que miró a uno semejante al Hijo del Hombre, es nuestro Señor Jesucristo que le está hablando personalmente a Juan, y lo identifica también con ojos como llama de fuego y pies como bronce bruñido, mostrando su gloria del Señor Jesús. ¿No te hubiese parecido maravilloso para ti haber estado ahí en Patmos con Juan y haber presenciado esta escena maravillosa celestial? Y en el verso 17 y luego el 18, Juan dice: cuando le vi, caí como muerto a sus pies, y él se puso su diestra sobre mí, diciéndome: no temas, yo soy el primero y el último. Tú y yo hubiésemos caído como muertos también, si hubiésemos estado ante la presencia santa y divina del Señor Jesucristo. Y luego dice: el que vivo y estuve muerto, mas he aquí que vivo por los siglos de los siglos, amén, y tengo las llaves de la muerte
y del Hades. Interesante que el Señor Jesús se presenta como aquel que tiene las llaves de la muerte y del Hades. ¿Cuál es el Hades? El Hades es una palabra griega que quiere decir la tumba. Jesús tiene la llave de la muerte y de la tumba, porque Él salió triunfante, Él venció a la muerte, y es la garantía para todo cristiano que baje a la tumba con la bendita esperanza de la vida eterna, que en la mañana de la resurrección va a haber vida eterna para aquellos que han bajado a la tumba en Cristo Jesús, porque Él tiene las llaves de la muerte y del Hades. Y luego en el verso 20 dice Juan, se le dice a Juan, las siete estrellas son los ángeles de las siete iglesias, y los siete candeleros que has visto son las siete iglesias. Aquí se comienzan a descifrar los simbolismos que Juan ve en esa escena, y básicamente eso es una escena introductoria del santuario celestial. Aquí Jesús aparece ministrando por su iglesia en el santuario celestial. Es la certeza que Jesús es tu abogado, es mi abogado, y Él ministra en favor nuestro en el santuario celestial. Entonces en el verso 11 leemos: escribe en un libro lo que ves y envíalo a las siete iglesias que están en Asia, a Éfeso, Esmirna, Pérgamo, Teatira, Sardis, Filadelfia y Laodicea. Y sabes que Asia Menor es lo que ahora se entiende como el país de Turquía. Yo he visitado ese lugar y estuve en las áreas donde existieron estas iglesias: Éfeso, al norte de Éfeso, Esmirna, al norte de Esmirna, Pérgamo, al sureste de Pérgamo, Teatira, al sureste de Teatira, Sardis, al sureste de Sardis, Filadelfia, y por fin al sureste de Filadelfia, Laodicea. Quedaban ubicadas como en una herradura, en una ruta principal del Imperio Romano. Existieron esas iglesias. Ahora, amados, los mensajes a las siete iglesias tienen varias aplicaciones. Para comenzar, a las siete iglesias en Asia Menor, esas siete iglesias que existieron en el primer siglo de la historia. Vamos a comenzar entonces a las siete iglesias de Asia Menor. La primera es Éfeso, y en el capítulo 2, verso 1 dice: escribe al ángel de la iglesia en Éfeso. Éfeso fue una ciudad muy prominente en el primer siglo, en el tiempo del apóstol Juan. Era una ciudad de alrededor de 500,000 de habitantes. Se dedicaban al comercio, quedaba en una ruta principal. Tuvo una influencia económica en el Imperio Romano, en todo ese territorio. Incluso ellos, como digo, se dedicaban al comercio. Éfeso era una ciudad de puerto, era una ciudad porteña en el tiempo del apóstol Juan. Pero con el tiempo, por cambios ecológicos, el mar se fue retirando. Ahora queda como a 10 millas de ahí la costa, y se cree que con el tiempo eso le quitó prominencia a la ciudad. Vinieron diferentes temblores que destruyeron la ciudad y nunca más se reedificó. Cerca hay una ciudad de turca ahí, cerca de estas ruinas, pero la ciudad específicamente de Éfeso no se reedificó. Tuvo una influencia cultural también en el mundo y en el Imperio Romano. Ahí estaba la biblioteca de Celso, donde había todo tipo de libros para diferentes ciencias. Sobre todo se dedicaban mucho al área médica y también al área filosófica y educativa. Incluso en un mural que hay en una avenida aparece un soldado romano peleando en contra de una pluma, y el mensaje es: la pluma es más poderosa que la espada. Y luego también tuvo una influencia religiosa Éfeso en el mundo de aquel entonces. Ahí estuvo el gran templo a la diosa Diana, que de paso en la historia quedó registrado como una de las siete maravillas del mundo antiguo. Un templo, la historia cuenta, preciosísimo. Ahora nada más hay un par de columnas que quedan levantadas allí. Dentro de ese templo había una grande imagen de la diosa Diana, y tenía una cantidad de glándulas mamarias en el pecho, porque ella era la diosa de la fertilidad. Incluso en el libro de los Hechos, capítulo 19, hay un relato de cuando Pablo fue a Éfeso, predicó, y la gente se comenzó a convertir al cristianismo y dejaban el paganismo y la idolatría. Pues hubo una grande revuelta, porque la gente que estaba dedicada a hacer imágenes de ella, plateros, artesanos,
pues vieron que el negocio se les iba abajo, y no solo las usaban en ese territorio, sino las exportaban para diferentes partes del territorio romano, al punto que la diosa Diana era conocida en el mundo de aquel entonces. Pues hicieron una grande revuelta. El capítulo 19 dice que estuvieron en el gran teatro gritando como por 2 horas la gran diosa de los efesios. Y cuando el libro de Hechos 19 habla del gran teatro, es de este teatro que están viendo ustedes aquí. Todavía existen las ruinas de ese teatro, tenía capacidad como para unas 25,000 personas. Y aunque Pablo predicó ahí, también Apolos evangelizó, pero fue una pareja de laicos cristianos, Aquila y Priscila, que plantaron la iglesia cristiana en la ciudad de Éfeso. Éfeso, hermanos, significa deseada. El mensaje está en Apocalipsis 2, versículos 1 al 7, y Jesús se presenta, el mensajero, como el que tiene las 7 estrellas en su diestra, el que anda en medio de los 7 candeleros de oro. Parte de la escena que Juan miró en esa escena introductoria del santuario, mostrando cómo Jesús ministra por su iglesia y cómo los ángeles están en su comando, como dice Hebreos, que son espíritus administradores que están para servir, ministrar al pueblo de Dios. Y es la garantía que los ángeles están de nuestro lado y están al comando del Señor Jesús. Y Jesús le dice: yo conozco tus obras y tu arduo trabajo y tu paciencia. La iglesia de Éfeso fue una iglesia trabajadora, una iglesia dedicada. Y mira el elogio: no has desmayado, has probado a falsos apóstoles y aborreces las obras de los nicolaitas. Los hermanos de Éfeso, cristianos, eran celosos de la verdad de Dios, no permitían que cualquier doctrina

vida, cuando tropieza en la vida. Dios te sigue amando. Dios odia al pecado, pero Dios ama al pecador. Y Dios nunca deja de amarte a ti. Ahora, amados, ¿quiénes fueron los nicolaitas? Porque estos cristianos efesios odiaban las obras de los nicolaitas. Cuando dice Dios también, yo también aborrezco las obras de los nicolaitas, dice ahí Jesús. ¿Quiénes fueron los nicolaitas? Los nicolaitas eran un grupo de cristianos que enseñaban que la fe en Cristo los liberaba de la observancia de los mandamientos, en especial los relativos al adulterio y la idolatría. Decían, porque ya Cristo murió por nosotros, entonces ya no tenemos que guardar los mandamientos. Sabes, hoy por hoy hay muchas iglesias cristianas en este tiempo que todavía tienen la doctrina de los nicolaitas. Si en tu iglesia están enseñando en contra de los mandamientos de Dios, están enseñando esa doctrina de los nicolaitas, la cual el Señor aborrece. ¿De dónde vino esta doctrina? De un joven llamado Nicolás. Era un joven de Antioquía, griego cristiano. De paso, en el libro de los Hechos, capítulo 6, tú descubres que cuando la iglesia se organizó y ellos organizaron y también dedicaron, ordenaron a 7 diáconos, uno de esos 7 diáconos era ese joven Nicolás. Y con el tiempo él desarrolló esa doctrina, que Cristo ya murió por nosotros y por eso no tenemos que guardar los mandamientos de Dios. Cuando Jesús dice en Juan 14:15, si me amas, guarda mis mandamientos. Y luego noten la reprensión: has dejado tu primer amor. Habían comenzado bien, pero con el tiempo se descuidaron espiritualmente. Y sabes que eso les pasa a muchos cristianos hoy por hoy. Andan con un fuego cuando recién aceptan a Jesús, pero al rato les pasa, como dirían en México, como llamarada de petate. Así como se encendieron, se apagan. Se descuidan espiritualmente. Yo no sé si tú estás pasando por eso. Tú, mi amigo, mi hermano, que me estás viendo por la televisión, yo no sé si tú estás viviendo esa experiencia, cuando ya no tienes ese entusiasmo, ese fuego por las cosas espirituales. El Señor dice: has dejado el primer amor. Ahora la advertencia es: vendré pronto a ti y quitaré tu candelero de su lugar si no te hubieres arrepentido. O sea, si tú insistes, sigues por ese camino, te descuidas espiritualmente, yo voy a dejar de ministrar en favor tuyo en el santuario celestial. Y la exhortación es: arrepiéntete y ya las primeras obras. Y la promesa dice: al que venciere le daré a comer del árbol de la vida, el cual está en medio del paraíso de mi Dios. ¿No te parece una hermosa promesa? Ese árbol de la vida que estaba en el jardín del Edén, cuando el hombre peca se desaparece. Apocalipsis 21 y 22 dice que está en medio de la ciudad celestial. Y Dios promete que el vencedor va a poder comer del fruto de la vida. ¿Y qué daba el fruto de la vida? Vida eterna, extendía la vida. Quiere decir que el vencedor va a tener vida eterna, va a tener acceso al fruto de la vida. La segunda iglesia, Esmirna, verso 8, escribe al ángel de la iglesia en Esmirna. Esmirna queda al norte de Éfeso, una ciudad porteña, está ahí en una bahía del mar Egeo. A hoy por hoy hay una ciudad moderna llamada también Esmirna, de 4 millones de habitantes. Es la tercera ciudad en importancia en Turquía. Pero en el primer siglo, en el tiempo del apóstol Juan, existió una ciudad allí. Era una ciudad que competía en el comercio con Éfeso y con el tiempo logró superarla. Aquí tenían un mercado de 3 niveles que se creía que era el mercado más grande del mundo en aquel entonces. Esmirna significa fragancia dulce. El mensaje está en los versos 8 al 11 del capítulo 2 de Apocalipsis. Y noten cómo se presenta Jesús el mensajero: el primero y postrero, el que estuvo muerto y vivió, dando la promesa, la esperanza de que hay vida eterna, de que Él resucitó, salió triunfante de la tumba. Y luego dice Jesús: yo conozco tus obras y tu tribulación y tu pobreza y tus dificultades venideras. Históricamente está comprobado que los hermanos de Esmirna fueron perseguidos, maltratados, y no tenían los recursos que otros tenían, recursos económicos. Eran pobres materialmente hablando, pero mire el elogio: aunque eres pobre, le dice el Señor, tú eres rico. Porque eran pobres materialmente, pero eran ricos espiritualmente. Yo no sé qué experiencia tú estás viviendo, ya sea que seas rico materialmente o pobre. Lo que Dios anhela, que

seas rico espiritualmente. Yo no sé cómo anda tu vida. Yo solo sé que mucha gente cambia las riquezas espirituales por cosas materiales, cosas pasajeras. Y no hay nada de malo en lograr cosas materiales, siempre y cuando no sacrifiques principios cristianos para alcanzar esas cosas, siempre y cuando no sea a expensas de tu vida espiritual. Y noten la reprensión, noten la advertencia a Esmirna. No hay. Quiere decir que estos hermanos estaban viviendo verdaderamente la vida cristiana. El Señor no les reprende ni tampoco los advierte. La exhortación es: sé fiel hasta la muerte y yo te daré la corona de la vida. Estás sufriendo por mí, decía el Señor. Sigue adelante, aun si tienes que morir, yo te voy a dar la corona de la vida. Y nota la promesa: al que venciere, dice, el que venciere no recibirá daño de la muerte segunda. Porque muchos cristianos murieron por el nombre de Cristo, pero murieron la primera muerte. Pero Jesús dice: la segunda muerte, la muerte eterna, no va a tener potestad de ti. No vas a sufrir la segunda muerte. ¿No te parece una hermosa promesa al vencedor? Pérgamo, verso 12, escribe al ángel de la iglesia en Pérgamo. Pérgamo queda al norte de Esmirna, en una acrópolis, en una montaña, y ahí en la falda de esa montaña hay una ciudad moderna llamada Pérgamo, una ciudad turca de unos 55 mil habitantes. En el tiempo del apóstol Juan, Pérgamo era la capital del Imperio Romano para Asia Menor. Incluso en esta ciudad había una grande biblioteca donde tenían alrededor de 200 mil libros o más. Ahora, ¿de dónde crees que viene la palabra pergamino? De Pérgamo. ¿Por qué razón? Porque el rey Ptolomeo V puso un bloqueo de exportación de papiros de Egipto, porque antes escribían en papiros. Entonces aquí en Pérgamo se inventaron los pergaminos en unas pieles, cuero, ahí las trabajaban y después ahí escribían, los enrollaban, y esos eran los registros, los libros que tenían. En esta ciudad había todo tipo de santuarios a diferentes deidades paganas. Incluso estaba el templo de Zeus allí, había templos a emperadores romanos como Domiciano. Dijimos en nuestro estudio pasado que fue quien exilió al apóstol Juan a la isla de Patmos, porque los cristianos no adoraban sus imágenes que él había erigido en el territorio del Imperio Romano para que lo adoraran como una deidad. Pérgamo significa altura o elevación. El mensaje está en los versos 12 al 17. El mensaje es: el que tiene la espada aguda de dos filos. Juan miró eso, y en Hebreos nos dice que esa espada es la palabra de Dios, la Biblia, la espada aguda de dos filos. Y Cristo dice: yo conozco tus obras y dónde moras, donde está el trono de Satanás. ¿Por qué razón Jesús le dice a los hermanos de Pérgamo que ellos moran donde estaba el trono de Satanás? Sin duda por la grande influencia pagana que tenían a su alrededor, de todo tipo de templos y de para deidades paganas. Pero ahora nota el elogio: retienes mi fe, mi nombre, y no han negado mi fe. Aunque estaban rodeados de una influencia pagana, esa influencia pagana no les había afectado a ellos. Estaban viviendo la vida cristiana. Y mis amados, ¿cómo deseara que hoy el cristiano fuera así? Que no se dejara influenciar por aquellas cosas que le rodean. Pero es triste ver cuántos cristianos tienen un tipo de cristianismo que, dependiendo las circunstancias y el lugar, es como funciona el cristianismo de ellos. Pero Cristo quiere que seamos cristianos donde quiera que estemos, no solamente cuando estamos en la iglesia. Mira el verso 13: yo conozco tus obras y dónde moras, donde está el trono de Satanás, pero retienes mi nombre y no has negado mi fe. Y aún en los días en que Antipas, mi testigo fiel, fue muerto entre vosotros, donde mora Satanás. Y sabes una cosa, amado, no hay un registro histórico, ni tampoco en la Biblia se menciona más a este Antipas, a quien el Señor llama mi testigo fiel. Pero sabes una cosa, eso me dice que el Señor Jesús nos conoce a cada uno de nosotros personalmente. Antipas sufrió por el nombre del Señor, es lo que sabemos, y él pensó que a lo mejor su muerte fue en vano. Pero el Señor tomó nota de eso. Él dice: yo conozco tus obras. Y cuando tú vives la vida cristiana, aunque pienses que nadie se da cuenta de eso, y hay gente que dice: pero mira, aun cuando quiero vivir como Dios manda, las cosas no me salen como yo quisiera, en fin.
Dios está dando cuenta, Dios toma nota de todo. Y cómo deseara que Dios pudiera decir de ti y de mí que nosotros ahora, en el tiempo en el que vivimos, somos sus testigos fieles. Y luego la reprensión es: tienes ahí a los que retienen la doctrina de Balaam y la doctrina de los nicolaitas. Cuando los efesios aborrecían la doctrina de los nicolaitas, aquí en Pérgamo ya se les había infiltrado esa doctrina, más aparte también la de Balaam. ¿Cuál era la doctrina de Balaam y quién fue Balaam? Balaam fue un profeta de Dios. Y cuando el pueblo de Israel venía de Egipto hacia la tierra prometida, el rey Balac de Moab le pagó soborno para que maldijera al pueblo de Dios. Y este profeta de Dios, conociendo mejor lo que Dios decía, por ganancia, por amor al dinero, fue en contra de sus principios. Y cada vez que quería maldecir al pueblo de Dios, le salían solo bendiciones de su boca. Eso te dice que se cumple la palabra de Dios, que no podemos hacer nada en contra de la verdad, pero por la verdad de Dios. Todo aquel que lucha en contra de la verdad de Dios se da en contra de la pared. Y entonces, viendo que no podía y con todo quería el dinero, Balaam aconsejó al rey Balac de Moab que invitara a los israelitas a una fiesta con abundancia de mujeres y vino, y así practicarían la idolatría y la fornicación. Es claro que Balaam llegó a la conclusión de que si podía conseguir que los israelitas cometieran graves pecados, Dios mismo los iba a maldecir. Pero no sucedió así. Solo los que practicaron esa doctrina, y ellos ahí, amados, tenían unas ceremonias paganas donde concluía, aparte de que bebían vino, se embriagaban, el clímax eran relaciones sexuales, la inmoralidad. Y ellos practicaban eso. Entonces invitaron a los jóvenes, a los viejos no, sí, fueron jovencitas moabitas a invitar a estos jóvenes. Imagínense, los jóvenes se les salieron los ojos al ver esas muchachas y practicaron la inmoralidad, la fornicación. Y hoy por hoy hay muchos jóvenes cristianos que están practicando la doctrina de Balaam. Tú los ves en la iglesia, pero ya son promiscuos, están metiendo en relaciones sexuales con el novio, con el amigo. Cuando Dios quiere que vivamos una vida pura, joven, no te arruines, no te pierdas las bendiciones que Dios tiene. La sexualidad es algo hermoso, pero cuando se practica dentro de los parámetros de Dios, cuando tú te casas con la bendición de Dios, eso no te deja sentimientos de culpabilidad, remordimiento, y no digamos enfermedades que hoy por hoy también se pueden suscitar. La reprensión es: tienes a los que practican la doctrina de Balaam y los nicolaitas, y la advertencia: vendré a ti pronto y pelearé contra ellos con la espada de mi boca. En el día del juicio no va a haber tal cosa como: Señor, yo no sabía. Tú te das cuenta, el Espíritu de Dios te dice cuando tú estás obrando mal, simplemente que espiritualmente no tienes la fortaleza para decir no, porque intelectualmente sabes que eso está mal hecho, pero no te alimentas lo suficiente espiritualmente, y cuando la tentación viene no tienes la fortaleza espiritual para decir no. En el día del juicio no vas a poder decir: yo no sabía, ahí va a estar su palabra. Arrepiéntete, dice el Señor, y la promesa es: al que venciere le daré del maná escondido una piedrecita blanca y un nombre nuevo. Y el maná era ese pan del cielo que caía cuando el pueblo de Dios iba peregrinando por el desierto. Jesús dijo en Juan capítulo 6: yo soy ese pan que descendió del cielo. Y luego una piedra blanca, en los tiempos bíblicos antiguos echaban suertes entre una piedra blanca y negra, si era inocente o era culpable la persona. Jesús dice: el que salga vencedor, yo lo voy a pronunciar inocente en el día del juicio, y nos va a dar un nuevo nombre. El nombre es símbolo de carácter, quiere decir que todo el que salga vencedor será porque el carácter de Cristo fue reproducido, nos transformó el Señor. Teatira, verso 18, escribe al ángel de la iglesia en Teatira. Teatira quedaba al sureste de Pérgamo, en una pequeña colinita. Se dedicaban al comercio, sobre todo a la textilería aquí. En el capítulo 16 de los Hechos hay un relato de cuando el apóstol Pablo fue a la ciudad de Filipos, y ahí encontró un grupo de mujeres que él evangelizó, y ahí había una mujer llamada Lidia que se dedicaba a vender telas de púrpura de aquí de Teatira, dice el libro de los Hechos, porque aquí en Teatira había una planta llamada rubia, y de la raíz de eso sacaban un colorante que hacían la púrpura y hacían telas muy finas.
Teatira significa sacrificio de contrición. El mensaje está en los versos 18 al 29. Y el mensajero se presenta a Jesús como el Hijo de Dios, el que tiene ojos como llama de fuego y pies semejantes al bronce bruñido, mostrando esa escena del santuario celestial, la divinidad, la gloria de Jesús. Y Cristo dice: yo conozco tus obras y amor y fe y servicio y tu paciencia. Y el elogio es: tus obras últimas son mejores que las primeras, en contraste con Éfeso, que comenzó bien pero se fue debilitando espiritualmente. Estos fueron creciendo espiritualmente, y es lo que Dios quiere para ti, para mí. Hoy puedes ser tú un mejor cristiano de lo que fuiste ayer, por la gracia de Dios. Mañana puedes ser mejor cristiano de lo que eres hoy. Y la reprensión es: toleras a Jezabel, le he dado tiempo para que se arrepienta, pero no quiere arrepentirse de su fornicación. ¿Quién fue Jezabel? Jezabel era hija del rey pagano de Tiro. Ella se casó con el rey Acab de Israel y trajo consigo sacerdotes paganos, y pronto convirtió a la mayor parte de los israelitas en adoradores del inmoral culto del dios pagano Baal. Muchos israelitas que no quisieron abandonar su fe sufrieron martirio. Esta doctrina, mis amados, aquí de Jezabel, la fornicación, similar a la doctrina de Balaam. Y hoy muchos cristianos, no solo jóvenes, adultos, están viviendo eso. Gente que se llama cristiana y a lo mejor nunca se ha casado, vive con otra persona. A veces tienen hijos y nietos y nunca han recibido las bendiciones que Dios da a aquellos que respetan esa institución sagrada de Dios. La advertencia es traer enfermedad, gran tribulación y muerte a aquellos que practicaran la doctrina de Jezabel. Y está hablando de la segunda muerte, aquí de la muerte eterna. La exhortación es: lo que tienes, retenedlo hasta que yo venga. Y la promesa es: al que venciere le daré potestad sobre las gentes, le daré la estrella de la mañana. Y ahora la pregunta es, amados, ¿quién es la estrella de la mañana? Mira lo que dice Apocalipsis 22:16: yo, Jesús, he enviado mi ángel para daros testimonio de estas cosas en las iglesias. Yo soy la raíz y el linaje de David, la estrella resplandeciente de la mañana. ¿Cómo Jesús se ofrece como sacrificio para el vencedor? Sardis, verso 1 del capítulo 3, escribe al ángel de la iglesia en Sardis. Sardis quedaba al sureste de Teatira, en un alcantilado, en una montaña ahí. Ahí hay ruinas todavía de lo que fue esa ciudad, la sinagoga de Sardis, el gimnasio de Sardis también, y algunas otras más que puedes ver cuando visitas ese territorio de Turquía hoy por hoy. El mensaje está en el capítulo 3, versos 1 al 6, y él significa Sardis lo que resta, el escape del remanente. El mensajero, el que tiene los siete espíritus de Dios y las siete estrellas, los espíritus, representando que Jesús, por medio de su Santo Espíritu, está en todo lugar, es omnisciente, omnipotente, tiene los ángeles también a su mando. Y Cristo dice: yo conozco tus obras. Y las obras de ellos, el elogio es: tienes unas pocas personas que no han manchado sus vestiduras. Quiere decir que colectivamente habían abandonado la fe, pero siempre en la historia Dios ha tenido gente sincera que ha vivido la fe, ha predicado la verdad de Dios y aún ha muerto por la verdad de Dios. Y la reprensión es: tienes obras imperfectas, tienen nombre de que vives, pero estás muerto. Oh, mi amado, esa es una condición triste para vivir. Tratar de presentar lo que no somos, poner una máscara de una vida cristiana y en lo secreto estar viviendo otra vida, una vida doble. La advertencia es: pues si no velas, vendré sobre ti como ladrón. O sea, si no estás velando espiritualmente, te voy a sorprender. Y tú puedes conocer lo que la Biblia dice, conocer las profecías de Apocalipsis, conocer las señales, pero si te descuidas espiritualmente, si vives una farsa en tu vida cristiana, aunque tengas el conocimiento intelectual, te va a sorprender la venida de Cristo. La exhortación es: sé vigilante y afirma las otras cosas que están para morir. Y la promesa al vencedor es: al que venciere será vestido de vestiduras blancas, y no borraré su nombre del libro de la vida, y confesaré su nombre delante de mi Padre y delante de los santos ángeles. ¿No te parece una linda promesa aquí para el vencedor?
Filadelfia, verso 7, escribe al ángel de la iglesia en Filadelfia. Filadelfia quedaba al sureste de Sardis, y aquí estaba en un valle en medio de dos grandes montañas, y en la parte sur tenía una salida natural como una puerta, que eso le facilitaba el comercio a Filadelfia, y ellos también se dedicaban al comercio allí. Filadelfia significa amor fraternal. El mensaje está en los versos 7 al 13 de Apocalipsis 3. Y nota el mensajero, el santo, el verdadero, el que abre y ninguno cierra, y cierra y ninguno abre. Y ahora Cristo le dice: yo conozco tus obras. Y los cristianos de Filadelfia estaban viviendo una vida cristiana fiel, vivían y tenían buenas obras. Mire el elogio: guardas mi palabra, no has negado mi nombre, perseveras. Oh, qué maravilloso es que el Señor pudiera decir eso de ti y de mí, ¿no? Y mira la reprensión, mira la advertencia a Filadelfia: no hay. Solamente Esmirna y Filadelfia son las únicas dos iglesias que el Señor no reprende ni exhorta. A todas las otras cinco encuentra algo de qué reprender y de qué advertirle. La exhortación es: yo vengo pronto, retén lo que tienes para que ninguno tome tu corona. Y luego la promesa es: al que venciere lo haré columna en el templo de mi Dios, y escribiré sobre él el nombre de mi Dios. Ser columna en el templo de Dios es estar ante la presencia de Dios, y escribir el nombre de Dios en nosotros es un símbolo de reproducir el carácter de Dios en nosotros. Y solo aquellos que salgan vencedores recibirán un carácter transformado para poder ir al cielo. Por fin, la Odisea, verso 14, escribe al ángel de la iglesia en la Odisea. La Odisea quedaba al sureste de Filadelfia, y es uno de los lugares donde hay menos ruinas. Se encuentra solamente el acueducto de la Odisea. Pero la Odisea fue una ciudad muy rica, un lugar muy prominente. Se dedicaban al comercio y también al asunto bancario. Incluso en el año 62 de nuestra era hubo un tremendo temblor que devastó a la Odisea, y ellos no aceptaron subsidio del Imperio Romano. Con sus propios recursos reconstruyeron la ciudad. Y la Odisea significa el juicio del pueblo. El mensaje está en Apocalipsis 3, versos 14 al 22. Jesús se presenta como el amén, el testigo fiel y verdadero, el principio de la creación de Dios. ¿Por qué razón Jesús se presenta como el testigo fiel ante la Odisea? Porque vamos a descubrir que la Odisea no fue muy fiel al Señor. Pero sabes una cosa, amado, otros te pueden fallar a ti, pero Jesús nunca te va a fallar. Tú mismo le puedes fallar al Señor Jesús, pero Él sigue siendo fiel a sus promesas. Y Cristo dice: yo conozco las obras falsas, las pretensiones y la verdadera condición. Porque los de la Odisea decían: yo soy rico y me he enriquecido y no tengo necesidad de nada. Pero el Señor le dice: mira, tú eres un pobre, ciego, desnudo. Y mira el elogio a la Odisea. No hay elogio. Es la única iglesia de las siete que no recibe elogio, que no recibe elogio. Todas las otras, el Señor encuentra algo positivo que decir de ellas, pero la Odisea no tiene elogio. La reprensión: eres tibio, pobre, ciego y desnudo. Qué triste condición, ¿no te parece? Cuando decían: yo soy rico y me he enriquecido y no tengo necesidad de nada. Pero el Señor dice: mira, tú eres un pobre, cuitado, ciego, desnudo. Y la advertencia es: pero por cuanto eres tibio y no frío ni caliente, te vomitaré de mi boca. Qué interesante, ¿no? Y ellos entendían esa terminología. Al norte de la Odisea existe un lugar ahora que existía ya en ese tiempo. Ahora le llaman Pamucalé, un lugar turístico ahora, pero en aquel entonces el agua de estos nacederos aquí naturales, que eran aguas termales, bajaban por la montaña, llegaban hasta el acueducto de la Odisea, y de ahí entonces la gente agarraba el agua. Pero cuando llegaba allí, ya esa agua, amados, no estaba ni caliente ni fría. ¿Has tratado tú de beber alguna vez agua tibia cuando tienes mucha sed en un tiempo de calor? Te da náuseas. ¿Por qué razón el Señor prefiere que una persona sea fría o caliente, pero no tibia?
Cuando estás caliente espiritualmente, tú estás en tono con el Espíritu de Dios, respondes al Espíritu de Dios y te das cuenta cuando estás yendo en contra de la voluntad de Dios y corriges tu dirección. Cuando estás frío, andas sin Cristo, sin Dios y sin esperanza en este mundo, pero el Señor Jesús sabe que la vida te va a golpear, te va a maltratar, y en esos momentos, cuando caes al fondo, cuando no sabes para dónde dar, cuando tu hogar se te está desbaratando, cuando el alcohol te está reventando el hígado, en ese momento el Señor Jesús está listo para extender su mano si tú le reconoces y le buscas, cuando ya no sabes dónde más ir. Yo no sé, mi amado, si tú que me estás viendo por la televisión estás viviendo esta experiencia, pero el Señor Jesús está listo para extender su mano y ayudarte en tu necesidad. Pero una condición tibia es triste. Vienes a la iglesia, sí, pero hoy es un sermón. Ay, ese es para Perico Pérez, no para mí. Ah, sí, Juan Charrasqueado lo necesita, yo no. Notas, y el Espíritu Santo no puede alcanzarte porque tú cauterizas tu mente, cierras tu mente al Espíritu de Dios. La exhortación es: yo te aconsejo que de mí compres oro afinado en fuego para que seas verdaderamente rico, y seas vestido de vestiduras blancas para que no se descubra la vergüenza de tu desnudez, y unge tus ojos con colirio para que veas. Sé pues celoso y arrepiéntete. Oh, amado, ese oro refinado en fuego, una fe sincera que hoy por hoy tú y yo necesitamos como la Odisea lo necesitaba. Las vestiduras blancas es la justicia de Cristo, dejar de confiar en mi propia justicia. Y el colirio es el Espíritu Santo que tú y yo necesitamos para que aclare nuestra visión y podamos ver la condición que estamos viviendo. Y la promesa es: al que venciere le daré que se siente conmigo en mi trono, así como yo he vencido y me he sentado con mi Padre en su trono. Ahora, también hay 7 etapas de la iglesia cristiana que se aplica a esto. Ya vimos a esas iglesias específicamente, pero también estos mensajes se aplican a 7 etapas. Si tuviésemos el tiempo, yo les daría muchos detalles de esto, cómo cada iglesia, conforme se va mencionando en ciertas etapas de la historia, exactamente la iglesia cristiana vivió esas experiencias que se mencionan allí. Simplemente les voy a dar un repasito general. Éfeso, tomándole en ese contexto, abarca el periodo de la era apostólica, más o menos del año 31 hasta el año 100, cuando termina el primer siglo de la iglesia cristiana. Luego viene Esmirna, la época de persecución, más o menos del año 100 hasta el año 323, cuando por fin Constantino abrió las puertas al cristianismo en su imperio, porque los emperadores anteriores habían prohibido el cristianismo, como Domiciano, Diocleciano, Decio, Nerón y otros de este emperadores más, y la iglesia fue perseguida. Exactamente lo que Jesús le dice aquí a Esmirna, la iglesia también vivió esa experiencia por esos 2 siglos o más. Luego viene Pérgamo, la época imperial desde Constantino hasta el papado, más o menos al año 538, cuando surge Roma como poder político religioso en la historia. Luego viene el periodo de Teatira, del año 538 hasta la Reforma, cuando comienza el movimiento de la Reforma en el mundo, más o menos hasta el año 1563 aproximadamente. No son exactas las fechas, pero más o menos la iglesia vivió esa experiencia en ese periodo. Sardis, desde la Reforma hasta el año 1798, y en un estudio futuro vamos a descubrir ese periodo de 1260 años que está profetizado en Apocalipsis y en el libro de Daniel, que nos llevaría hasta el año 1798. Luego Filadelfia, la era misionera desde el año 1798 hasta el año 1844, y por fin viene la iglesia de la Odisea del año 1844 hasta la venida de Jesús, desde que comenzó el juicio investigador en el santuario celestial hasta cuando Cristo Jesús aparece en gloria. Si vemos las 7 iglesias de Apocalipsis en ese contexto de 7 periodos de la historia en la iglesia cristiana, ¿dónde estamos viviendo tú y yo ahora? Estamos viviendo en el tiempo de la Odisea, y no es una condición muy agradable para vivir.
Y vemos que el cristianismo en general exactamente está viviendo esa experiencia. Ya hablamos de esto, nada más les menciono un par de cositas de la Odisea porque estamos en ese tiempo nosotros. Hoy por hoy el cristianismo no es tan fiel al Señor como el Señor quisiera que lo fuera. Hoy la gente vive un cristianismo ahí condicional, si me queda práctico, voy a esa iglesia porque me queda cerca, porque me gusta la música, porque esto, por la comodidad. Pero la gente no piensa en valores, en principios, en lo que dice la palabra de Dios. Y las obras que está viviendo hoy el cristianismo es triste, mis obras falsas. Yo no sé qué estás viviendo tú, yo solo sé que hay gente que en la iglesia es un angelito y en la casa un demonio, maltrata a la esposa, a los hijos. El Señor dice, eres tibio, pobre, ciego y desnudo. Una condición triste, pero ¿sabes una cosa? Lo que me agrada a mí del mensaje de Apocalipsis es que es un mensaje de esperanza, no solo de reprensión. Porque el Señor identifica nuestro problema, pero también nos da la solución al problema. Yo te aconsejo que de mí compres oro afinado en fuego. Tú y yo necesitamos esa fe sincera, regresar a esos principios. En una dice Jehová, tener fe en lo que Dios dice y no en las cosas que el ser humano cree o enseña. Vestirnos de las vestiduras blancas, la justicia de Cristo. Tú y yo no impresionamos a Dios con nuestras obras, que diezmes, que hagas esto, lo otro. Incluso en Isaías 64 dice que nuestras ropas, nuestra justicia es como trapos de inmundicia. Yo no sé si tú sabes lo que significan los trapos de inmundicia, lo que significaba en los tiempos bíblicos, pero en los tiempos bíblicos no existían las toallas sanitarias femeninas, los cótex. Las mujeres tenían que usar trapos, garras, y una vez que los usaban, los desechaban, se tiraban, ya no se podía usar eso. Esos eran los trapos de inmundicia en los tiempos bíblicos, y el Señor dice que nuestra justicia ante su santidad, lo mejor que le puedas ofrecer a Dios de tus buenas obras, de tu comportamiento, no impresiona a Dios, es como trapos de inmundicia. Nuestra única esperanza es aceptar la justicia de Cristo. Ahí donde me estás viendo, amado, ojalá que tú decidas tomar esa justicia, las vestiduras blancas y el colirio. Ocupamos el Espíritu Santo en nuestras vidas y no un tipo de religión que se va al emocionalismo, mis hermanos, sino un Espíritu Santo que nos mueva a hacer la voluntad de Dios, que nos impulse a vivir la vida cristiana y no solo guiarnos por las emociones y los sentimientos. También estos mensajes se aplican a las iglesias cristianas individuales, como también a los cristianos individualmente. O sea, no importa qué situación estés viviendo en tu vida o tu iglesia esté experimentando, estos mensajes se aplican a tu iglesia hoy por hoy y a tu vida personal, a tu hogar, a tu familia. Mira lo que dice el verso 7, el que tiene oído, oiga lo que el Espíritu dice, ¿a quién? A las iglesias. Porque hay gente que dice, No, esos mensajes eran solo para esas iglesias de Asia Menor. Pero mi amado, aquí está hablándole a Éfeso, y cuando termina el mensaje dice, el que tiene oídos oiga lo que el Espíritu dice a las iglesias. Y cada mensaje termina hablando en plural, no a la iglesia específicamente. Incluso en las promesas, mira Éfeso, el Señor dice, al que venciere le daré a comer del árbol de la vida, el cual está en medio del paraíso de Dios. Si fuera solo para Éfeso, entonces tú y yo no podríamos comer del árbol de la vida, no tendríamos vida eterna. Nota Esmirna, el que venciere no sufrirá daño de la segunda muerte. Si fuera solo para Esmirna, tú y yo estaríamos expuestos a la segunda muerte, no estaríamos protegidos de la segunda muerte. Por lo tanto, estos mensajes se aplican tanto a esas iglesias de Asia Menor que existieron en el primer siglo, como a siete etapas de la historia cristiana, se aplican a tu vida, a tu iglesia también. Y mira cómo termina el mensaje de la Odisea y de las siete iglesias del Señor Jesús en el verso 20. Aquí, yo estoy a la puerta y llamo. Si alguno oyere mi voz y abriere la puerta, entraré a él y cenaré con él y él conmigo. ¡Qué maravilloso! Nota, el Señor Jesús tocando a la puerta. Yo no sé si tú estás tan ocupado
que no tienes tiempo para escuchar al Señor tocando. No sé qué cosas estás persiguiendo en la vida que no tienes tiempo para escuchar, pero el Señor Jesús está tocando la puerta de tu corazón. Y en la cultura hebrea, el cenar con alguien era más que solo compartir alimentos, era tener una amistad íntima. Quiere decir que el Señor Jesús no quiere ser solo una teoría para ti. El Señor Jesús quiere ser una experiencia, quiere ser real en tu vida, si tú se lo permites. Quiere ser un amigo personal en tu vida. Y mira esta hermosa promesa en el verso 7: el que venciere poseerá todas las cosas, y yo seré su Dios, y él será mi hijo. Todas esas promesas a esas iglesias y todo lo que está en el Apocalipsis está para ti si sales de vencedor. Y en esta serie vamos a aprender cosas maravillosas, promesas hermosas que el Señor tiene. Y concluyendo aquí, amados, yo le voy a pedir a Isis que nos acompañe en el piano para cerrar esta presentación. Y ahí donde estás tú, mi amado, viéndonos por televisión, cuando tú entiendes que el Señor Jesús quiere ser una experiencia en tu vida, entonces Dios pone en tu corazón un nuevo sentido de gozo, de propósito, de poder espiritual, de perdón, de felicidad en tu vida. Tú sabes que el Señor te ama, hay gozo en tu vida. Aquel que murió por ti en la cruz, el Apocalipsis nos muestra, aquel que nos amó y nos lavó de nuestros pecados con su sangre. Hay propósito, hay razón del por qué seguir la vida cristiana. Hay luchas, pruebas, pero tú sabes que el Señor Jesús tiene poder para sacar a su pueblo victorioso, al que venciere. Y Él nos da la solución para vencer. Hay un nuevo sentido de poder espiritual, porque no es por nuestras obras, sino por el poder que el Señor nos da. Ya hay un nuevo sentido de perdón, porque no es por tus obras, por mis obras que llegaremos al cielo. Si alguien llegará al cielo, será porque fuimos a los pies de la cruz, fuimos lavados con la sangre de Cristo, y entonces viene un nuevo sentido de felicidad a tu vida. Y Jesús esta noche te invita, quiere ser real en tu vida, está tocando a tu puerta. Yo no sé qué tú estás viviendo, mi hermano o mi amigo, tú que me estás viendo por la televisión. Hasta ahí donde estás, el Señor te puede alcanzar en esta oportunidad si tú le abres la puerta de tu corazón. Él quiere ser real en tu vida, Él quiere salvar tu hogar, tu familia. Y en esta oportunidad, mi amado, yo te quiero invitar a que digas: Señor, yo quiero salir de esa condición laodiceica. Y en realidad la palabra es laodicense, pero yo a veces invento palabras. No quiero estar en esa condición laodiceica, laodicense. Señor, ayúdame a salir de esa condición. Yo necesito esa fe sincera. Yo necesito esas vestiduras blancas. Yo necesito ese colirio, el Espíritu Santo, que pueda transformarme, cambiar mi vida. Salva mi hogar, salva mis hijos, salva mi matrimonio. Tú desearás esta noche rendir tu voluntad a Cristo Jesús, dedicar tu hogar, tu familia, tu matrimonio al Señor, pedirle al Señor que Él venga a tu vida, que te dé ese oro refinado en fuego, esa fe, las vestiduras blancas, que te ponga ese colirio en tus ojos, que te dé el Espíritu Santo para que puedas percibir la condición que vives, que aceptes la ayuda que el Señor te ofrece. Yo quiero orar por ti, y esta noche yo quiero hacer algo especial. Acércate acá al frente si tú quieres dedicar tu vida, tu hogar al Señor Jesús. No todos entrarán, pero el que quiera venir al frente, venga aquí al frente. ¿Quieres salir de esa condición laodicense? ¿Quieres reavivar tu vida espiritual en esta noche, en esta oportunidad? Pasa al frente, acércate. Este es el momento. Dios quiere hacer algo especial por ti en tu vida. ¿Qué más esperas que el Señor haga por ti para que tú te rindas a Él, le des tu voluntad, tu vida? Esta noche el Señor Jesús está tocando la puerta de tu corazón. Quiere hacer algo especial por tu vida. Quiere ser real en tu vida esta noche. Ven al frente, acércate en el nombre de Cristo. Abre la puerta de tu corazón. Trae a los pies de la cruz tus fracasos, tus luchas, porque el Señor Jesús solo sabe dar bendiciones. Tú vienes con una vida maltratada, una vida destrozada, y el Señor agarra esas piezas, esos pedazos, y Él de ello hace algo maravilloso.
El Señor te quiere dar esperanza eterna esta noche. Quiere hacer algo especial por ti. Vamos a orar. Y allá donde tú nos estás viendo, únete a nosotros. También en tu hogar o donde nos estés sintonizando. Padre Celestial, en esta oportunidad queremos pedirte que vengas a nuestras vidas. Oh Padre, quita esa condición tibia que estamos viviendo. Reaviva nuestra vida. Permite, Padre, que en nosotros nazca el deseo de querer vivir una vida cristiana sincera. Danos, Padre, danos, Señor, ese oro afinado en fuego, esa fe sincera. Danos esas vestiduras blancas, la justicia de Cristo. Oh Padre, danos tu Santo Espíritu para vivir una vida sincera, ver la condición que estamos viviendo. Salva nuestros hogares, salva nuestros hijos, Padre. Ven a nuestros corazones, entra, toma control de nosotros, cámbianos, transfórmanos, porque te lo pedimos en el nombre de Jesús y a quien sea la honra y la gloria por hoy y por siempre. Amén.

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0: 9 minutos. 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
1: Son las 2 en punto. Son las 2 en punto.
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2: Gracias. Aleluya. Santo es su nombre, Padre. Lo adoramos y bendecimos su santo y precioso nombre, Señor amado. Eres grande y maravilloso, lo más precioso, lo más bello, lo más divino, Padre. Gracias a Dios por este día, por esta mañana tan preciosa que hemos finalizado. Gracias a Dios la mañana, estamos entrando el mediodía. Gracias a Dios, Padre bendito Jesucristo, que nos da la bendición de darnos la vida, la salud, el aire que respiramos. No hay palabras como agradecerle, Padre precioso, pero gracias a Dios que nos permite estar con vida y poder presentar el santo evangelio de nuestro Padre Jesucristo, que vive y que reina por los siglos de los siglos. Gracias a Dios, Padre, que estamos ahorita en la radio. Bendigo la radio Maranata, bendigo a la hermana Ana, que Dios la siga ayudando para seguir presentando el programa La Gran Promesa de nuestro Padre Jesucristo, que es la gran promesa que Él siempre nos da, esa promesa tan bella, tan divina, que como dice su palabra, lo que promete con su boca divina la cumple con sus manos preciosas, porque Él no es hombre para mentir, ni hijo de hombre para no cumplir sus promesas. Gracias, Padre. Muy buenas tardes, mis hermanos amados oyentes, todos los que nos oyen. Le damos gracias al Padre Celestial por este día, bendecir a cada uno por nombre, darle gracias por mis hermanos, hermanas, amigos, jovencitas, jóvenes que nos están escuchando la radio Maranata 1180. Gracias, yo los bendigo con toda la bendición de nuestro Padre Celestial, que nos siga bendiciendo para dar esta palabra tan hermosa, para dar esta palabra tan preciosa. Lo importante es que le pongamos oído para escuchar la palabra de Dios y que lo podamos, si no se nos quede, que lo podamos leer. Que qué tan lindo es leer la palabra de Dios. Qué precioso es leer la palabra de Dios. Cuando uno lee la palabra de Dios es como que uno estuviera hablando con Él y Él estuviera hablando con nosotros. Es que es hermoso hablar con el Señor. Por eso les digo y les recomiendo en el nombre de Jesús, leamos la palabra, porque hay veces que lo leemos pero no lo entendemos. Yo al menos así soy. Yo lo tanto le pido a mi Padre Espíritu Santo que me dé sabiduría, que me dé inteligencia, que me dé consejo y poder, que me dé conocimiento y temor a Jehová para poder leer su palabra y poder entenderlo, porque cuesta, nunca lo vamos a terminar de entender lo que nuestro Padre Celestial nos enseña. Pero gracias a Dios, Padre bendito, en el nombre del Padre y del Hijo y del Espíritu Santo, estamos dándole la honra y la gloria a su nombre en esta tarde que estamos empezando, Padre, bendiciendo a cada uno de nuestros oyentes, bendiciendo siempre a mi hermano Mauricio, a mi hermano Edgar, que Dios lo siga bendiciendo, que Dios bendiga su hogar, que Dios bendiga su zona 18, que Dios lo siga guardando a su familia y a cada uno por nombre. Bendigo a cada uno por nombre que nos escucha, sean cristianos, no sean cristianos, pues oigan la palabra, que es la palabra de nuestro Padre Celestial, que es la vida, es la salvación. Nuestro Cristo fue nuestra salvación y sigue siendo nuestra salvación, porque sin Él no somos nada, sin Él no valemos nada. Pero gracias a Dios por los que nos escuchan. Gracias, Padre bendito, por este día, por esta mañana, por este mediodía. Bendice a cada uno por nombre. Gracias que bendice en primer lugar nuestra Guatemala, nuestra bella y hermosa eterna primavera. Bendecir nuestro bello Quetzal. Si el Quetzal es tan bello y hermoso, ¿cuánto no nuestro Padre divino es tan bello, tan hermoso, tan bello? Hay palabras, no hay cómo decirle qué hermoso eres, Padre. Por tu amor y tu misericordia lo adoramos, Padre. Gracias que bendice nuestra Guatemala, bendice nuestra bello Quetzal, nuestra bandera azul y blanco, nuestro bello Quetzal en medio. Gracias, Padre, que bendice a todos los países del mundo. Bendice todo Centroamérica, todo Panamá, Santiago de Chile, los Estados Unidos y todos los países del mundo, Padre, porque usted es el dueño de todos los países del mundo. Usted los hizo, se los formó, de sus grandes maravillas y misericordia sobre cada uno. Gracias, también bendigo a cada uno por nombre, aquellos que están enfermos, aquellos que están en los hospitales, aquellos que están en sus hogares. Padre bendito, visítalos, pase su santa mano sobre cada uno de ellos, Padre, para que, si es su voluntad, que sean sanados. Aquellos que no tienen trabajo, aquellos que están desesperados, desconsolados, Padre, ayúdales, ábreles puertas y ventanas para que puedan tener un trabajo, para que puedan llevar el sustento a sus hogares, Padre precioso. Te ruego, Padre divino, que extiende su santa mano, precioso Padre, porque será duro no tener trabajo, Padre, y pasar penas, pero tenemos un Padre que es el dueño del oro y la plata. Tenemos un Padre que es nuestro Rey, que no podemos contar todo lo que es la riqueza y las maravillas y el oro y plata que tiene nuestro Padre. Por eso, mi Señor, le ruego por cada uno de aquellos y aquellos que están pasando penas, luchas, Padre, que todo lo pongamos en Cristo, como dice su palabra. Todo lo ponemos en Cristo, que nos fortalece. Gracias, Padre, que siga bendiciendo a cada uno de los que salen a predicar su palabra en todos los países del mundo. Aquí en nuestra Guatemala, gracias a Dios, aquellos que salen a predicar, que van con sus aparatos en la espalda, porque ya no los pueden poner en el suelo, porque ahí sale el enemigo queriendo fastidiar, echarles agua a los que están predicando las Sagradas Escrituras. Y no saben que el que está haciendo daño a un siervo de Dios, a Dios le están haciendo el daño. Pero hay de aquel, como dice su palabra, el que se mete con mis siervos. Por eso le damos gracias, Padre, que permite y bendice a aquellos que salen a predicar aquí en nuestra Guatemala, en las aldeas, en las provincias, Padre, en todos los países del mundo, aquellos que están también predicando en otros países, que van sin temor y sin nada, van predicando la sagrada doctrina de nuestro Padre Celestial. Gracias, Padre, por bendecir a cada uno. Yo bendigo a cada uno por nombre. Bendigo a mis hijos, hijos de nuestro Padre Celestial, porque yo soy solo instrumento, voy solo instrumento para mis hijos, pero ellos tienen un Padre bendito que se llama Jehová de los ejércitos, Padre Jesucristo, la gloria del Espíritu Santo. Bendigo a mi hijo Jorge Víctor Velázquez, que con todo mi corazón, que bendice su trabajo, bendice su vida, que Dios lo siga fortaleciendo, que Dios le abre puertas y ventanas para que él pueda seguir adelante sirviéndole al Padre Celestial. Así saludo a mi nuera, hija Paola, que Dios la siga bendiciendo, su trabajo también, que Dios los guarde, sus hogares, y a cada uno de ellos y a su familia de allá donde están ellos. Gracias a Dios, Padre, que los bendice. Así bendigo a mi hijita Florecita, mi hija, que Dios te bendiga, Madre preciosa, que Dios te siga coronando de esa misericordia en tu ministerio que tienen en la iglesia. Bendigo a mi hijo yerno José Membreno, que Dios lo siga bendiciendo, que Dios lo siga dando fuerza, fortaleza para su trabajo, que bendice los carros de los trabajos, que bendice el hogar, bendice sus salidas, sus entradas. A mi nietecito Jorgito Giovanni, que Dios lo siga bendiciendo en su trabajo, en el hospital, sus estudios, que Dios lo bendiga siempre y que le siga dando siempre sabiduría y inteligencia. Así bendigo a mi nietecito Samuelito, que Dios lo siga bendiciendo en su trabajo también, que Dios lo guarde. A mi nietecita también, que está de vacaciones, sabiduría iba ahí, gracias a Dios por su escuela, está descansando ahora que hay vacaciones, a donde ellos viven. Gracias a Dios, sígalo bendiciendo, Padre, a cada uno que tiene su ministerio en la iglesia, allá en, a donde ellos están. Gracias, Padre, que bendice a cada uno de aquel de mi vecino, bendice a la iglesia, ven Señor Jesús, bendice al pastor de la iglesia, bendice a cada uno de los pastores, bendice a cada congregación, Padre, por favor, en el nombre de Jesús, le doy toda la honra y la gloria por los siglos, gracias Padre por permitirme de poder presentar el programa La Gran Promesa de Dios, porque la gran promesa de Dios no por algo se llama la gran promesa, si lo atesoramos en nuestro corazón, esa gran promesa, todo lo que le pidiéramos a nuestro Padre Celestial nos lo da, porque Él nos ama, Él nos quiere. Cuánto nos ama que dio a su Hijo amado Jesucristo para que viniera a dar su vida. Él sí es nuestro pastor, porque Él dio su vida por cada uno de nosotros. Él es mi pastor, porque Él murió por mí y me dio vida eterna. Y así como lo hizo conmigo, lo ha hecho con aquellos que le han abierto su corazón, que lo han aceptado como su único suficiente Salvador. Y aquellos que no lo han hecho, que esperan hacerlo. Él es nuestra salvación, que pronto está su venida, pronto está su venida. Ya se están aconteciendo, ahorita con los estragos que hizo la santa lluvia. En la naturaleza decimos muchas veces, pero no, ya el Señor nos está dando señales, que Él ya viene al son de la trompeta, a llevar a sus escogidos, que los que no hemos estado preparados, que nos preparamos, los que estamos preparados, que nos preparemos más y más para esperar al Rey de Reyes y Señor de Señores. Gracias, Padre bendito, siga bendiciendo a cada uno por nombre, siga bendiciendo a mi amigo Carlos Pérez, gracias a Dios que usted que está bien, gracias a Dios donde quiera que esté, que Dios lo bendiga y lo guarde y lo protege siempre, así con toda mi familia, gracias y a todas las iglesias, gracias Padre bendito en el nombre de Jesús, que todo lo que haga sea para la gloria y la honra de su santo nombre, Padre precioso, gracias, muchas gracias Padre, se nos va el tiempo, vamos a leer un gracias Padre por todo, que esto sea para la honra y la gloria de su nombre. Vamos a leer en el Salmo 24, el Rey de Gloria. Dice: en el nombre del Padre y del Hijo y del Espíritu Santo. De Jehová es la tierra y su plenitud, el mundo y a los que él habita. Porque él la fundó sobre los mares y la formó sobre los ríos. ¿Quién subirá al monte de Jehová? ¿Quién estará en su lugar santo? El limpio de manos y puro de corazón, el que no ha elevado su alma en cosas vanas, ni jurado con engaño, él recibirá bendición de Jehová y justicia de Dios y salvación. Tal es la generación de los que lo buscan, de los que buscan el rostro de Dios de Jacob. Alzado puertas vuestras cabezas, alza vosotras puertas eternas y entrará el Rey de Gloria, aleluya. ¿Quién es este Rey de Gloria? ¿Quién es este Rey de Gloria? Jehová del fuerte y valiente, aleluya. Jehová del poderoso en batalla, alzado puertas vuestras cabezas, alzado vosotras puertas eternas y entrará el Rey de Gloria. ¿Quién es este Rey de Gloria? Jehová de los ejércitos, Él es el Rey de Gloria por los siglos de los siglos. Padre, gracias que adoramos a un Dios vivo, a un Dios en espíritu y en verdad, aunque no lo vemos, pero lo conocemos, porque está siempre con nosotros los que lo amamos, los que lo adoramos. Gracias por amarnos. Este salmo es tan lindo, tan hermoso para el Rey de Gloria. Por eso dice Jehová el fuerte, valiente, Jehová del poderoso en batalla. Él pelea la batalla por nosotros. Él no deja que sus ovejas se descarrilen ni que les hagan daño. Gracias, Padre, por este Salmo 24. el Rey de Gloria se llama. Para honra y gloria de su santo y precioso nombre, aleluya. Gracias, Padre, que bendice a cada uno de los que nos están oyendo. Bendícelos, Padre, si hay que hacer, Padre, si están en sus negocios, si están en sus tiendas, están en sus hogares, haciendo los quehaceres. Pues las manitas son las que hacen los quehaceres, pero nuestros oídos están atentos para la gran promesa de nuestro Padre Celestial. Gracias, Padre, bendice a cada uno por nombre, Padre Santo. Mi hermana chula, si me pone la alabanza como lo que habíamos quedado. Gracias.

Gracias a Dios por las alabanzas que tenemos, un Padre que es el dueño del oro y la plata, el Rey de Gloria, gracias a Dios. Entonces yo creo que tenemos que creer, si confiamos en un Dios Padre que es el dueño del oro y la plata, somos hijos del gran Rey, que no nos falte nada. Solo es creer y confiar en el Rey, porque Él es nuestro Padre que nos sostiene, que nos mantiene, que nos da, Señor, la vida, la salud y el aire que respiramos. Gracias a Dios por mi hermano Edgar, que Dios me lo siga bendiciendo. Yo me gozo y me alegro que siempre es fiel a la gran promesa de Dios. No lo haga por mí, hágalo por mi Padre. Hágalo por el Padre Celestial, que Él se agrada cuando le oímos la palabra, cuando oímos que alguien habla de las grandezas de nuestro Padre. Gracias a Dios, mi hermano Edgar, que Dios lo siga bendiciendo. Gracias porque siempre me bendice apoyándome, siempre dándome su apoyo de que me oye, y que te bendigo su familia, bendigo todo su colonia, bendigo su vida, que Dios me lo siga bendiciendo, que Dios me lo siempre me lo corone de toda la gloria y la bendición de nuestro Padre Celestial. Hermano Edgar, cualquier música de alabanza que quiera, le vamos a complacer ahorita, que lo complace la hermana, pero en el nombre de Jesús lo complacemos. Póngale la alabanza a mi hermana Ana, por favor, al hermano Edgar. Gracias.

Gracias a Dios, Padre, por las alabanzas. Gracias, como dice aquí, por la alabanza. Dice, para eso nos dio los pies, para que lo sigamos. Nos dio las manos para que lo usáramos y le diéramos aplausos al Señor. Él nos dio la vida, dice, para que le sirviéramos. Y para que Él nos ayude para seguir sirviéndole. Alabanzas tan preciosas que nos habla el Señor por medio de las alabanzas. Y hablarle, platicarle, por eso las alabanzas son muy divinas para deber de que en esa forma se exprese uno para darle honra y gloria al Señor. Vamos a ver, Señor, si me pone la. No sé si me da tiempo leer. Póngamela una alabanza, mi hermana, por favor. Creo que no voy a leerlo.

siempre las alabanzas damos para expresarnos lo que sentimos, la gratitud y el agradecimiento que tenemos a nuestro Padre Jesucristo. Gracias a Dios, pues nos da la bendición de poder leer la palabra, de poder con las alabanzas expresarnos en esa forma, cuánta gratitud tenemos en Él. Por eso diré que tenemos que estar a cuentas cabales con mi Padre Celestial Jesucristo. Vamos con la palabra de Dios. Ahorita el Señor me ha puesto, yo estoy leyendo, yo siempre el año pasado leí toda la palabra de Dios, la Biblia hasta el año, pero muchas veces yo pues no sé si le pasará a alguno, no mucho pues entenderlo, no es tan fácil entender la palabra del Señor. Entonces Él me puso este año otra vez que volviera a repetir otra vez a cada versículo hasta llegar al año otra vez, y aquí estoy en el quinto libro de Moisés, dándole la honra y la gloria que cada día vamos aprendiendo más como nos habla aquí nuestro Padre por medio de Moisés, el siervo grande, para la gloria y honra de su nombre, de nuestro Padre. Pero vamos a empezar la palabra, dice Deuteronomio 6 en el 1, dice el gran mandamiento, dice en el nombre del Padre y del Hijo y del Espíritu Santo. Esto ponemos oídos para que podamos explicarles a nuestros hijos más adelante qué significa todo lo que dice el Señor. Dice el gran mandamiento, en el nombre del Padre y del Hijo y del Espíritu Santo. Esto pues son los mandamientos, estatutos y decretos que Jehová, vuestro Dios, mandó, que os enseñareis para que los pongáis en obra en la tierra a la cual pasasteis vosotros para tomarla, para que temas a Jehová tu Dios y guardes de todos sus estatutos y sus mandamientos. Y sus mandamientos que yo mando, tú y tus hijos y tus hijas y tus hijos sobre todos los días de tu vida, para que tus días sean prolongados. Ahí nos habla para que le enseñemos a nuestros hijos que están creciendo. Dice, oyendo pues, oh Israel, oye pues, oh Israel, y cuídate de ponerlos por obras para que te vaya bien en la tierra, que fluye leche y miel, y os multipliquéis, dice, como te ha dicho Jehová, el Dios de tus padres. En el versículo 4, dice, estamos en el Deuteronomio 6, ahorita vamos en el 4. Oye Israel, dice, Jehová vuestro Dios, Jehová uno es. Oye Israel, Jehová nuestro Dios uno es, y amarás a Jehová tu Dios de todo tu corazón y de toda tu alma y de todas tus fuerzas y con todas tus fuerzas, y esta palabra que yo te mando os estará sobre tu corazón y la repetirás, dice. Aquí nos habla para nuestros hijos, los que tienen hijos pequeños. Yo ya pasé, gracias a Dios, se los enseñé a mis hijos y ahí están, gracias a Dios, sirviéndole al Señor. Quizá no perfectos, pero ahí están lo que yo les enseñé, lo que mi Padre, sin saber yo de que en este libro le habla uno para enseñar a sus hijos. Dice en el 6, estas palabras que yo mando, dice, estas palabras que yo te mando, os harás sobre tu corazón. En el 7, y las repetirás, dice, a tus hijos, hablarás de ellas estando en tu casa y andando por el camino y al acostarte y cuando te levantes. A toda hora tenemos que hablarle a nuestros hijos la palabra y el temor de Dios. Y dice en el 8, y las harás y las atarás, dice, como una señal en tu mano. Aleluya. Y estará como frontal entre tus ojos, y las escribirás en los postes de tu casa y en tus puertas. Es lo que yo siempre he hecho y lo que hago. Aquí en mi casa, gracias a Dios, está lleno de todo lo de la palabra de Dios.
y no me avergüenzo. Cualquiera que entre y siente aquella bendición, que me preguntan qué tiene su casa, supieron, digo yo, el Espíritu de Dios. Pero sé por eso que el Señor dice: las repetirás a tus hijos y hablarás de ellas estando en tu casa y andando por el camino y al acostarte y cuando te levantes, y las atarás, dice, como una señal en tus manos, y estarán como frontales entre tus ojos, y las escribirás en los postes de tu casa y en las puertas y en tus puertas. Dice: exhortación a la obediencia, en el 10. Cuando Jehová tu Dios te haya introducido en la tierra que juró a tus padres, a tu padre Abraham, Isaac y Jacob, que te daría en ciudad grande, que te daría ciudad grande y buena que tú no edificaste. En el 11. Y casa llena de todo bien que tú no llenaste, y cisternas cavadas que tú no cavaste, viñas y olivares que no plantaste, y luego que comas y te sacias. Cuídate de no olvidarte de Jehová, que te sacó de la tierra de Egipto en casa de servidumbre. Que no olvidemos, nosotros que somos cristianos, aquí nos habla, Él nos sacó del mundo. Aquí dice: Él sacó de Egipto a su pueblo, pero nosotros nos ha sacado del mundo pecaminoso. Nos sacó de esa casa que le servíamos al diablo, que lo reprendo en el nombre de Jesús. Él contento estaba porque le servíamos al mundo, pero hoy bendito y alabado sea su nombre, nuestro Padre Celestial, que le servimos a un Dios. Salimos de ese mundo que le servíamos al mundo, de payaso, de risa, de yo qué sé. Hoy no, hoy servimos a un Dios grande, poderoso, que lo adoramos en espíritu y en verdad. Dice: cuídate de no olvidarte de Jehová, que te sacó de la tierra de Egipto, de casa de servidumbre. En el 13 dice: a Jehová tu Dios temerás, y a Él solo servirás, aleluya, y por su nombre jurarás. Dice en el 14: no andaréis en poses de dioses ajenos. No andaréis en poses de dioses ajenos. No andaréis en poses de dioses ajenos, de los dioses de los pueblos que estarán en vuestros contornos. No participemos nosotros en nada ya del mundo, porque estamos en el mundo, pero ya no somos del mundo. O ya no somos de los que vamos a cargar imágenes, que vamos a cargar todo lo que es de bronce, de yeso, ya no. Hoy más bien el Señor nos carga a nosotros, nos abraza, nos lleva en sus hombros, pero ya nosotros nos sacrificamos para cargar algo. Es lo que nos enseña nuestro Padre aquí, que no andaréis en pos de dioses ajenos, de los dioses de los pueblos que están en vuestro retorno. Porque el Dios celoso, Jehová tu Dios, en medio de ti estará, para que no te inflame el furor de Jehová tu Dios contra ti, te destruye de sobre la tierra. No temerás, no tentarás a Dios, vuestro Dios, como lo tentaron en Masá. En el 17 dice: guardad cuidadosamente los mandamientos de Jehová vuestro Dios y sus testimonios y sus estatutos que te han demandado, y hazlo recto y bueno ante los ojos de Jehová, para que te vaya bien y entres y poseas la tierra que Jehová juró a tu padre. Qué promesas tan bellas. Por eso se llama la palabra de Dios, la gran promesa de Dios, se llama el programa.
porque está basado en las promesas de nuestro Padre Celestial. Para, dice en el 19, para que él arroje a tus enemigos, para que él arroje a tus enemigos de los delante de ti, como Jehová lo ha dicho. En el 20, mañana, aquí estamos cuando nuestros hijos nos preguntan, dice, mañana cuando te preguntan tus hijos, diciendo, ¿qué significa los testimonios y estatutos y decretos que Jehová nuestro Dios os mandó? Ahí es donde tenemos nosotros la palabra de Dios para explicarles a nuestros hijos qué se puede significar. Cuando nos preguntan qué significan los testimonios, ya tenemos la palabra en nuestra lengua, en nuestra boca, en nuestros labios, para que les podamos explicar a nuestros hijos, a nuestros nietos, y sus estatutos y decretos que Jehová nuestro Dios os manda. Ahí nos habla bien claro nuestro Padre, que no digamos que el Señor no nos ha anticipado de hacer las cosas para enseñarlos a nuestros hijos y a nuestros nietos. En el 21 dice, entonces dirás a tus hijos, nosotros éramos siervos de Faraón en Egipto, y Jehová nos sacó de Egipto. Ahí es donde lo tenemos que explicar a nuestros hijos, cómo era nuestra vida antes, que vivíamos en pecado, de servidumbre al mundo. Pero ahí, como dice aquí, nosotros dice en el 21, entonces dirás a tus hijos, nosotros éramos siervos de Faraón, del pecado, se puede decir, en Egipto, y Jehová nos sacó de Egipto con manos poderosas. El Señor nos sacó de este mundo con amor, con cariño. Andábamos todos perdidos, sin Dios y sin esperanza, como andaba el pueblo allá en Egipto, todo perdido, tenían comida, tenían de todo, pero eran esclavos del pecado, esclavos del trabajo. Nosotros, claro, como dice el Señor, tenemos que trabajar. Si no trabajamos, no comemos, porque ciertamente tenemos un Padre que nos da, pero también tenemos que sacrificarnos para trabajar en lo material y en lo espiritual principalmente, porque si trabajamos en lo espiritual, podemos trabajar en lo material. Por eso aquí dice el Señor, nos sacó con manos poderosas. En el 22 dice, Jehová hizo señales y milagros grandes, terribles en Egipto, sobre Faraón y sobre toda su casa, delante de vuestros ojos. En el 23 dice, y nos sacó de allá para traernos a darnos la tierra que juró a nuestros padres. Nos dio a su Hijo amado, mi Señor Padre Jehová, para darnos la salvación. Cuánto nos ama nuestro Padre, que dio a su Hijo amado Jesucristo, y mi Cristo bendito obedeció al Padre, vino a dar su vida por nosotros, que por su muerte tenemos vida, y que Él vive para siempre, por los siglos de los siglos. Gracias, Jesucristo divino. En el 23 dice, entonces sacó de allá, y nos sacó de allá para traernos y darnos la tierra que juró a nuestros padres. En el 24 nos mandó Jehová, y cumplamos todos estos estatutos, y que temamos a Jehová nuestro Dios, para que nos vaya bien todos los días, y para que nos conserve la vida como hasta hoy. Qué preciosas promesas de nuestro Padre divino. Eso es que hacemos la voluntad de Dios. Y tendremos justicia, y tenemos justicia cuanto cuidadosamente, tenemos justicia cuanto cuidemos de poner por obra todos estos mandamientos delante de Jehová vuestro Dios, como nos ha mandado. Esta es la palabra de nuestro Padre Celestial que tenemos aquí. Nos habla claramente la obediencia, como tenemos que hablarles a nuestros hijos, que tengamos en todos lados, tengamos ahí sí que la palabra de Dios,
que es lo que nos da, que tenemos que estar viendo siempre, pidiéndole a Él siempre que nos ayude para poder predicar su palabra. No es fuerza que lo prediquemos, pero como dice, que por nuestros hechos, por nuestra manera de ser, tenemos que testificar que somos cristianos evangélicos. Porque si somos cristianos evangélicos y encontramos a alguien en la calle y no le decimos hermano o hermana, o vemos al pastor y no le decimos pastor, sino que hola don fulanito, ¿por qué no le decimos pastor? Porque nos da vergüenza, porque no damos buen testimonio del santo evangelio de nuestro Señor Jesucristo. Por eso es de que Él nos enseña siempre de hablar bien de nuestra manera de ser, para dar buen testimonio que somos hijos de Dios. Cuánto nos ama nuestro Padre Celestial, que nos dio a su Hijo amado Jesucristo. Cuánto vino a sufrir nuestro Padre Jesucristo, dando su vida para que nosotros tuviéramos vida eterna. Él vino a morir llevando todos nuestros delitos y pecados, llevando, cargó toda maldición que nosotros andamos Él se sacrificó, pero y Él prometió que el día que Él se iba, nos iba a dejar al Espíritu Santo de Consolador. Es cierto, porque él nos aconsolaba. Y es cierto, yo en el tiempo que cuando yo le abrí mi corazón a mi Señor Jesucristo, yo que conocía de Cristo, que conocía de Dios, que conocía del Espíritu Santo, no tenía la gloria ni del Padre ni del Hijo el Espíritu Santo, porque estaba perdida en mis delitos y pecados en el mundo, sirviendo al mundo, sirviendo al enemigo. Pero hoy bendito, por eso lo honro y gloria su santo nombre a mi Padre, porque me sacó de esa asquerosidad de basura. Hoy, ¿quién me iba a decir algo? Que mi Padre Celestial fue el que me sacó por medio de su Hijo amado, me sacó de esa basura. El basura es poco, lodo asqueroso. Ahí me sacó mi Padre Celestial para ponerme a su luz admirable. Por eso somos la luz del mundo, porque Dios nos ha sacado de esa inmundicia. Tenemos que ser la luz de aquellos que andan todavía en tinieblas. No quieren mucho, no quieren saber de Dios, no quieren saber de Cristo. Andan perdidos, andan haciendo maldades. Pero eso es porque se dejan llevar también del enemigo. Si nosotros pues, avanzáramos de las promesas de Dios, que Él nos mandó a su Hijo amado Jesucristo para darnos vida y vida nueva, para vivir el evangelio de nuestro Señor Jesucristo, que ya no andemos perdidos. Hay muchos también cristianos que dicen pues, que nosotros somos ya hijos de Dios, tenemos que ser diferente en nuestra manera de ser. Pero hay muchos cristianos que no damos a saber de que somos hijos de un gran rey y un gran Jesucristo que vino a dar su vida por nosotros en nuestra manera de ser. Qué triste es que a veces no damos buen testimonio de que somos cristianos. A veces andamos peor que el mundo cuando estamos en el mundo. Tenemos qué pena y qué tristeza me da de ver muchos con aquellas uniones, dice que ponen manos sobre los enfermos, pero con aquellas uniones que parecen cucharas, discúlpenme la palabra, con las uñas pintadas. Digo yo, ¿qué dirá mi Padre Celestial al ver que ponen manos sobre los enfermos con esas semejantes uñas y pintadas de colores? Hoy yo digo que hay que respetar. Si no respetamos a los que están a la par de uno, digo yo, ¿cómo vamos a respetar a Dios que no lo vemos? Pero lo conocemos porque nos dio a su Hijo amado Jesucristo, que vino a morir mi Padre Jesucristo por nosotros. Tenemos que reconocer, respetar. Ya dejemos todas las cosas que hacíamos antes. Si somos nueva, Cristo nos vino a ser nueva criatura. Con la sangre del Cordero de Dios somos limpios. Tenemos que recordar que cuánto sufrió nuestro Señor Jesucristo para darnos nueva vida. Pero nosotros a veces somos tan desobedientes. Por eso nos habla en esta palabra Deuteronomio, de que seamos obedientes con la palabra de Dios. Leamos siempre la palabra de Dios, ahí platiquemos con Dios. Él nos va enseñando todo lo que tenemos que hacer.
no se nos queda, pues hay que seguir leyendo, porque a mí al menos, pues ya mi edad, ya mucho, ya no se me queda de todo lo que yo leo, pero le digo a mi padre, de lo mucho que leo y lo poco que se me quede, que lo viva, para dar buen testimonio y honrar el santo nombre del Padre, del Hijo, del Espíritu Santo. Esto es para honra y gloria. ¿Será que me podrá poner, hermana, la otra alabanza?

0: Amén. Hemos llegado ya, gracias a Dios, al final de nuestro programa, la gran promesa de Dios. Gracias, Padre. Siga bendiciendo al hermano Edgar, siga bendiciendo a la hermana Ana, a mi hermano Rigoberto, a su familia, la Radio Maranata 1180, siga bendiciendo para seguir dando la palabra de Dios. Si nos oyen, gracias a Dios. Si no nos oyen, pues gracias a Dios. El Señor me ha puesto a mí que yo cumple lo que Él me ha mandado. Y gracias a Dios, pues hasta aquí hemos llegado. En el nombre de Jesús, le damos las gracias que nos ha permitido. Bendigo mis hijos, bendigo mis nietos. Que Dios los siga bendiciendo donde estén. Desde a mi hijo Jorge Víctor, a mis nietos y a cada uno de mis hijos. Los amo con todo mi corazón. Que el Señor los siga bendiciendo. Bendiciones, hermano Edgar. Gracias, pida su alabanza cuando quiera, hermano Edgar. Que mientras que Dios no ha venido, mientras que Cristo no ha venido, sigamos adorando y alabando y pidiendo las alabanzas, que nos ministra las alabanzas. Dios, hermano Edgar, que Dios me lo siga bendiciendo. Bendiciones a su familia, a su colonia, su vida, que Dios lo bendiga, si lo guarda siempre con la sangre de Cristo. Gracias, Padre. Hasta la próxima quincena, si usted no ha venido, Padre. Estaremos otra vez a la radio. Gracias, Padre, Hijo y Espíritu Santo. Síganos bendiciendo. Aleluya. Gracias, Padre. Gracias, hermana. Que Dios la bendiga.
1: Gracias a Dios. Hemos terminado con mucha bendición el programa radial La Gran Promesa de Dios. En ese programa escuchó alabanzas, oración y palabra de Dios. Para mayor información puede comunicarse al número de teléfono 41 71 39 17, 41 71 39 17. 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Bendiciones.

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1: Toda confesión antipromesa que ha habido en tu vida, sácala. Toda confesión que sale de tu boca y no lo voy a poder, y no es para mí, y me voy a morir, y tal vez Dios se equivocó, y fue que me soñé. No. Esas palabras negativas, sácala. Porque Dios dice, según hables a mis oídos, así haré yo.
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2: En tu presencia, para alabar a tu nombre y sentir tu gloria en nuestras vidas. Te adoramos en la belleza de tu hermosura, Señor. Glorias al Señor.

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Señor, estamos en tu presencia para alabar a tu nombre y sentir tu gloria en nuestras vidas.

0: querido Cristo. Aquí estamos, seguimos en puertas principales, en el puesto volante. Y tenemos acá una hermana que siempre nos ha visitado, siempre está incentivada, siempre está ahí en los cultos, gloria al Señor. Y ha obtenido grandes respuestas de parte de nuestro Dios. Hermana, su nombre, ¿de dónde nos visita?
1: Vengo de la colonia Kennedy, de la zona 18. Mi nombre es Yolanda San José Rodríguez.
0: Amén, hermana Yolanda. Cuéntenos cómo se siente para poder participar en el día de hoy en esta campaña poderosa Lucha por tu bendición.
1: Amén, pastor. Pues en esta mañana yo me siento bastante motivada, primeramente con mucha fe, ¿verdad? Porque nosotros tenemos que confiar en Dios primeramente y pedir a Dios mucha fe, porque por medio de la fe las cosas son realidad, ¿verdad? Porque dice la palabra de Dios que sin fe es imposible agradar a Dios. Entonces nosotros tenemos que tener fe, pedir mucha fe a Dios principalmente.
0: Amén, gloria al Señor. Claro que sí, la fe es la parte fundamental para que la mano de Dios se mueva a favor de cualquier persona, ¿verdad? Hermana Yolanda, cuéntenos durante su trayectoria con el Señor, algo que ha impactado su vida, un testimonio que haya marcado su vida, que usted diga, solamente Dios lo pudo hacer. Cuéntenos para que las personas que nos están escuchando en este momento puedan ser incentivadas su fe y puedan entender que Dios sigue haciendo milagros aquí en la iglesia pentecostal. Dios es amor.
1: Sí, pues yo en esta mañana, pues yo, la verdad que en este momento principalmente, para mí no hay palabras. Como siempre digo yo, no hay palabras cómo agradecer a Dios. No hay palabras que puedan llenar mi corazón para decirle gracias a Dios por lo mucho que Dios ha hecho en mi vida. Bueno, he pasado una tras otra, he pasado diferentes dificultades como enfermedades, problemas económicos y todo eso, pero a Dios las gracias, hasta aquí el Señor me ha bendecido de una manera poderosa y no tengo más que pedirle a Dios, ¿verdad? Solamente dale gracias a Dios por lo mucho que me ha dado. Pero voy a contar uno de los testimonios de que cuando yo estaba así perseverando ya aquí en la Dios es amor, entonces yo de repente pues yo tuve un aborto, ¿verdad? Que mi matriz, ¿verdad?, ya no soportaba los bebés. Eso es, acaba de ser, ¿verdad? Entonces yo fui al hospital de emergencia, pero resulta que los médicos eran practicantes y me destrozaron la matriz por completo. La matriz me la destrozaron, me la rompieron, diría yo, ¿verdad? Entonces, pero sabe, yo estaba perseverando en la iglesia y luego pues yo empecé a parar con una hemorragia muy fuerte. La hemorragia corría y corría y la hemorragia no se me paraba. Pero yo empecé a pedir a Dios porque a mí me dejaron unas inyecciones que cada inyección me costaba 300 quetzales por inyección para detener la hemorragia. Pero resulta, esas inyecciones no me daban resultado, pues yo seguía con la hemorragia. Pero lo importante es que al participar de las vigilias y de los cultos, como domingo, como miércoles, como viernes, esos días yo persevero y vengo y digo, bueno, Dios hará la obra. Bueno, de repente el pastor dijo, ¿verdad?, el que estaba en el altar, ¿quiénes vinieron hoy enfermas? Y yo puse la mano en mi vientre y Dios hizo la obra. Al instante Dios paró la hemorragia. Me puse la mano en el vientre. Como les digo, la fe es importante porque por medio de la fe se mueve la mano de Dios, ¿verdad? Entonces yo, desde ese entonces, yo fui sana. Yo fui al baño y me vi y vi que la hemorragia se había detenido. Pero yo ya llevaba ya más de 2 meses con la hemorragia. Yo estaba muy flaca, estaba decayendo, incluso anemia. Pero a Dios las gracias, Dios hizo la obra al participar de los cultos de esta iglesia pentecostal Dios es amor. Y es así, ¿verdad? Como hoy yo estoy muy bendecida, como les digo, mis queridos oyentes, en esta mañana, aquí en esta, en nuestra iglesia pentecostal, Dios es amor. Hay milagros, hay sanidades, hay liberaciones para todas aquellas personas que están oprimidas, enfermas, desahuciadas en sus casas. En las casas hay muchas personas postradas en su cama y resulta que no pueden llegar, pero pueden escuchar la emisora, la voz de la liberación, pueden escuchar, porque a través de la emisora o de esta radio, uno recibe la bendición y la victoria. Tengo muchas bendiciones. Voy a contar así rápidamente otro testimonio.

0: respondido de diferentes maneras. ¿Pero cómo? Orando, ayunando, leyendo la palabra de Dios y llegando a ser participando de los cultos de los días miércoles. Los días miércoles, una campaña muy maravillosa que yo he recibido muchas bendiciones. Sí, sí. Entonces yo un día estaba mala también de un quiste grande del ovario, de los ovarios, que estaba muy dolido y era muy grande, era 7 centímetros, creo que era demasiado grande. Entonces yo iba a ser así de rápido, estoy contando esto porque el tiempo corre. Este quiste yo fui, estaba en procesos de el especialista, el examen, no encontró más quiste, no encontró más nada y había muchas, no está. No está, estaba demasiado grande, mire acá, y ahora, oh Dios, le dije, ¿y usted qué hizo? Mire, yo solo persevero en la iglesia, Dios es amor, y yo allí fui sanada, y allí pues se ayuna, se ora, y todo, ¿verdad? Entonces yo recibí sanidad. La verdad, yo me he impactado tanto, porque Dios me ha sorprendido de diferentes maneras. Soy una mujer muy bendecida, de verdad, la gloria sea para Dios, mi querido hermano. Pastor, ¿por qué, mi querido pastor? Porque mira, el doctor quedó sorprendido, pues, y muchas mujeres me decían, ¿pero qué hizo? ¿Qué medicina tomó? Y mire que a dónde fue, quizás fue con el brujo, me decían todas las personas que iban a internarse. Entonces, ¿por qué? Porque ellos se sorprendieron que yo también iba a ser internada para sacarme ese quiste. Pero dio la gracia, yo voy regreso de mi casa y yo iba sana. Y los papeles quedaron hasta hoy, están ahí en el hospital. No más volví al hospital por una operación. Así es, mis queridos oyentes, en esta hora, pues, yo les hago especialmente una invitación. La iglesia está por aquí, la 15 calle 9-36. Está ubicada nuestra iglesia pentecostal, Dios es amor. ¿Por qué les hago esta invitación? Estamos en vivo en esta mañana. Estamos en la puerta principal de nuestra iglesia pentecostal, Dios es amor. Puede venir, no importa la distancia. Yo vengo de zona 18, de unas colonias muy lejanas, el tráfico y todos los tropiezos, estorbos, ¿verdad? El tráfico. Pero si uno no le pone la mirada a la distancia, no importa. No importa la distancia. ¿Por qué? Porque nuestro Dios recompensa de una manera poderosa este esfuerzo que nosotros hacemos. Así es que venga, venga, mi querido oyente que está escuchando esta transmisión. Venga, haga ese esfuerzo. No dude, no dude que aquí será liberado, sanado. Oh Dios, aquellos que están oprimidos. Oh Dios, aquí en nuestra iglesia pentecostal. Dios es amor. Dios está obrando sanidades, milagros. Oh Dios, salimos bendecidos de este lugar, mi querido oyente.
1: Aleluya, wow, qué tremendo, qué poderoso testimonio, hermana Yolanda, que usted nos acaba de comentar. Recapitulando un poquito, usted tenía ese problema de lo que era, gloria al Señor, que no se le estancaba esa sangre, ¿no? Siempre estaba fluyendo así. Y me imagino que era un proceso doloroso. Me imagino que le dolía durante 2 meses teniendo este hostigamiento todos los días. ¡Wow! ¡Qué tremendo, ¿verdad? Y cómo la mano de Dios en un instante, en un momento, secó todo lo que se estaba fluyendo y fue sanada para la gloria de Cristo el Señor. Pero también usted comentaba con respecto a ese tremendo quiste de 7 centímetros. Que obviamente por la enorme magnitud era un dolor terrible. Quisiera saber cuánto tiempo específicamente usted tenía de padecer y de tener este quiste tan enorme que de una u otra forma tenía que arrancarse, o sea, por una cirugía, ¿verdad? Cuéntenos cuánto tiempo tenía de estar padeciendo todo esto, qué le causaba, qué es lo que sentía específicamente, para que las personas puedan ver y entender el antes y el después, cuando la mano de Dios siempre se mueve a favor de sus hijos.
0: Amén, pastor. Pues fíjese que eso del quiste grande de a poco pues empezó a crecer. Yo sentía síntomas con mucho dolor, mucho dolor. Yo iba al médico y el quiste crecía y pasaban los años. En total que yo llegué a cumplir 3 años con ese quiste. Y la verdad que cuando llegó a colapsar fue demasiado dolor, demasiado dolor. Yo lloraba, lloraba. Y yo decía, Dios mío, ¿qué va a pasar? Y los doctores me decían, hasta que reviente, que explote. Entonces usted ya viene de emergencia. Oh no, pero si ya no aguanto. Oh no, era, es que es inexplicable. El

0: dolor, porque era demasiado fuerte, de verdad. Pero como le digo, y después que Dios hizo la obra aquí en la iglesia, Dios es amor, yo me sorprendí porque el dolor desapareció y yo dije, ya no tengo nada. Pero como yo tenía la cita en el hospital, es así como yo me presenté. Y cuando vi, bueno, yo dolor ya no llevaba, yo sabía que ya no tenía, pero yo creí que el dolor se me había quitado nomás. Y resulta que cuando el médico me hizo el ultrasonido, yo no tenía más quiste. ¡Wow! ¡Qué lindo, la verdad! ¡Aleluya! No tengo palabras, estoy muy agradecida con Dios. No, a mí me impactan los milagros, me impactan las sanidades, las liberaciones. A mí me llena de mucha fe, de mucha fuerza para seguir adelante. Y por eso mismo, con este mismo corazón, con este mismo amor, con esta misma fe, yo les invito a todos aquellos que están escuchando en esta mañana. No me lo contaron, yo viví. Es como la hemorragia, como decía mi hermano. Yo la hemorragia también era un dolor. Los que han tenido bebés, ese dolor yo lo mantenía como dolor de parto terrible, muy sufrido, muy dolido. Pero resulta que como le digo, como la mujer que tenía flujo de sangre por 12 años y solo tocó el manto de Jesús, y entonces así como la mujer fue sana, y yo dije, Señor, solo tocaré tu manto y yo seré sana. Y así fue, y Dios hizo la obra en mí. Y también una hemorragia muy fuerte, que yo venía aquí, yo me embarraba todo, y yo no tenía vergüenza porque era algo que me estaba matando. Más que todo, me estaba deshidratando, pero yo venía a las vigilias, venía a los cultos como miércoles, como domingo. Pero a Dios la gracia, Dios, allí me di cuenta que Dios recompensa cada esfuerzo que cada persona hace en llegar a este ministerio. No importa de qué colonia, qué distancia venga, haga ese esfuerzo. Los invitamos en el nombre de Jesús, mi querido
1: oyente. Aleluya, qué fuerte, qué poderoso. Dios le bendiga, hermana Yolanda. Adelante a seguirse gozando en la presencia de nuestro Dios. Qué poderoso testimonio, qué poderoso mensaje también a todas las personas que nos están sintonizando en este momento, para que puedan ver la mano de Dios manifestarse una y otra vez aquí en la iglesia pentecostal. Dios es amor, porque sabemos que Dios sigue operando, sabemos que Dios sigue realizando grandes milagros. Imagínese que tenía ese montón de flujo de sangre prácticamente, donde no se le tancaba ya prácticamente 2 meses, pero Dios le secó todo el fluir de esa sangre que no era normal, ¿verdad? Y que a través de eso le traía hostigamiento, le traía dolor y cuántas situaciones que ya estaba pasando, pero Dios, el Señor, la sanó para la gloria de Cristo, el Señor. Y ese tremendo quiste de 7 centímetros, imagínese qué grande. O sea, era un tremendo mioma que estaba dentro del vientre de esta dama. Pero para la gloria de Cristo, Señor, Dios también hace milagros donde desaparecen las hernias, desaparecen los quistes, desaparecen los miomas, desaparece todas las imperfecciones que hostigan al ser humano. ¿Por qué? Porque aquí en la iglesia pentecostal, Dios es amor, el Espíritu Santo del Señor, que tiene el poder bajo la autoridad y en nombre de Cristo, el Señor sigue haciendo milagros, sigue operando, sigue haciendo grandes cosas para la bendición del Dios Todopoderoso,

que lleva la verdad a través del ID de Jesús, que manifiesta el amor de Dios a través de sus misiones, para revivir a aquellos que están con sed, con hambre, hambre de amor. Dios es y siempre será amor. Nuestra familia es unida, es llena de la presencia de Dios, es grande y no para de crecer, con la certeza de hacer parte del plan de salvación que Dios preparó para usted. 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

Gloria sea al nombre del Señor. Bendiciones, bendiciones, amados oyentes, amados internautas del bendecido programa radial La Voz de la Liberación. Amados hermanos, en esta preciosa hora, en este hermoso momento, usted ha escuchado testimonios, usted ha escuchado cómo el Señor está obrando de una manera especial, cómo el Señor está sanando, liberando, rompiendo las cadenas. Toda obra de brujería, toda obra de hechicería está siendo reprendida por el poder de Dios. Este día viernes, oyentes, este día viernes estaremos en esta grande y poderosa campaña, La Protección de Dios. Así que, amados oyentes, amados internautas, venga, prepárate, venga a buscar la presencia del Señor, venga a buscar la gracia del Señor este día viernes a partir de las 8 de la mañana en adelante. Presencia marcante del hombre de Dios, Pastor Johnny Figueroa, que estará en el santo altar orando por los enfermos, orando por sanidad, orando por liberaciones en nuestra iglesia pentecostal Dios es Amor de nuestra sede nacional de Guatemala. Prepárate, oyentes, prepárate, internautas, porque la gloria del Señor descenderá de una manera especial. La gloria del Señor descenderá de una manera poderosa en nuestra iglesia pentecostal Dios es Amor, aquí de nuestra sede nacional de Guatemala. Venid a mí todos los que estáis cansados y cargados, porque yo los haré descansar, dice la palabra del Señor. Así que, amado hermano, levántate en fe, venga a buscar y a llenarse de la presencia del Señor, a llenarse del toque transformador del Espíritu Santo. Esto será tremendo lo que Dios estará realizando este día viernes a partir de las 8 de la mañana en adelante. Recuerda, amados oyentes, que estamos ubicados en la 15 calle 9-36 de la zona 1, a una cuadra de Transporte Litegua, a tres cuadras de Plaza Barrios. Para Dios no hay nada imposible, amados oyentes, para Dios todas las cosas son posibles. Dice la palabra del Señor, venid a mí todos los que estáis cansados y cargados, porque yo los haré descansar. Dice la palabra del Señor. Así que, amado oyente, amado internauta, venga a prepararse, venga a buscar la presencia del Señor, venga a llenarse de la palabra del Señor, porque Dios estará haciendo maravillas en nuestra iglesia pentecostal Dios es Amor, aquí de nuestra sede nacional de Guatemala. Prepárate, oyente, prepárate, internautas, usted que está tal vez atravesando por obras de brujería, por obras de hechicería, Dios estará rompiendo esas maldiciones y estará rompiendo esas cadenas. Así que no puede quedar en casita, porque quedarse en casa es perder la bendición, es perder el milagro de Dios que Dios tiene preparado para tu vida y para toda tu amada y querida familia.

0: Así es, amados y queridos oyentes del bendecido programa radial La Voz de la Liberación. Venga a prepararse, amados hermanos, mañana día viernes, en esta grande y poderosa campaña La Protección de Dios. Contaremos con la presencia marcante del hombre de Dios, Pastor Johnny Figueroa, que estará orando a tu favor y que estará soltando una palabra de fe, una palabra de esperanza. No te puedes quedar en casa, porque quedarse en casa es perder la bendición del Señor. Y así que oyentes, internautas, este día de mañana viernes, en la poderosa campaña La Protección de Dios. Presencia marcante del Pastor Johnny Figueroa, responsable nacional de la Iglesia Pentecostal Dios es Amor. Estarán en Santo Altar soltando una palabra de fe, una palabra de esperanza. Y esto será tremendo lo que Dios estará realizando en la Iglesia Pentecostal Dios es Amor, aquí de nuestra sede nacional de Guatemala. Recuerda que para Dios no hay nada imposible. Todas las cosas son posibles para aquel que cree, dice la palabra del Señor. Y usted, amado hermano, hermana, levántese en fe y crea la promesa del Señor. Y cree que para Dios todas las cosas son posibles. Dios va a abrir puertas a tu favor. Dios entregará victorias. Dios estará entregando bendiciones para tu vida, mi hermano, mi hermana. Y recuerda que esta Iglesia Pentecostal es Amor. No hace excepción de personas. Todos son bienvenidos a participar. Vamos a seguir escuchando más testimonios, más casos impactantes, cómo las personas están siendo bendecidas por el poder de Dios, cómo las personas están siendo sanadas, renovadas por el poder del Espíritu Santo del Señor aquí en nuestra Iglesia Pentecostal. Dios es Amor, de nuestra sede nacional de Guatemala.
1: Nos encontramos con mi hermana que fue liberada. Empezó a vomitar la obra de brujería, pero vamos a hablar con ella para que con sus propias palabras ella testifica lo que aconteció hoy día miércoles en la campaña Jonas.
2: Expectativas, aquí estamos con testimonios reales. Hermana, Dios le bendiga, su nombre y de dónde nos visita.
3: Laura Cruz, vengo de la zona 6.
2: Dios bendiga, hermana Laura, cuéntenos, ¿cómo se siente para participar con nosotros en esta campaña poderosa, aleluya, donde el día de hoy se está celebrando delante de la presencia del Señor?
3: Me siento bendecida, agradecida, y tengo todo mi corazón para el Señor, para participar en esta campaña.
2: Gloria a Cristo. Cuéntenos, hermana Laura, algún milagro que Dios haya hecho en su vida, que haya marcado su vida. Que usted diga, solamente Dios pudo hacer este milagro en mi vida, o tal vez incluso en un familiar. Cuéntenos para que la fe de aquellas personas sea incentivada, pueda crecer, porque muchas veces pensamos que Dios no puede hacer cosas imposibles, pero Dios es el Dios de lo imposible.
3: Fíjese, hermano, que yo tuve un shock nervioso y yo le pedí a Dios, no estaba bien centrada en las cosas de Dios, pero yo siempre le tenía temor a Dios y le pedí a Dios que me sanara. Y vine a la iglesia, Dios hizo la obra, el pastor oró por mí y me dijo que el Señor me iba a levantar en sanidad, en todo. Y así fue, hermanos, en esta bendita iglesia de Dios, Dios es Amor. Yo he recibido bendición, sanidad y prosperidad.
2: ¡Aleluya! ¡Qué fuerte! ¿Cuánto tiempo usted tenía con este shock nervioso que le hostigaba, me imagino, verdad? Tal vez no podía dormir. ¿Qué pasaba con usted y cuánto tiempo tenía de estar padeciendo este problema?
3: Estuve un año, hermanos, padeciendo, pero yo no me quería afirmar en las cosas de Dios y no visité ningún doctor. Vive Cristo, que aquí estoy parada hablando para la gente que nos oye, que no visité ningún doctor, solo le decía, Señor, ten misericordia. Y vine a la iglesia y en la primera visita que hice a la iglesia, yo fui sana.
2: Aleluya, el poder de Dios vino sobre su vida y fue sana para la gloria de Cristo el Señor. Podemos hacer una invitación a todas las personas para que vengan a participar con nosotros. que así como usted estaba pasando ese problema y cuántas situaciones el Señor ha resuelto en su vida, así ellos también pueden venir, participar y recibir la bendición. Hágales ahí entonces la cordial invitación a todos ellos.
3: Los invitamos, hermanos católicos, hermanos evangélicos, personas que oyen la radio, que vengan a la iglesia. Dios es amor, aquí no cobran por orar, aquí la voluntad de Dios se manifiesta, el poder de Dios se manifiesta, así es que los invitamos para esta campaña poderosa.
2: Amén, mi hermana, que Dios le bendiga. Adelante, aleluya, a gozarse en la presencia del Señor. Impresionante, como la hermana estaba comentando ahí que ya tenía un año de estar padeciendo este problema del shock nervioso y algunas situaciones también complejas que en lo personal estaba padeciendo. Pero Dios, el Todopoderoso, hizo el milagro sobre su vida y fue sanada desde el mismo día que vino a participar aquí en la iglesia pentecostal. Dios es amor. Y eso es, queridos hermanos, lo que está aconteciendo. Los milagros, las liberaciones, las sanidades que el Dios de los cielos sigue realizando aquí en la iglesia pentecostal. Dios es amor, porque Dios es bueno y para siempre es su misericordia.
0: Muy bien, amados y queridos oyentes del bendecido programa radial La Voz de la Liberación, continuamos con los testimonios de los días miércoles, participando a estas grandes campañas, campaña de victoria, campaña de bendición. Y en este momento vamos a poder platicar un momento con mi hermano, gloria sea el nombre del Señor, en esta preciosa hora, en este hermoso momento. Queremos en este momento, gloria sea el nombre del Señor, mi hermano, Dios te bendiga. Bienvenido al programa La Voz de la Liberación. Cuéntanos cuál es tu nombre y de dónde nos está visitando.
4: Sí, pues yo vengo de la ciudad de Antigua, Guatemala, ¿verdad? Y pues con todo el buen deseo de participar en este día miércoles, que es un día miércoles de mucha bendición aquí en la iglesia pentecostal Dios es Amor, ¿va? Entonces, prácticamente ya por los años que tengo de participar en esta iglesia, pues me he dado cuenta de las grandes y cantidades bendiciones que Dios ha tenido, no solo para mí, sino que para todos, pues para todos, ¿va? Porque realmente, así como ha hecho grandes cosas el Señor conmigo, no solo conmigo, sino que con toda mi familia, a pesar que mi familia no es cristiana, pero por la misericordia de Él han alcanzado y recibido grandes cosas.
0: Gloria sea el nombre del Señor. Es impresionante, oyentes, internautas, que nuestro hermano nos visita desde Antigua, Guatemala. Mi hermano, usted nos puede contar una bendición usted recibiendo en las campañas de los días miércoles que se realiza aquí en la iglesia pentecostal Dios es Amor. Una bendición, ya sea personal o en su familia, en la vida de sus hijos. Usted cuente a todos los oyentes que están escuchando en este momento.
4: Sí, no, para la honra y la gloria bendita de Dios, pues yo aquí primeramente fui sanado del cáncer. Me atacó el cáncer en la sangre, o sea, la famosa leucemia, ¿va? Entonces, pero mi Dios bendito aquí le entregó la revelación al pastor, que en esa época estaba él, tenía la predicación. Entonces él me llamó por revelación y claro, yo me sentí contento, me sentí feliz cuando recibí ese gran milagro. Digo un gran milagro porque yo sentía que mi cabeza iba a volar en pedazos. Era terrible, fue terrible. Por eso esta enfermedad, no, hoy ni cualquier enfermedad, pues se le desea a nadie, ¿va? Porque a mí me agarraban unas picazones en las manos que yo hubiera querido agarrar un pedazo de teja o ladrillo para rascarme era tremendo, y la cabeza sentía que me iba a volar en pedazos, y no podía estar mucho tiempo sentado porque se me dormían las piernas y me costaba enderezarme. O sea, era terrible, esa enfermedad es terrible, ¿no?
0: La prácticamente la leucemia es lo que usted tenía, la enfermedad y los síntomas era lo que usted nos está comentando. Sí. ¿O había otros síntomas más que usted sentía?
4: El otro de los síntomas era que una vez me tocó que hacer un mandado al mercado, a traer unas cosas, y cuando entro al mercado se me nubló la vista y me quedé ahí sí que ya no miré nada, absolutamente
0: completamente
4: nada.
0: Ciego quedó, sí, en ese
4: se
0: momento
4: se me puso oscura la vista.
0: ¿Y qué hizo en ese instante?
4: En ese momento solo le pedí a Dios que me ayudara y esperé un momento, me tuve que quedar parado, y gracias al Señor poco a poco me fue volviendo otra vez la vista y pude seguir caminando. Pero eso es terrible, va.
0: Gloria sea el nombre del Señor. Amado oyente, amado internauta, miran lo que nuestro hermano nos está testificando ahora. Pero mi hermano, ¿usted cómo se acercó a la iglesia pentecostal Dios es Amor? ¿Usted se acercó así enfermo con la leucemia?
4: Sí, yo ya participaba en la iglesia, ¿verdad? Y con la fe puesta en Dios, ¿verdad? Porque no me desesperé. No quise tomar una decisión como para ir al hospital o buscar una clínica médica, no. Yo sabía y ya me había dado cuenta de los grandes milagros que Dios operaba aquí en esta iglesia. Dije yo, tengo que seguir creyendo, tengo que seguir confiando en mi Dios. Y así fue, ¿verdad? Y después de que el Señor quemó la enfermedad en la sangre, yo me quedé con un ojo lloroso, ¿va? Me lloraba mucho. Y como a los 8 días que vine nuevamente a la iglesia, el día miércoles, el Señor le entrega otra revelación a otro pastor, ¿va? Y vino este pastor y me llamó también por revelación y me dijo que tenía mi córnea dañada, pero que no me preocupara porque en ese momento el Señor estaba dando la orden de que orara y que ese ojo iba a ser sanado. Y para la honra y la gloria bendita, así fue.
0: Es impresionante, oyentes, internautas, este caso que nos impacta, porque imagínate, fuiste sanado de la leucemia y viniste a la iglesia pentecostal Dios es Amor un día miércoles, y el día miércoles fuiste sanado del ojo y desde ese entonces ya no empezó a llorar.
4: Sí, ya no, bendito sea Dios que quedé sano del ojo. Pero hubo otra cosa más. Después de que el Señor sanó mi córnea, me quedé totalmente débil, porque yo sentía que cuando caminaba como que me iba a ir de lado, como que me iba a caer. Después de que el Señor quemó el cáncer, vamos a hablar así, a los 8 días me sana de la córnea. Y a los 15 días aproximadamente que vine nuevamente a la iglesia, todo débil, porque venía todo débil, ¿verdad? Ya se imagina qué terrible es esa enfermedad de cáncer. Y viene otro pastor que estaba en la predicación y empezó por los dones de revelación y me vuelve a llamar y me dice: tú tienes una gran debilidad, sientes que te vas a caer. Sí, le dije yo. Dios me revela, me dijo, que tu sangre está débil, pero me manda a que ore por ti, porque hoy mismo Él va a vitaminar tu sangre.
0: ¡Aleluya!
4: Y cuando el pastor ora por mí, terminando la oración, y me pegó el Señor un gran levantón, que cuando salí de la iglesia yo iba al 100% sanado completamente de la leucemia, de la córnea, y bien vitaminado.
0: Gloria a Dios. Alabado sea el nombre del Señor, oyentes. Es impresionante lo que Dios realiza. Prácticamente, mi hermano, Dios es un Dios de poder. Dios es un Dios que hace milagros. ¿Qué palabra de invitación le dice a los oyentes que tal vez no creen, que tal vez son incrédulos a la revelación, son incrédulos a las sanidades que en nuestro tiempo aún se siguen viviendo?
4: Sí, la misma escritura dice en el segundo libro de Crónicas, capítulo 20:20, dice: creed en sus profetas y seréis prosperados. O sea, va, que la palabra está dada de parte de Dios. Si Dios va a usar al pastor en ese momento, de los hermanos que vengan, que se hagan presentes, y el Señor lo va a usar para que por medio de él Dios pueda operar el milagro, es porque Dios lo va a hacer, ¿verdad? Y por eso nosotros tenemos que confiar, cuando viene una revelación, confiar en nuestros pastores, que esa revelación va a ser una gran bendición que nosotros vamos a recibir, ¿verdad? Yo, la invitación que yo les hago a los hermanos es de que se acerquen a la iglesia, pues va. Que no piensen que estos testimonios son porque nosotros nos lo estamos sacando de la bolsa, como dicen, va, sino que son testimonios reales. Porque yo no voy a sacar algo de que no he recibido, ¿verdad? Sino que al contrario, yo lo estoy diciendo porque le estoy dando la honra y la gloria a Dios, que así fue, ¿va?
0: Usted lo vivió, ¿verdad?
4: Exactamente, ¿verdad? Porque ¿para qué voy a estar? No, si mi Dios es mi Dios y a Dios tenemos que guardarle todo el respeto y todo, y tenemos que ser cuidadosos de él, ¿no?
0: ¿Qué pasó cuando usted recibió el milagro y fue sanado? ¿Cómo reaccionó su familia?
4: Ay, Dios, prácticamente yo volví a ver, o como a renacer de nuevo, pues, porque cuando yo estaba pasando por esos momentos, uno se olvida de todo lo que uno tenga. Uno podrá estar viviendo en medio de las riquezas, en medio de grandes cosas, pero lamentablemente ya cuando uno sabe que llega un momento de que es una enfermedad de muerte, uno ya no está pensando en lo que, sino que uno, lo que quiere uno es que Dios haga algo por uno para salir de ese problema serio, ¿verdad? Entonces cuando yo recibí esta gran bendición, este gran milagro, ay Dios, yo salí tan agradecido con Dios que hay que seguir adelante, ¿no? ¿Verdad?
0: Gloria sea el nombre del Señor, es impresionante. Oyentes, internautas del bendecido programa La Voz de la Liberación, mi hermano fue sanado de la leucemia, fue sanado de, gloria sea el nombre del Señor, la córnea de su ojo, y fue vitaminado de la sangre. Prácticamente Dios es un Dios que lo que inicia lo termina.
4: A eso iba a llegar, que cuando Dios comienza una obra, hasta que la termina a la perfección.
0: Es impresionante, oyentes del bendecido programa La Voz de la Liberación. Mi hermano, ¿nos puede repetir tu nombre y dónde nos ha visitado ya para terminar este testimonio?
4: Correcto. Yo, mi nombre es José López Gil, vengo de la ciudad de Antigua Guatemala, ¿verdad? Y hago una invitación muy especial a todos los que están escuchando, Padre Santo, este programa, para que se acerquen aquí a la Iglesia Pentecostal Dios es Amor, que confíen en Dios, porque los milagros siguen vigentes, los milagros siguen realizándose, porque nuestro Dios está aquí presente para todas aquellas almas que quieran venir a recibir su milagro. Pero todo depende de la fe que usted traiga. Si usted trae buena fe, acérquese, que no habrá ningún problema. Para Dios no hay nada imposible. El hombre o la mujer podrá decir que todo se terminó, que ya no hay esto, que ya no hay el otro, pero para Dios todo es posible. Que Dios me los bendiga a todos, y vénganse, dejen las cosas por un lado y acérquense a Dios, y van a ver que Dios tendrá misericordia de todos ustedes.
0: Gracias, mi hermano, que el Señor te bendiga. Esto es lo que acontece en nuestra iglesia pentecostal Dios es Amor, participando a las campañas de los días miércoles. Que el Señor me los bendiga. Continuamos con el bendecido programa La Voz de la Liberación.

Así es, amados oyentes, amados internautas del bendecido programa La Voz de la Liberación. Es impresionante lo que acontece a través de las potentes oraciones del pastor Johnny Figueroa. Él estará mañana día viernes orando a tu favor, ministrando la santa y bendita palabra del Señor. Así que, amados oyentes, amados internautas, prepárate pueblo del Señor. Venga a buscar la presencia del Señor. Venga a llenarse a través del Espíritu Santo del Señor. En nuestra iglesia pentecostal, Dios es amor, de nuestra sede nacional de Guatemala. Venga, amados hermanos, con toda tu amada y querida familia, y reciba la bendición del Señor. Reciba el toque transformador del Espíritu Santo aquí en nuestra iglesia pentecostal, Dios es amor, de nuestra sede nacional de Guatemala. Venid a mí todos los que estáis cansados y cargados, porque yo los haré descansar, dice la palabra del Señor. Así que, amado oyente, amado internauta, venga, amados hermanos, venga y reciba la bendición del Señor. Reciba lo que Dios tiene preparado para tu vida y para toda tu amada y querida familia. Amados oyentes, amados internautas, pueblo de Dios, Dios hará maravillas. Dios es un Dios tremendo, un Dios de poder, un Dios de misericordia, un Dios grande, que para Él no hay nada imposible. Todas las cosas son posibles para aquel que cree, dice la palabra del Señor. Así que, amado oyente, amado internauta, venga a buscar la presencia del Señor. Venga a recibir el renuevo de Dios, la restauración del Espíritu Santo de Dios en nuestra iglesia pentecostal. Dios es amor, aquí de nuestra sede nacional de Guatemala. Todo está preparado, oyentes. Todo está preparado para lo que Dios estará realizando aquí en nuestra iglesia pentecostal. Dios es amor, de nuestra sede nacional de Guatemala. Recuerda que estamos ubicados en la 15 calle 9-36 de la zona 1, entre la novena y décima avenida. Ahí se encuentra la iglesia pentecostal Dios es amor, de nuestra sede nacional de Guatemala. Todo está preparado, oyentes. Todo está preparado, amado internauta, amado hermano, amada hermana, porque el Señor hará maravillas. Usted que está atravesando por alguna situación difícil, alguna enfermedad, algún problema, usted que está desahuciado por la ciencia médica, familiares que tal vez tienen familiares en los hospitales, y usted dice: hermano, necesito una oración, véngase, acérquese a la iglesia pentecostal Dios es amor, y reciba las potentes oraciones del hombre de Dios, del siervo de Dios, del pastor Johnny Figueroa, que estará orando y ministrando la santa y bendita palabra del Señor mañana día viernes en la poderosa campaña La Protección de Dios. Todo esto se llevará a cabo aquí en nuestra iglesia pentecostal Dios es amor, de nuestra sede nacional de Guatemala, en la 15 calle 9-36 de la zona 1, entre la novena y décima avenida. Recuerda, oyentes internautas, que Dios es un Dios de poder, que Dios es un Dios de maravilla, y que para Él no hay nada imposible. Y esto será tremendo, será maravilloso lo que Dios estará realizando en nuestra iglesia pentecostal Dios es amor, aquí en nuestra sede nacional de Guatemala. Venid a mí todos los que estéis cansados y cargados, porque yo los haré descansar, dice la palabra del Señor. Así que, amado hermano, amada hermana, venga a recibir la bendición del Señor, venga a recibir el toque transformador del Espíritu Santo aquí en la iglesia pentecostal Dios es amor, de nuestra sede nacional de Guatemala. Recuerda, amado hermano, amada hermana, que Dios es un Dios que hace maravillas, que Dios es un Dios de milagros, que Dios es un Dios de poder, que Dios es un Dios que sana, que liberta. Dios es un Dios que hace maravillas. Y esto será tremendo lo que Dios estará realizando en nuestra sede nacional de Guatemala. Recuerda que más que una iglesia, somos una gran familia en Cristo Jesús. Y no se hace acepción de personas. Todos son bienvenidos a recibir la bendición, a recibir lo que Dios tiene preparado para tu vida y para toda tu amada y querida familia.

0: reciba por el poder de su presencia, por el poder de su gloria, Padre, alabasurianda, alabai, que reciba en el nombre poderoso, alabasurianda, alabá, oh poderoso Rey de gloria, de poder y majestad, que reciba, para alabasurica, alabai, orica, alabasurianda, alabayas. Solo clámame, pues, dice el Señor, solo clámame, aleluya. Él es tu paz, Él es tu paz, aleluya, que recibe en el nombre de Jesús. Oh rabasa calabasurianta alabasurica alabai, orianda alabasurianta alabasurica alabasurianta alabai. Arranque ese dolor, Padre, en la cabeza. Salga ahora, salga ahora, vamos, expulsa ese mal. O tenés parte ni arte en el nombre de Jesús. Estorbo que has venido para estorbar la salud, la paz, que has venido para estorbar, es chocar esta familia. Vamos, suéltala. Pulsa, pulsa, pulsa ahora. Cae por tierra en el nombre de Jesús. Sal de la cabeza, sal de la cabeza, de la cabeza, suéltala en el nombre poderoso de Jesús. Hay poder, aleluya, en el nombre de Jesús hay poder. Para esto apareció el Hijo de Dios, para deshacer las obras del enemigo. Vamos, suelta, suelta, cae por tierra en el nombre de Jesús. Y te quema Jesús, iglesia. Aleluya. Dios te ha dado una victoria tremenda, mi hermana. Puedo sentir esa victoria. La iglesia da gloria a Dios y de aplausos al Rey. Aleluya. Que reciba por el poder de su presencia, por el poder de su gloria.
1: Gloria a Cristo. Aquí estamos, seguimos en puertas principales, en el puesto volante. Y tenemos acá una hermana que siempre nos ha visitado, siempre está incentivada, siempre está ahí en los cultos, gloria al Señor, y ha obtenido grandes respuestas de parte de nuestro Dios. Hermana, su nombre, ¿de dónde nos visita?
2: Vengo de la colonia Kennedy, de la zona 18. Mi nombre es Yolanda San José Rodríguez.
1: Amén, hermana Yolanda, cuéntenos, ¿cómo se siente para poder participar en el día de hoy en esta campaña poderosa? Lucha por tu bendición.
2: Amén, pastor. Pues en esta mañana yo me siento bastante motivada, primeramente con mucha fe, ¿verdad? Porque nosotros tenemos que confiar en Dios primeramente y pedir a Dios mucha fe, porque por medio de la fe las cosas son realidad, ¿verdad? Porque dice la palabra de Dios que sin fe es imposible agradar a Dios. Entonces nosotros tenemos que tener fe, pedir mucha fe a Dios principalmente.
1: Amén, gloria al Señor. Claro que sí, la fe es la parte fundamental para que la mano de Dios se mueva a favor de cualquier persona, ¿verdad? Hermana Yolanda, cuéntenos, durante su trayectoria con el Señor, algo que ha impactado su vida, un testimonio que haya marcado su vida, que usted diga, solamente Dios lo pudo hacer. Cuéntenos, para que las personas que nos están escuchando en este momento puedan ser incentivadas su fe y puedan entender que Dios sigue haciendo milagros aquí en la iglesia pentecostal. Dios es amor.
2: Sí, pues yo en esta mañana, pues yo, la verdad que en este momento principalmente, para mí no hay palabras, como siempre digo yo, no hay palabras como agradecer a Dios. No hay palabras que puedan llenar mi corazón para decirle gracias a Dios por lo mucho que Dios ha hecho en mi vida. Bueno, he pasado una tras una tras de otra he pasado diferentes dificultades como enfermedades, problemas económicos y todo eso, pero a Dios las gracias, hasta aquí el Señor me ha bendecido de una manera poderosa y no tengo más que pedirle a Dios, ¿verdad? Solamente dale gracias a Dios por lo mucho que me ha dado. Pero voy a contar uno de los testimonios de que cuando yo estaba así perseverando ya aquí en la Dioses Amores, entonces yo de repente pues yo tuve un aborto, ¿verdad? Que mi matriz, ¿verdad?, ya no soportaba los bebés. Eso es, acaba de ser, ¿verdad? Entonces yo fui al hospital de emergencia, pero resulta que los médicos eran practicantes y me destrozaron la matriz por completo. La matriz me la destrozaron, me la rompieron, diría yo, ¿verdad? Entonces, pero sabe, yo estaba perseverando en la iglesia y luego pues yo empecé a parar con una hemorragia muy fuerte. La hemorragia corría y corría y la hemorragia no se me paraba, pero yo empecé a pedir a Dios porque a mí me dejaron unas inyecciones que cada inyección me costaba 300 quetzales por inyección para detener la hemorragia, pero resulta esas inyecciones no me daban resultado, pues yo seguía con la hemorragia. Pero lo importante es que al participar de las vigilias y de los cultos, como domingo, como miércoles, como viernes, esos días yo persevero y vengo y digo, bueno, Dios hará la obra. Bueno, de repente el pastor dijo, ¿verdad?, el que estaba en el altar, ¿quiénes vinieron hoy enfermas? Y yo puse la mano en mi vientre y Dios hizo la obra. Al instante Dios paró la hemorragia. Me puse la mano en el vientre. Como les digo, la fe es importante porque por medio de la fe se mueve la mano de Dios, ¿verdad? Entonces yo, desde ese entonces, yo fui sana. Yo fui al baño y me vi y vi que la hemorragia se había detenido. Pero yo ya llevaba ya más de 2 meses con la hemorragia. Yo estaba muy flaca, estaba decayendo, incluso anemia. Pero a Dios las gracias, Dios hizo la obra al participar de los cultos de esta iglesia pentecostal. Dios es amor. Y es así, ¿verdad?, como hoy yo estoy muy bendecida, como les digo, mis queridos oyentes, en esta mañana. Aquí en nuestra iglesia pentecostal, Dios es amor, hay milagros, hay sanidades, hay liberaciones para todas aquellas personas que están oprimidas, enfermas, desahuciadas en sus casas. En las casas hay muchas personas postradas en su cama y resulta que no pueden llegar, pero pueden escuchar la emisora, la voz de la liberación, pueden escuchar, porque a través de la emisora o de esta radio uno recibe la bendición y la victoria. Tengo muchas bendiciones. Voy a contar así rápidamente otro testimonio que es muy impactante. ¿Saben por qué? Porque como les decía minutos atrás, Dios a mí me ha sorprendido de diferentes maneras. ¿Pero cómo? Orando, ayunando, leyendo la palabra de Dios y llegando a ser participando de los cultos de los días miércoles. Los días miércoles, una campaña muy maravillosa que yo he recibido muchas bendiciones. Sí, sí. Entonces yo un día estaba mala también de un quiste grande del ovario, de los ovarios, que estaba muy dolido y era muy grande, era 7 centímetros, creo que era demasiado grande. Entonces yo iba a ser así de rápido, estoy contando esto porque el tiempo corre. Este quiste yo fui, estaba en procesos de operación. Pero luego yo hice todos los trámites, me pidieron donadores de sangre y bueno, me presenté. Yo ya tenía la bata para quedarme internada. ¿Y qué pasó? Me hicieron el especialista el examen para definir exactamente dónde estaba el quiste, de qué tamaño era. Y resulta que cuando yo pasé con el especialista, el médico no encontró más quiste, no encontró más nada. Y había muchas mujeres allí haciendo cola ya para ya recibir nuestra cama. Y yo fui la tercera. Y cuando salí de allí, me hicieron un resonido. El doctor me dice, señora, ¿qué hizo? El quiste no está. no está, estaba demasiado grande, mire acá, y ahora acá no tiene nada. Y yo le dije, oh Dios, le dije, ¿y usted qué hizo? Mire, yo solo persevero en la iglesia, Dios es amor, y yo allí fui sanada, y allí pues se ayuna, se ora, y todo, ¿verdad? Entonces yo recibí sanidad. La verdad, yo me he impactado tanto porque Dios me ha sorprendido de diferentes maneras. Soy una mujer muy bendecida, de verdad, la gloria sea para Dios, mi querido pastor. ¿Por qué, mi querido pastor? Porque mira, el doctor quedó sorprendido, pues, y muchas mujeres me decían, ¿pero qué hizo? ¿Qué medicina tomó? Y mire que a dónde fue, quizás fue con el brujo, me decían todas las personas que iban a internarse. Entonces, ¿por qué? Porque ellos se sorprendieron que yo también iba a ser internada para sacarme ese quiste. Pero dio la gracia, yo di, voy y regreso de mi casa y yo iba sana. Y los papeles quedaron hasta hoy, están ahí en el hospital. No más volví al hospital por una operación. Así es, mis queridos oyentes, en esta hora, pues, yo les hago especialmente una invitación. La iglesia está por aquí, la 15 calle 9-36. Está ubicada nuestra iglesia pentecostal, Dios es amor. ¿Por qué les hago esta invitación? Estamos en vivo en esta mañana. Estamos en la puerta principal de nuestra iglesia pentecostal, Dios es amor. Puede venir, no importa la distancia. Yo vengo de zona 18, de unas colonias muy lejanas, el tráfico y todo hay en el camino, hay muchos tropiezos, estorbos, ¿verdad? El tráfico. Pero si uno no le pone la mirada, la distancia no importa. No importa la distancia, ¿por qué? Porque nuestro Dios recompensa de una manera poderosa este esfuerzo que nosotros hacemos. Así es que venga, venga, mi querido oyente que está escuchando esta transmisión. Venga, haga ese esfuerzo. No dude que aquí será liberado, sanado. Oh Dios, aquellos que están oprimidos. Oh Dios, aquí en nuestra iglesia pentecostal, Dios es amor. Dios está obrando sanidades, milagros, oh Dios. Salimos bendecidos de este lugar, mi querido oyente.
1: Aleluya, wow, qué tremendo, qué poderoso testimonio, hermana Yolanda, que usted nos acaba de comentar. Recapitulando un poquito, usted tenía ese problema de lo que era, gloria al Señor, que no se le tancaba esa sangre, ¿no? Siempre estaba fluyendo así. Y me imagino que era un proceso doloroso. Me imagino que le dolía durante 2 meses teniendo este hostigamiento todos los días. ¡Wow! ¡Qué tremendo, ¿verdad? Y cómo la mano de Dios en un instante, en un momento, secó todo lo que se estaba fluyendo y fue sanada para la gloria de Cristo el Señor. Pero también usted comentaba con respecto a ese tremendo quiste de 7 centímetros. Que obviamente por la enorme magnitud era un dolor terrible. Quisiera saber cuánto tiempo específicamente usted tenía de padecer y de tener este quiste tan enorme que de una u otra forma tenía que arrancarse, o sea, por una cirugía, ¿verdad? Cuéntenos cuánto tiempo tenía de estar padeciendo todo esto, qué le causaba, qué es lo que sentía específicamente, para que las personas puedan ver y entender el antes y el después, cuando la mano de Dios siempre se mueve a favor de sus hijos.
2: Amén, pastor. Pues fíjese que eso del quiste grande de a poco pues empezó a crecer. Yo sentía síntomas con mucho dolor. Yo iba al médico y el quiste crecía y pasaban los años. En total que yo llegué a cumplir 3 años con ese quiste. Y la verdad que cuando llegó a colapsar fue demasiado dolor. Yo lloraba. Y yo decía, Dios mío, ¿qué va a pasar? Y los doctores me decían, hasta que reviente, que explote. Entonces usted ya viene de emergencia. Oh no, pero si ya no aguanto. Oh no, era es que el dolor, porque era demasiado fuerte, de verdad. Pero como le digo, y después que Dios hizo la obra aquí en la iglesia, Dios es amor, yo me sorprendí porque el dolor desapareció y yo dije, ya no tengo nada. Pero como yo tenía la cita en el hospital, es así como yo me presenté. Y cuando vi, bueno, yo el dolor ya no llevaba, yo sabía que ya no tenía, pero yo creí que el dolor se me había quitado nomás. Y resulta que cuando el médico me hizo el ultrasonido, yo no tenía más quiste. Wow, qué lindo, la verdad. Aleluya. No tengo palabras, estoy muy agradecida con Dios. No, a mí me impactan los milagros, me impactan las sanidades, las liberaciones. A mí me llena de mucha fe, de mucha fuerza para seguir adelante. Y por eso mismo, con este mismo corazón, con este mismo amor, con esta misma fe, yo les invito a todos aquellos que están escuchando en esta mañana. No me lo contaron, yo viví es como la hemorragia, como decía mi hermano. Yo la hemorragia también era un dolor. Los que han tenido bebés, ese dolor yo lo mantenía como dolor de parto terrible, muy, muy sufrido, muy dolido. Pero resulta que como le digo, como la mujer que tenía flujo de sangre por 12 años y solo tocó el manto de Jesús, y entonces así como la mujer fue sana, y yo dije: Señor, solo tocaré tu manto y yo seré sana. Y así fue, así fue, y Dios hizo la obra en mí. Y también era una hemorragia muy fuerte, que yo venía aquí, yo me embarraba todo, y yo no tenía vergüenza, porque era algo que me estaba matando. Más que todo, me estaba deshidratando, pero yo venía a las vigilias, venía a los cultos como miércoles, como domingo. Pero a Dios las gracias, Dios, allí me di cuenta que Dios recompensa cada esfuerzo que cada persona hace en llegar a este ministerio. No importa de qué colonia, qué distancia venga, haga ese esfuerzo. Los invitamos en el nombre de Jesús, mi querido
1: oyente. Aleluya, qué fuerte, qué poderoso. Dios le bendiga, hermana Yolanda. Adelante a seguirse gozando en la presencia de nuestro Dios. Qué poderoso testimonio, qué poderoso mensaje también a todas las personas que nos están sintonizando en este momento, para que puedan ver la mano de Dios manifestarse una y otra vez aquí en la iglesia pentecostal. Dios es amor, porque sabemos que Dios sigue operando, sabemos que Dios sigue realizando grandes milagros. Imagínese que tenía ese montón de flujo de sangre prácticamente, donde no se le estancaba ya prácticamente 2 meses, pero Dios le secó todo el fluir de esa sangre que no era normal, ¿verdad? Y que a través de eso le traía hostigamiento, le traía dolor y cuantas situaciones que ella estaba pasando. Pero Dios, el Señor, la sanó para la gloria de Cristo, el Señor. Y ese tremendo quiste de 7 centímetros, imagínese qué grande. O sea, era un tremendo mioma que estaba dentro del vientre de esta dama. Pero para la gloria de Cristo, Señor, Dios también hace milagros donde desaparecen las hernias, desaparecen los quistes, desaparecen los miomas, desaparecen todas las imperfecciones que hostigan al ser humano. ¿Por qué? Porque aquí en la iglesia pentecostal, Dios es amor, el Espíritu Santo del Señor, que tiene el poder bajo la autoridad y en nombre de Cristo, el Señor sigue haciendo milagros, sigue operando, sigue haciendo grandes cosas para la bendición del Dios Todopoderoso,

hermanos, la libertad de poder estar en la presencia de nuestro Dios, aleluyas, y poder servirlo a Él con libertad. Yo creo que debemos hacerlo de todo nuestro corazón para que Dios bendiga nuestra vida, nuestros hogares y nuestras familias también. Hoy estamos en la campaña Mi Presencia Irá Contigo, es decir, la presencia de Dios irá con todo aquel o aquella que ha aprendido a confiar en el Señor. Pero para que la presencia de Dios vaya con nosotros, tenemos que aprender a caminar con Cristo y en Cristo. Amén. Por ejemplo, yo quiero que la presencia de Dios me acompañe. Cuando hablo de la presencia de Dios, estoy hablando de que Dios irá contigo. Pero la Biblia dice que no pueden andar dos juntos si no están de acuerdo. Si nosotros queremos que la presencia de Dios nos acompañe y no estamos de acuerdo con Dios, entonces Dios no puede ir contigo porque no estás de acuerdo con Él. Porque no se puede caminar dos juntos si no están de acuerdo. Es como el matrimonio, ¿no? Usted se casó en acuerdo o en desacuerdo. O le amenazaron de repente. No creo, ¿verdad? Hubo un mutuo acuerdo. Y usted camina con ese hombre, con esa mujer, hace muchos años. De igual manera, es la presencia de Dios con nosotros. Hermanos, yo les invito a abrir sus Biblias, por favor, que vamos a meditar en la palabra de Dios. Libro de Colosenses, capítulo 2, versículo 6. Aleluyas. Vamos a la palabra de Dios, en el nombre del Padre, del Hijo y del Espíritu Santo. Colosenses, es el Nuevo Testamento, capítulo 2, versículo 6. Aleluyas. Colosenses, capítulo 2, versículo 6. Dice de esta manera: por tanto, de la manera que habéis recibido al Señor Jesucristo, andad, ¿qué dice? En Él. Versículo 7. Arraigados y sobreedificados en Él, es decir, en Cristo, y confirmados en la fe, así como habéis sido enseñados, abundando en acciones de gracias. Diga conmigo: Señor, mi Dios, en esta mañana háblanos.

Sabemos que todo verdadero cristiano ha recibido al Señor Jesucristo como su Señor, lo ha recibido como su Salvador personal. Pero también todo verdadero cristiano debe caminar en Cristo Jesús. Si nosotros hemos recibido a Cristo Jesús en nuestros corazones, es decir, lo hemos aceptado, debemos caminar en Cristo Jesús. Y aquí viene la pregunta, pastor, ¿qué significa caminar o andar en Cristo? Puede venir otra pregunta, pastor, ¿será que caminar en Cristo es solamente congregarse en una iglesia? Puede surgir otra pregunta, ¿será que andar en Cristo es solamente ya no andar por los caminos de la mundanalidad? ¿Qué dice usted? ¿Ah? Muchos se imaginan el camino del Señor como un camino marcado en el suelo, en el piso por la cual debemos caminar sin salirnos. Pero vamos a ir un poquito más allá porque eso no es así. Caminar en Cristo, mis hermanos, lo que verdaderamente significa es vivir reflejando en nuestra vida, aleluyas, el carácter del Hijo de Dios. Todos nosotros somos llamados a reproducir a Cristo a través de nosotros. Y quisiera dar algunas características, según estos versículos que hemos lecturado, que es caminar en Cristo Jesús. Quiero hablar de algunas características. La primera característica que dijo el apóstol Pablo, le enseñó a la iglesia de Colosa, o conocida como la carta a los colosenses: caminar en Cristo, hermanos, significa estar arraigados en Él. ¿Cuántos están arraigados en Cristo Jesús? Si verdaderamente nosotros, iglesia, pueblo de Dios, anhelamos siempre estar en el camino del Señor, tenemos que estar plantados en el Señor, no movernos, no apartarnos, dejar de ser turistas cristianos que van y vienen. Uy, aquí se me va a doler, ¿verdad? Algunos son cristianos turistas. Usted sabe que el turista no para en un lugar, para de lugar en lugar. Así hay muchos cristianos turistas. Gloria al Señor. Debemos nosotros estar puestos en un lugar y poder desarrollar, hermanos, una verdadera convicción, una verdadera vida espiritual. Si Dios nos arraigó o nos plantó, perdone, aquí en este ministerio, y aquí hemos conocido la palabra de nuestro Dios, hermanos, permanezca, sea firme, sea constante, persevere. Cristo dijo: el que persevere hasta el final, este será salvo. No quiero ofender a nadie, pero es una verdad. A veces nosotros queremos ser bendecidos y queremos, hermanos, estar de lugar en lugar. Hay personas que vienen a la iglesia en busca del milagro y a veces no se sanan, y buscan y van a otra iglesia, no pasa nada, y están así, hermanos, como saltamontes de un lugar a otro lugar. No, el cristiano debe decir: Señor, tú me trajiste este lugar, aquí voy a perseverar, aquí me vas a bendecir, aquí me vas a ayudar, me vas a prosperar, me vas a sacar del problema. Hermanos, debemos ser cristianos con una decisión firme. A su nombre. Algunos buscan al Señor por emoción, algunos buscan al Señor por aflicción, es decir, buscan al Señor solamente cuando estamos pasando dificultades. No debe ser así. Nosotros debemos ser como un árbol, hermanos. Cuando sus raíces son más profundas, es cuando más estable y sólido se vuelve. Pero para que esas raíces fueran profundas, fue necesario que al árbol no lo movieran de su lugar. Así también es en la vida cristiana. Para nosotros estar arraigados en el camino de Dios, necesitamos decidir de corazón que pase lo que pase, que venga lo que venga, nadie nos mueva del lugar que Dios nos ha colocado. Que nadie nos pueda apartar del lugar que Dios ha permitido, a donde el Señor nos ha puesto, que nadie nos pueda sacar. Porque si usted siembra una plantita, ¿me entiende? Y la plantita va creciendo y usted lo saca a otro lugar y de ahí va creciendo a otro lugar, hermanos, ¿cuándo va a establecerse esa plantita? ¿Va a tener raíces? No. Pero cuando plantan una

0: una semilla en un lugar y va creciendo y usted lo deja ahí y lo va cuidando, las raíces, amados hermanos, se van extendiéndose, ¿me entiende? Cuanto más raíces tenga, más grande va a crecer el árbol. Cuando tiene las raíces pequeñitas, es pequeño el árbol. Porque cuando el árbol va creciendo, necesita echar raíces, hacerse fuerte para poder sostener ese peso muy grande que va a tener. De igual manera, si lo aplicamos en nuestra vida, nosotros como cristianos debemos permanecer en un lugar y echar raíces, raíces de amor, de paciencia, de benignidad, de perdón, de misericordia, e ir creciendo conforme el Señor quiere. Cuanto más raíces tengas, más fuerte serás. Cuanto menos raíces tengas, débil serás. Dile al que está a tu lado, ¿cómo están las raíces, grandes o pequeñas? ¿Ah? A su nombre. Existe, hermanos, en la actualidad, en mi país le dicen bambú, no sé cómo le dicen acá. ¿Sí? También le dicen caña de Guayaquil. ¿Usted sabía, hermanos, que cuando se siembra el bambú no crece de la noche a la mañana, por si acaso? Es decir, pones la semilla, lo cuidas, lo echas agua y esa semilla no va a tener efecto instantáneamente, va a llevar su tiempo. Puede pasar un mes, puede pasar dos meses. Si no me falla la memoria, me parece que es más de 3 años que no aparece nada. Si a usted siembra la semilla y no sale nada, parece que no hubiese planta, pero este bambú está trabajando internamente, está echando raíces, porque en menos de 3 semanas o un mes, me parece, va a crecer de 30 a 40 metros de altura. Pero para que crezca así rápidamente, al principio estuvo echando raíces para sostener el peso que vendrá más adelante. Sí me estoy dejando entender, ¿verdad? Hermanos, nosotros quizás venimos a la iglesia y aparentemente no pasa nada. Vemos al hermano, aparente no pasa nada. Usted viene a la iglesia, clamas, oras, ayunas, escuchas la palabra de Dios, la pones en práctica, la practicas y aparentemente no pasa nada. Pero si nosotros somos como el bambú, que internamente, sin que nadie nos vea, estamos buscando de Dios, sin que nadie nos vea, estamos en la casita orando al Señor, ayunando, presentando sacrificio, buscando de Dios. Por eso que Jesús dijo que nosotros debemos entrar a nuestra habitación sin que nadie nos vea, porque vuestro Padre celestial que está en los cielos, que ve que estás buscándole, hermanos, en el anonimato, que nadie te vea, hermanos, llegará el momento que Él va a sacar a la luz todo eso. Si nosotros trabajamos internamente con Dios, sin que nadie nos vea, luego todo el mundo verá la bendición de Dios en nosotros. A su nombre. Si buscas a Dios en secreto, Él te va a recompensar en lo público. No es necesario que usted diga, no, yo soy una sierva del Señor, que yo oro, que yo ayuno, y haces alarde de lo que practicas. Eso se llama hipocresía, dijo el Señor. Y le reclamó bastante a los fariseos, porque le dijo, ustedes aman el orar, ustedes aman el ayunar, les gusta ser visto por los hombres. Y Jesús dijo, no, hazlo en lo secreto, porque tu Padre que ve en lo secreto te va a recompensar en lo público. Si lo hacemos nosotros, alarde de lo que hacemos, que por aquí y por allá no hay recompensa. Por eso, amada iglesia, pueblo de Dios, si usted va a hacer algo para el Señor, sin que nadie lo sepa, no sea como la gallina, hermanos, que la gallina cuando pone un huevo, ¿qué hace? ¿Ah? ¿Qué quiere? ¿Qué? ¿Qué? ¿Cácara? ¿Cácara? No sé lo que hace, pero hace alarde porque puso un huevito. Amén. Hace alarde porque puso un huevito. Pero la tortuga, hermanos, cuando va a la orilla del mar, comienza a poner no un huevo, sino cientos de huevos, y no dice nada. Así debe ser el cristiano. No digamos nada y hay que hacer mucho para el Señor. A veces hablamos mucho y hacemos poco. Hermanos, debemos estar arraigados en Cristo Jesús. Debemos estar arraigados en Él. Tu fe, tu esperanza, tus convicciones tienen que estar en Él. El segundo punto que quiero tocar acá, amados hermanos, es que caminar en Cristo el Señor significa sobreedificar nuestra vida sobre el fundamento. ¿Quién es el fundamento? ¿Será que es el apóstol Pedro, como dice la Iglesia Católica? De ninguna manera. En 1 Corintios capítulo 3 versículo 11 dice: porque nadie puede poner otro fundamento el que está puesto, el cual es Jesucristo. Jesucristo es la piedra angular, Él es el fundamento. Antiguamente, antes de levantar un edificio, una tremenda construcción, se colocaba una piedra, se le conocía como la piedra angular. Sobre esa piedra venía todo el edificio. Hermanos, si esto lo llevamos a la vida espiritual, la piedra, el fundamento se llama Jesús, y en Jesús se ha edificado toda la iglesia. Desde el momento que Cristo vino a nuestra vida, Jesús es nuestro fundamento. Es decir, que nuestra vida tiene un fundamento sólido. ¿Para qué? Para que nosotros podamos sobreedificar sobre él una vida de bendición. Es decir, que el fundamento es Cristo y usted sobreedifica en lo que ya es, que es Jesucristo de Nazaret. Es como usted va a construir, colocas primeramente las bases, así les llaman acá, bases, ¿verdad? Sobre las bases empiezas a edificar, empiezas a colocar ladrillo sobre ladrillo. Así es la vida espiritual del creyente. La base, el fundamento es Jesucristo de Nazaret. A veces toda persona que dice caminar en el Señor, pero a veces no se congrega en la iglesia, hermanos, para ser edificados en Cristo Jesús, debemos nosotros estar en Él y edificar en Él, a su nombre. ¿Por qué, pastor? Porque sin Cristo Jesús, todo ser humano está perdido. Toda persona que quiere caminar en el camino de Dios tiene que decidirse de apartarse de todo aquello que lo destruye, de todo aquello, mis hermanos, que lo está perjudicando. Pues para poder ser edificados, primeramente tenemos que dejar los caminos que nos destruyen, los caminos que nos alejan del Señor. A veces nosotros, hermanos, estamos edificando en un fundamento que no te va a traer bendición, sino te va a traer destrucción. ¿Cuántos están edificando su vida en las cosas que el mundo ofrece? ¿Cuántos están edificando su vida en lo que el hombre les ofrece? Pero la Biblia nos recomienda que nosotros debemos edificar nuestra vida en Cristo Jesús, porque Él es el fundamento. En Él vas a edificar el amor, la paciencia, el perdón, la benignidad, todo lo que usted me pueda mencionar acerca del fruto del Espíritu Santo, vamos a edificarlo en Él. Él es la base. No se puede edificar uno en sí mismo. Otros quieren edificar su vida espiritual en los demás, mirando a los hombres, colocando su vida en los hombres. Añadiendo a esto, Jesús dijo, tomando la parábola de los dos cimientos, Él dijo de esta manera, ¿verdad? El que escucha la palabra de Dios y la obedece es comparado como un hombre que edificó su casa ¿en dónde? En la roca. Y la roca es algo fuerte, es algo sólido. La roca en la Biblia representa al mismo Señor Jesucristo. Y Jesús dice: y vinieron ríos, soplaron los vientos, hubieron inundaciones, pero la casa no cayó porque la casa estuvo ¿en dónde? En la roca. Y la roca es un material sólido. La roca es un material que permanece. La pregunta que viene acá: ¿en dónde estamos edificando nuestra fe? ¿En dónde estamos edificando nuestra comunión con Dios? ¿En dónde estamos edificando nuestra vida espiritual? ¿En dónde estamos edificando nuestra fe? Si lo estamos haciendo, amados hermanos, en la roca, y la roca es Cristo, puede pasar muchas cosas y usted va a permanecer. Y Jesús dice: aquel que edifica su casa sobre la arena, vienen los vientos, el mar, salen las aguas y la casa se viene abajo porque no tuvo fundamento. Iglesia del Señor, ¿cuál es nuestro fundamento? ¿Ah? ¿A dónde estamos mirando? ¿A quién hemos creído? ¿En quién hemos confiado? ¿En los hombres o en Dios? Tiene que ser en el Señor. Hay algunos que dicen, no, yo me voy de la iglesia porque lo cambiaron a mi pastor. A su nombre. Yo he visto congregaciones que siguen más a los hombres que al propio Señor Jesucristo. Que confían más en los hombres que en el propio Señor Jesucristo. Que le sirven más a los hombres que al propio Dios. No es así. Usted permanezca en la presencia del Señor todos los días de tu vida, si Dios te plantó en este ministerio. A su nombre. Yo sé que uno se puede encariñar con el, aunque aquí no se encariña conmigo, no importa. Pero uno se puede encariñar con el pastor, con el predicador. Puede haber una estima, puede haber una consideración, pero el pastor no es Dios para que usted le siga. El pastor no es Dios para que usted confíe en él. Hay gente, hermanos, en la iglesia que más le cuenta sus problemas a los demás que al propio Dios. Es decir, que a Dios le cuenta lo último ya, porque lo que está pasando más le cuenta a los hombres y no le cuenta al Señor. Hermanos, ahí se ve la prioridad del cristiano. Ahí se ve la confianza del creyente, que cuando usted está pasando dificultades, problemas y cuanta cosa, al primero que le vas a consultar debe ser a Dios. Los hombres, mis hermanos, están en segundo plano. Por eso que la Biblia dice amar a Dios sobre todas las cosas. Él tiene que escuchar primeramente por tus labios qué es lo que está pasando en tu vida. A su nombre. Como dije el día domingo, a veces más nosotros lloramos delante de los hombres más que llorar delante de Dios. Dile que está a tu lado, ¿delante de quién lloras más? Abran los ojos. Amén. ¿De quién lloras más? Diga gloria a Dios, varón. Aleluyas. ¿De quién es, delante de quién estamos llorando más? ¿Delante de Dios o delante de los hombres? ¿Ah? Porque eso es, haga usted un autoanálisis, un autoexamen y mire su propia vida. Aquí hay un asiento adelante. ¿De quién, o sea, delante de quién más derramas lágrimas? Diga gloria a Dios. A su nombre. ¿Cuántos lloran delante de Dios? A ver, sea sincero, levante la mano. ¿Cuántos lloran delante de Dios? Pero ¿cuántas lágrimas derramas delante de Dios? ¿Ah? ¿Será que muchas lágrimas o pocas lágrimas? ¿Ah? Porque yo veo personas que lloran más delante de los hombres que delante de Dios. Lloran más delante de la familia que delante de Dios. Yo creo, hermanos, que usted debe llorar y quebrantarse más delante de Dios que delante de los hombres. ¿Por qué si venimos al altar, a la iglesia, a orar, y oramos con corazón duro? Oramos con un corazón sin ofender a nadie, a veces no dispuesto. Pero cuando contamos el problema a X persona, abrimos el corazón y oramos como la chilindrina, hermanos. Pero delante de Dios el corazón se endurece. Y Dios dirá del cielo, ¿pero qué está pasando? Esta dice que es mi sierva. Delante de los hombres llora. A los hombres le cuenta sus problemas, pero no me cuenta a mí sus problemas, menos llora delante de mí. Si cambiáramos nuestras prioridades, si cambiáramos nuestra visión, nuestra manera de ver el Evangelio, de ver la vida, nuestra vida sería diferente, hermanos. Hay algunas damas que lloran más delante de su esposo que delante de Dios. Y encima todavía la dama espera que el hombre llore. No va a llorar por nada, hermanos. Amén. Eso le digo a todas las damas. Si usted como mujer, como esposa, usted va a esperar que el hombre llore como usted llora, naranjas. No va a llorar. ¿Dónde están los hombres? Levante la mano. Oye, estamos pocos hombres, son malas mujeres. Cuidado, mi hermano Pablo. No hay ambulancia para traerlo aquí rapidito. Hermanos, ¿por qué, pastor? Porque la naturaleza del hombre no es llorar. Hay una hormona que le impide al hombre llorar. Y hay una hormona que lo lleva a la mujer llorar. Dios mío, amén. ¿Qué diferencia entre el hombre y la mujer? Una hormona que al hombre le impide llorar. No estoy diciendo que el hombre no llore, pero hay una hormona activa que le frena al hombre para no llorar. Y hay una hormona llamada prolactina que activa la parte sensible de la mujer y la mujer empieza a llorar. Y le comienza a salir agua así a chorros por los ojos. Y uno dice, ¿pero dónde sacan tantas lágrimas estas damas? Y el hombre quiere llorar y el hombre no llora, pues. El hombre, no sé, es diferente. Por eso que cuando el hombre mira a una mujer llorar, el hombre queda sorprendido, esta mujer tanto llora. Y la mujer queda sorprendida porque el hombre no llora. Y Dios mira del cielo y dirá, wow, el hombre y la mujer ni saben cómo yo les he creado. Porque Dios ha creado diferente al hombre, diferente a la mujer. ¿Usted qué cree? ¿Por qué Adán se dio a la tentación de comer el fruto prohibido? Porque antes de la caída, la mujer no lloraba. Pero cuando la mujer come el fruto prohibido y luego le convence a su esposo, préstame atención acá, hoy me van a sacar las mujeres de aquí, no importa. Eva come el fruto prohibido y luego dice que le convence a su marido para que coma. Luego su marido come el fruto prohibido. Ahora, presta atención aquí. Cuando Dios le dice a Adán, Adán le dice, ¿qué pasó? Y Adán dijo, Señor, la mujer que tú me has dado, ella me dio del fruto prohibido. Y Dios le dijo, Adán, ¿por cuánto has escuchado la voz, dice, de tu mujer? La voz de tu mujer. Esa palabra en hebreo, voz, viene de una palabra hebrea, kol. Que hay un giro lingüístico, dicen los grandes comentaristas bíblicos. Que vendría a ser Jalcolín. Y la interpretación a ese versículo, cuando Dios le dice, ¿por cuánto has oído la voz de tu mujer? Dios le está diciendo, ¿por cuánto tú has oído la voz de tu mujer? Y te has dejado llevar por las lágrimas y los sentimientos de ella. ¿Qué quiere decir esto? Que cuando Eva le dijo a Adán, come del fruto de esta fruta, y Adán dijo no lo puedo comer. La mujer, ¿qué pasó? La mujer se puso a llorar. Esa misma palabra pos del hebreo kole se usa a la misma situación a donde pasó, hermanos, Sansón dice que escuchó la voz de Dalila y su alma vino a ser comida por esta mujer como comer un pan. Es decir, que su alma se redujo a un bocado de pan, porque Dalila también le lloró con moco y baba a Sansón para que le revele el secreto. Y Adán, cuando fue tentado por su propia mujer, su mujer lloró. Y usted sabe que cuando la mujer llora convence al marido, ¿no? A su nombre. ¿O no es así? ¿Ah? Yo no caigo, dice la hermana Mirtala, yo no caigo. A su nombre. Adán doblega el corazón porque la mujer empezó a llorar. Y lloraba, pero que Adán dijo, esta mujer no va a parar de llorar, mejor lo como para que deje de llorar. Por eso que Dios le dice a Adán, por cuanto oíste la voz de tu mujer. Hay que oír la voz de Dios primero en nuestra vida, después están las voces de los demás. A su nombre. Y aquí no se trata de sentimentalismo. Yo aprendí algo, hermanos, en toda mi vida cristiana, a la edad de 14 años. Dios trató conmigo desde muy temprano y me dijo, nunca te dejes llevar por los sentimientos, porque los sentimientos traicionan y el propio engaño, el que nos puede engañar es el corazón. Déjate llevar por el Espíritu y por la palabra de Dios. Ha sido un pilar en toda mi vida cristiana hasta el día de hoy. Por eso, hermanos, debemos estar nosotros arraigados en Cristo Jesús. Y si estamos arraigados en Cristo, debemos oír la voz de Él y no la voz de los demás. A su nombre. Dile al que está a tu lado, ¿a quién está dispuesto a escucharlo? ¿Ah? ¿La voz de quién? La voz de Dios. Aleluyas. Hermanos, caminar en Cristo significa ser confirmados en la fe. Aleluyas. Jesús en una ocasión dijo: todo árbol, todo buen árbol da buenos frutos, pero el árbol malo da malos frutos. Así que por sus frutos los conoceréis. ¿Qué es lo que confirma nuestra fe en Cristo? Son tus frutos. Y cuando hablo de frutos, hablo de acciones. Si usted mira de lejos un árbol y ve de lejos que ese árbol tiene naranjas, ¿usted qué va a decir? ¿Ah? Es un árbol de naranjas. ¿Qué es lo que determina al árbol? Es el fruto. ¿Qué es lo que determina a usted que eres un cristiano? ¿Ah? ¿Tus palabras? Porque si vamos a hablar, hasta del oro habla, por si acaso. ¿Qué es lo que determina tu cristianismo? ¿Lo que hablas? ¿Qué es lo que determina nuestro cristianismo? ¿Lo que hablamos? Los frutos son las acciones. Los frutos es el estilo de vida. Los frutos es el comportamiento del cristiano. El fruto es la manera de vivir en esta tierra como Dios quiere. Eso que determina nuestro cristianismo. Por eso que dijo el apóstol Pablo a las esposas. Dijo: esposas, están sujetas a sus esposos para dar testimonio con los de afuera, porque así, de esta manera, sin abrir su boca, ganarán muchas almas. ¿Cómo se puede ganar almas? A través del fruto del Espíritu Santo. ¿Cómo se puede ganar almas? Hermanos, no apenas predicando, sino callados y dando buen testimonio. ¿Cómo se ganó Jesús de Nazaret al centurión que estaba Cristo crucificado? El centurión estaba allá en el Gólgota. ¿Ah? ¿Cómo se lo ganó? ¿Predicándolo o cerrando su boca? Cuando la gente le decía: si eres el Hijo de Dios, bájate de la cruz. Y la gente le insultaba, le murmuraba, le decía de todo. ¿Acaso Jesús dijo: espérense nomás, ahorita voy a pedir justicia al Señor, que les queme como chicharrón de chancho? Así les dijo. Se quedó callado. El centurión miraba y decía: qué raro este hombre. La gente le insulta, la gente le dice de todo. Él no dice nada. Y encima todavía dice: Padre, perdónalos porque no saben lo que hacen. Eso le impactó al centurión. El centurión quedó sorprendido por el comportamiento de Cristo, por el carácter de Cristo. Y al final el centurión que dijo: este verdaderamente era el Hijo de Dios. Reconoció que Jesús era el Hijo de Dios. ¿Cómo la gente va a reconocer, hermanos, que Cristo es amor si no mostramos amor a su nombre? ¿Cómo vamos a reconocer, o cómo la gente va a reconocer que Dios perdona si nosotros no perdonamos? ¿Ah? ¿Cómo la gente va a reconocer, hermanos, que Dios es amor, que Dios es grande y poderoso, que Dios es un Dios perdonador, si nosotros no reflejamos nada de eso? Hay una responsabilidad en nosotros. Con nuestro testimonio o con la manifestación del fruto del Espíritu Santo, podemos que la gente glorifique a Dios o que la gente blasfeme de Dios. A su nombre. Que cuando te vean tus vecinos, tus familiares, digan: wow, es una sierva de Dios. Es un siervo de Dios. Que cuando vas al trabajo, la gente admire, hermanos, que eres una sierva de Dios, que eres una persona creyente en Dios. Pero si vas al trabajo y te conocen, hermanos, como la chismosa, la peleona y no sé qué, todo el mundo te va a mirar y nadie, mis hermanos, te va a respetar. ¿Por qué? Porque estás manifestando un fruto que no debe ser. En mi país había una hermana, hermanos, que ella trabajaba en un instituto, se llamaba el Instituto Indoamericano, en mi ciudad, a 10 horas de la capital. A ella todas les conocían, todos no le miraban bien a ella, hermanos. O sea, los compañeros de trabajo, porque ella hacía el papel de directora, todos no le miraban bien por su mal testimonio. Y un día, hermanos, se accidentó. Ya, un carro lo golpeó en la pista. Vino la policía, la ambulancia. Amén. Y estaba peleando con los policías ya. Accidentada, pero peleando con los policías. Dios mío, hermanos. Diga gloria a Dios. Así vamos a ganar las almas. No vamos a ganar nada. Vamos a ganar los enemigos. Por eso que aquí la pregunta es: si nosotros decimos que somos cristianos, tenemos que estar en Cristo y andar como Cristo anduvo. No estoy hablando de perfección. Lo que estoy hablando, mis hermanos, son de decisiones que nosotros debemos tomar en la vida. Así que, hermanita Mirtala. Así que, amados hermanos, si nosotros queremos confirmar nuestra fe, debemos permanecer en Cristo Jesús. No hay otra manera en la cual nosotros podamos confirmar nuestra fe. Y muchos dirán: pastor, ¿qué significa ser confirmados en la fe? Punto uno, no estamos hablando de una ceremonia, no estamos hablando de un ritual o confirmación como se hace en la iglesia tradicional. Ser confirmado en la fe significa producir los frutos o el fruto del Espíritu Santo en nuestra vida. Es decir, que la confirmación de nuestra fe verdadera y de que estamos caminando por el camino del Señor son los frutos, son las acciones, es el estilo de vida. Muchas personas pueden decir que son cristianos y que ellos están caminando en el camino de Dios, y aún pueden decir que son salvos y que cuando van a morir se irán al cielo. Pero vuelvo a repetir, nosotros podemos decir muchas cosas, pero lo que tiene que hablar de nosotros es nuestro estilo de vida. Repito y hago hincapié aquí, no estoy hablando de perfección, porque nadie es perfecto en esta tierra, menos el pastor. Nadie es perfecto. Lo que estoy hablando aquí de decisiones que debemos tomar en la vida, de ser diferentes. Amén, hermanos. De reflexionar y recapacitar y marcar la diferencia. Quiero que usted levante la mano. ¿A usted antes le gustaba, hermanos, la cerveza? Levante la manito. Muy poco, los demás no tomaban, ni agua tomaban, ¿verdad? ¿A quién les gustaba, por ejemplo, hermanos, el chicle? ¿Ah? ¿Sí entienden por chicle? ¿No? ¿Cómo? Goma de mascar. En mi país le dicen también goma de mascar o chicle, pero usan, hermanos, como una expresión, que chicle es la persona que chicle de chisme. A su nombre. ¿A cuánto les gusta su chicle? Levanta la mano. Nadie va a levantar la mano, ¿verdad? Iglesia de Dios, lo que nos gustaba en el mundo, ahora en Cristo Jesús uno tiene que rechazar. Amén. Lo que te gustaba en el mundo, hoy tienes que rechazarlo por amor a Cristo.
1: Dios mío, de opresión del diablo, deshace ahora, estorbo del diablo, te vas fuera por el poder de Dios. Por el poder del Espíritu Santo, toda enfermedad se va en el nombre de Jesús. ¿Cómo se siente?
2: Me siento todo feliz, hermano.
1: ¿De qué es lo que sentías en el cuerpo?
2: Sentí un dolor en el vientre, en la matriz.
1: ¿Y ahora qué pasó?
2: Yo sentí la mano de Dios cuando llegó a operar, hermano.
1: Cuando reprendimos ese demonio en la matriz, ¿qué pasó?
2: Sentí un calor que me iba quemando.
1: Oricandalay, aplausos, iglesia. El Espíritu Santo me decía: reprenda ese demonio de la matriz. ¡Aleluya! Gloria a Dios, aleluya. Está feliz, hermana.
2: Padre, hay poder.
1: Muy feliz.
2: Solamente en ti llegué a encontrar la sanidad en este momento.
1: Aplauso más bonito para Dios. Solamente en Cristo la victoria, iglesia. Aleluya. ¿Cuánto tiempo, hermana, estás sufriendo?
2: Año y medio tengo, hermano.
1: Año y medio. ¿Ya fuiste con los médicos?
2: Ya, hermano, me dijeron que la matriz ya estaba manchada, hermano.
1: Dijeron que estaba manchada, apareció una mancha ahí cuando hicieron el ultrasonido.
2: Así es, hermano.
1: ¿Y qué te dijeron? ¿Qué solución te daban?
2: Me dieron tratamientos, hermano, pero sigo lo mismo, hermano.
1: ¿Usted terminó el tratamiento médico?
2: Ya terminé.
1: ¿Y el tratamiento terminó y siguió el dolor?
2: Sigo lo mismo, hermano. No había nada de solución.
1: No había solución. Año y medio.
2: Así es, hermano.
1: Desesperada por esto.
2: Así es, hermano.
1: ¿Ahora qué sientes?
2: Ahora me siento feliz.
1: ¿Te dolía cuando tocabas el vientre?
2: Me dolía, hermano.
1: Haga la prueba ahora, mujer. Apriete en nombre de Cristo. La iglesia de aplauso para Dios. Mira, ¿ahora qué pasó?
2: Desapareció el dolor, hermano.
1: ¿No siente nada? Nada.
2: Nada.
1: ¿Estás segura?
2: Confirmo mi fe que mi Dios ya me salvó.
1: Aleluya. La palabra dice: conforme tu fe, así se ha hecho. Aleluya. ¿Estás feliz?
2: Santo es su poder de mí.
1: Primera vez que viniste hoy.
2: Yes, hermanito.
1: Oye, solo.
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Y como está escrito: ¡Cuán hermosos son los pies de los que anuncian la paz, de los que anuncian buenas nuevas! 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Porque la administración de este servicio no solamente suple lo que a los santos falta, sino que también abunda en muchas acciones de gracias a Dios. Por la experiencia de esta administración, glorifican a Dios por la obediencia que profesáis el Evangelio de Cristo y por la libertad de vuestra contribución para ellos y para todos. Asimismo, en la oración de ellos por vosotros, a quienes aman a causa de la superabundante gracia de Dios en vosotros. Gracias a Dios por su don inefable. Gracias, mil gracias por su ofrenda. Que Dios bendiga a todos.

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0: Hola, hola, hola, hola, hola. Sí, señor. Hola, mis hermanos, hermanas, amigos y amigas.
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0: Abuelitos y abuelitas, buenas tardes. Qué bendición saludarles. Qué bendición estar con ustedes una vez más.
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0: Después de haber tenido un descanso ahí.
1: No
0: descansamos, pero ahí un poquito.
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0: ¿Qué tal? ¿Cómo están? ¿Cómo les fue la mañana, el mediodía? ¿Refaccionaron bien? ¿Almorzaron bien? ¿Y ya refaccionaron ahorita en la tarde a las 4? ¡Qué bueno! ¡Qué bueno, perfecto! ¡Qué bendición! Saborearon esos deliciosos atolitos. Un fresquito café, no les digo, porque hay un calor bárbaro. Yo no sé si usted lo está sintiendo,

vieron que sí, los niños queman. Sí. Así se llama el fenómeno, es de mucho calor. Pero gracias al Señor, aquí pues acompañándoles, ya llegué yo, ya estoy aquí. Así que les acompañaré estos minutos de programación.

0: 22 minutos, las 5 con 22 minutos. Así que ponemos al sur de la 33671521. Escuche bien, póngame atención porque la 32 se arruinó, se descompuso y no está funcionando. Por eso tenemos este otro número que les estoy dando, el 33671521, 33671521, 33671521, 33. Sí, hombre, es que como a veces cuesta que se le queden los números. No, es que tuvimos la vez pasada este número, pero lo llevaron un tiempo por allá y ya no lo tuvimos, pero se descompuso la 32, hombre. ¿Sí? El 32, 97, 37, 41 se descompuso, entonces no vaya a marcar ese porque no está bueno. Se descompuso, entonces por eso es que le digo que no lo vaya a marcar porque se descompuso. El número 32, 97, 37, 41 no lo marque porque no le va a sonar, no va a sonar, está descompuesto. Pero sí le doy este otro, apúntelo, apúntelo, apúntelo ahí en su agenda.
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0: O en su teléfono. Solo permítame porque me va a dejar este.

21. Está fácil, está fácil. 30, primero marque 33, después 67 y después 15, 21. Esa es la línea. 33-67-15-21, 33-67-15-21, esa es la línea que está activa en esta tarde calurosa.

jueves 18 de junio 2026, jueves 18 de junio 2026. Así que se le quedó el número 3367-1521. 3367-1521. Marque el 33, luego el 67, luego el 15, después el 21. Ahí estamos.

0: Así de que aquí estamos entonces. ¿Le quedó el número? Se lo repito. Vaya, pues se lo voy a repetir, pues. Por aquello de las moscas que usted quiera llamar. 3367-1521. 3367-1521. Esa es la línea de contacto. A comunicarse, pues. Y solicite su alabanza.
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0: Muy bien, vamos a arrancar con viento recio. Viento recio, y esto se llama el poder de Dios. Vámonos con este canto.
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0: Eso es, a disfrutarla la tarde del jueves, Día Internacional de los Paches. Sí, señor. Con francesitos, tortillitas, o tamalitos, o pirujitos, o pan sándwicheja. ¡Sabroso! Yo quiero uno, o dos, o tres, yo quiero tres. Bendiciones y éxitos en esta preciosa tarde. Así que paciencia en el tránsito, en el congestionamiento, amigos y amigas, hermanos y hermanas. Que vaya rumbo a casa, y los que van a la universidad, a la nocturna, a la escuela nocturna. Vaya pues, bendiciones para todos. Les voy a dar un abrazo fuerte.

Muy bien, hemos disfrutado este canto de bendición, viento recio, el poder de Dios. Así que qué bendición es acompañarles en esta preciosa tarde del jueves, Día Internacional de los Paches, sí señor.

Bueno, hoy hay pachitos, hoy me imagino que todos van a saborear y degustar un pachito sabroso con francesitos, pirujo o pan sándwich o tortillitas o tamalitos. Inviten un pacho a su padrecito, a su abuelito, hombre, ayer que fue el día del padre, pues invito, lo invitó ayer porque parece, sí, los miércoles y jueves hay paches. Viernes y sábados hay paches ahora, así que digo tamales con los paches. Sí, los miércoles y los jueves hay paches ahora. Los viernes y los sábados hay tamales. Sí, señor, invítenle su pache a su padrecito, a su abuelito hoy, hombre. O le invitó ayer. Ah, pues si no, pues hoy. Y mañana viernes o sábado, invítenle su tamal. Ah. Si le gusta el tamal a su padrecito, a su abuelito, pues invítele uno, un pache sabroso, delicioso, riquísimo. Así que bendiciones para todos mis hermanos en esta preciosa tarde. Vamos a seguir con más música de alabanza a nuestro Dios. Son las 5 de la tarde con 47 minutos. Acá en nuestra programación, nosotros seguimos con más música para acompañarles, por supuesto. Recuerda el número, se le quedó, se lo repito. Vaya, pues se lo repito, pues. 33-67-15-21. Esa es la línea que tenemos, porque el 32-90-7-37-41 se descompuso. No está bueno, entonces vamos a ver qué tienen que llevar al hospital para que lo arreglen, para que se cure, porque se saber qué le pasó, pero bueno. Pero bueno, es que ahí está el otro, el 33-67-15-21. 33-67-15-21. Se lo voy a repetir varias veces para que se le quede y lo apunte en su agenda o en su teléfono. Somos el ejército de Cristo. Así que seguimos con más música en esta preciosísima tarde del jueves 18 de junio para el año 2026. Oscar Medina contra viento y marea.